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Argentina. Querido amigo, recibí tu carta de Italia y me alegra mucho saber que todo está bien. Aquí la cosa sigue igual. No está transparente. La crisis se pasea por las calles y la tristeza del pueblo es como un barco que no llega a destino. No sé qué pasó. No sé cómo fue. Pero no te vuelvas. Te diré por qué. Si vieras qué triste que está la Argentina, tienes la mirada de los caminantes que ya no caminan.

septiembre de 1988. Buenos Aires, Argentina, querido amigo. Se me acaba de volcar el mate sobre la carta que te iba a mandar. Por eso te vuelvo a escribir. Me alegra mucho saber que te va bien. Aquí la cosa sigue igual. Pero de una manera u otra vamos a salir adelante. Hay algo que no se debe perder nunca.

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4: Algunos creemos que nos podemos liberar de todos los problemas al mudarnos a otro lugar. Rodearnos de gente nueva, cambiar de trabajo o irnos de vacaciones. Nos olvidamos de que vayamos donde vayamos, cargamos con nosotros mismos. No nos podemos escapar. Si estamos deprimidos en Casilda, también estaremos deprimidos en Brasil. Si nos sentimos solos y aislados en Rosario, también nos sentiremos solos en Atlanta, en El Cairo o en Miami. Al cambiar de escenario, podemos creer por un tiempo que todo está mejor. Sin embargo, nos enfrentamos a las mismas alternativas de comportamiento o a la falta de este, a las mismas actitudes, los mismos sentimientos. Y esto sucede también cuando buscamos una nueva pareja. Pensamos que hicimos una mala elección, hacemos detener la música y cambiamos de compañero. Nos sentimos felices nuevamente por un tiempo, pero llevamos a cada relación nuestros problemas, temores y limitaciones. Rápidamente nos encontramos en el punto de partida, ansiosos, infelices y buscando más. Actualmente parece tan simple terminar una relación que casi no hay motivación para tratar de recuperarla. Es más fácil volver a probar suerte. Existe un solo modo de buscar el amor duradero que todos deseamos para comprometernos y estar satisfechos y felices. Se deben hacer cambios dentro de la relación y no terminar con ella. No hay otro modo. Josefina Hart pensó y escribió: siempre podemos elegir, pero no sin cierto dolor.

0: Hola, hola, hola. ¿Cómo estás? ¿Qué tal? ¿Cómo le va? Buenas noches. Bienvenidos. Mi nombre, Néstor Mesana, doble S, y aquí estamos, con S al final, en plural, haciendo alquimia, 32 años, compartiendo una noche más, un programa más. Noche de viernes 9 de octubre, programa 7863. Comienzo musical con Don Cacho Castañas, septiembre del 88. Camilo, Pesadilla. 13 los minutos que pasaron de la hora 21, hacemos alquimia hasta la 1 de la madrugada. Y comenzamos el programa con una temperatura de 13 grados, una humedad alta del 84%, la presión 1012.9 hectopascales. Contactos. Contestador automático 3464-422-522. Mensajes de texto WhatsApp 55-6161. Vamos hasta la 1 de la madrugada.
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8: 17 minutos pasaron de la hora 21, hacemos alquimia hasta la 1 de la madrugada. Pasadas las 23 horas, pensé que hoy tampoco iba a estar, pero no hay fútbol, así que hacemos alquimia. Y el lunes que viene, el 12, el Día de la Raza, así lo conocí, el Día de la Raza, estaremos en vivo haciendo alquimia. Hoy tenemos un nuevo microchip de Iracundo Manía, pasadas las 23, de la mano del amigo Beto Pinponce. 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Paso por el mensajero 55-61-61. ¿Cómo te va, Anita? Hace mucho no escucho este tema. Valió la pena, por Marc Anthony. Que tengas un excelente fin de semana, Anita. Comparto una tacita de café contigo. En la vida te vas a dar cuenta de que hay un rol para cada persona que conoces. Algunos te pondrán a prueba. Algunos te van a utilizar. Algunos te van a amar y otros te van a enseñar. Pero lo más importante son los que sacan lo mejor de vos. Son las personas poco comunes y maravillosas que te recuerdan que tu vida importa y mucho. Bonito, Anita, para un viernes. Muy, pero muy bonito. Voy preparando ese tema musical que me estás pidiendo. Hola, Alquimia. Hola, Néstor. ¿Cómo te va, Ariel querido? Ariel Santillán, el apretón de manos. Contigo también comparto una tacita de café. ¿Me regalás? Abuelita, ¿qué horas son, Nelly Omar? Vos sabés que no me doy cuenta del tema ni del título, Ariel. Para serte sincero, acabo de enterarme a través tuyo que hay un tema musical que se llama así. Abuelita, ¿qué horas son? Nelly Omar. Bueno, lo busco, lo comparto y lo voy a escuchar por vez primera. Salvo que se llame de otra manera y diga eso el tema, ¿no? Pero no me suena para nada, Ariel. No me suena para nada. Nelly Omar, abuelita, ¿qué horas son? Ya lo preparo y te lo regalo en un ratito, amigo mío. 3464-422-522-5561-61. Hasta la una, regalando canciones.
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4: A ese valsecito también lo hace amigo Ariel Santillán. Libertad Lamarque. Libertad Lamarque. Nelly Omar. Versión. Abuelita. ¿Qué horas son?

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2: 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Instagram, Los Rogeles de Marcela Casilda. 39 los minutos que pasaron de la hora 21. Hacemos alquimia hasta la 1 de la madrugada. Hoy voy a jugar con canciones. Ya te cuento. En estos momentos, en caravana, probándose la pilcha que lucirá esta noche cuando suba a cantar al escenario mayor de Alquimia, está la señora Marcela Alejandra Lucía Morelo, conocida como Lucía Marcela Morelo. Marcela Morelo, hola Morelo. Es una cantautora argentina de música latina que fusiona pop latino con diversos géneros. Ha vendido más de 1 millón de discos en Latinoamérica y Europa. Acumula 8 premios Gardel, 9 discos de oro y 2 de platino. Con invitados especiales, Marcela Morelo sube al escenario mayor de Alquimia. Nació en el barrio de Lanús, un 13 de diciembre del año 1969. 56 años tiene Marcela Morelo. El próximo tema musical, voy a seguir con el permisito tanguero, pero permítame comentarle lo siguiente. El tema que vamos a escuchar lo cantó la señora Tita Merelo, Se dice de mí. Tita Merelo. Este tema fue compuesto originalmente en el año 1943, con música de Francisco Canaro y la letra de Ivo Pelay. Las fechas clave de sus lanzamientos y versiones más famosas son el 19 de mayo de 1943, primera grabación por el cantor uruguayo Carlos Roldán, y el 23 de julio de 1954, grabación de la icónica versión femenina interpretada por Tita Merelo con la orquesta de Francisco Canaro. Se dice de mí. Tita Merelo con Francisco Canaro, año 1954. Y me pego con el mismo tema musical, pero hecho en el año 2026. ¿Me sigue? Tita Merelo, 1954. Y la Joaqui, Joaquina Lerena de la Riva, conocida como la Joaqui, cantante, compositora y actriz argentina, canta este tema musical con Mex Urtiz Berea. Es decir que la Joaqui trae este tema que cantó Tita Merelo en 1954 para hacérselo conocer a su grupo, a su gente, que ni idea tenían que Tita mandaba a las mujeres a hacerse el Papa Nicolau, ¿se acuerdan? Bueno, algo que cantó en el 54 lo populariza, ¿no?, la Joaqui para su público 2026. Eso te quería contar. Vamos a jugar con esa canción. Tita Merelo primero, la Joaqui después. 3464-422-522, 55-61-61. Hasta la 1 de la madrugada, regalando canciones. ¿Dónde? Bajo el irresistible manto de las estrellas.

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1: Año 1954, Tita Merello con Francisco Canaro, se dice de mí. Año 2026.
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0: Muchas gracias.
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3: 51 minutos pasaron de la hora 21. Hacemos alquimia hasta la 1 de la madrugada. Te recuerdo los contactos: contestador automático 3464-422522 556161. Hoy, charlando con Josefina, me dijo: Néstor, me gusta cuando lees historia de animales, y si son verídicas, me gustan mucho más. Y estuve buscando, investigando, y quiero contarte esta historia de un gato. El gato que sobrevivió 49 días en la oscuridad. ¿Querés saber qué pasó? Durante 49 días... este gato vivió atrapado en completa oscuridad dentro de un contenedor de acero que cruzaba el océano Atlántico. Cuando finalmente se abrieron las puertas, nadie esperaba encontrarlo con vida. Y lo primero que hizo no fue huir. No corrió. No se escondió. Simplemente caminó hacia la luz del sol. Se sentó y cerró los ojos. 49 días en total oscuridad, encerrado, el gato en un container. Como si hubiera estado esperando ese momento durante una eternidad, el que se abriera la puerta del contenedor. Era una mañana común en un pequeño pueblo de Irlanda. Un contenedor procedente de Canadá acababa de llegar después de casi 7 semanas en el mar. Según los documentos, transportaba piezas de maquinaria. Nada fuera de lo normal. Pero cuando los trabajadores abrieron las enormes puertas metálicas, una fuerte mezcla de humedad, aire estancado y suciedad salió del interior. Entonces alguien vio algo moverse en el fondo. Dos pequeños ojos verdes brillaban entre las sombras. Todos quedaron inmóviles. Poco a poco apareció un gato naranja, extremadamente delgado. Avanzó con dificultad, una pata, luego la otra. Su cuerpo temblaba de agotamiento, pero seguía caminando. Recorrió todo el contenedor hasta llegar a la salida. Cuando finalmente tocó tierra firme, ocurrió algo que ninguno de los presentes olvidaría jamás. El gato caminó directamente hacia un rayo de sol que iluminaba el muelle. Se sentó, cerró los ojos y permaneció allí, inmóvil, disfrutando del calor sobre su rostro. Uno de los trabajadores dijo más tarde que fue una de las escenas más conmovedoras que había visto en toda su vida. Parecía que el gato no estaba simplemente sintiendo el sol. Parecía estar recordando lo que era la esperanza. El veterinario, que lo examinó, quedó sorprendido. Pesaba apenas 1,700 kilos. Estaba extremadamente desnutrido. Sus costillas se marcaban bajo la piel y apenas tenía fuerza para mantenerse en pie. Tras varias pruebas, descubrieron algo increíble. Había sobrevivido alimentándose de cartón. Pequeñas fibras de las cajas de embalaje llenaban su estómago. Era lo único que había encontrado para combatir el hambre. Y para beber agua, lamía la condensación que se formaba en las paredes metálicas durante las frías noches del Atlántico. Gotas diminutas, noche tras noche, semana tras semana, cartón y unas pocas gotas de agua. Eso fue todo lo que tuvo durante 49 días. Nadie sabe cómo terminó dentro del contenedor. Nadie sabe cuánto tiempo pasó maullando en busca de ayuda. Nadie sabe si alguna vez creyó que sería rescatado. Pero sí sabemos una cosa: nunca se rindió. Incluso cuando la oscuridad parecía interminable, incluso cuando su cuerpo comenzó a fallar, incluso cuando estaba completamente solo, siguió luchando. Su recuperación fue lenta. Durante meses recibió pequeños alimentos varias veces al día. Poco a poco recuperó peso, su pelaje volvió a crecer, su energía regresó y cada día el trabajador portuario que lo encontró se sentaba a su lado para acompañarlo. Hasta que tomó una decisión que cambiaría la vida del gato para siempre. No iba a dejarlo ir. No iba a enviarlo a otro lugar. No iba a permitir que terminara nuevamente solo. Entonces lo adoptó. Cuando le preguntaron por qué, respondió: después de sobrevivir 49 días encerrado en una caja de acero, salió caminando hacia el sol como si fuera el regalo más valioso del mundo. Después de ver eso, supe que venía a casa conmigo. Y hoy ese gato vive feliz cerca del puerto donde fue encontrado. Tiene una cama suave, comida todos los días, caricias cuando las busca y una familia que lo ama. Sin embargo, sigue teniendo una costumbre especial. Cada mañana busca los rayos del sol que entran por las ventanas. Los sigue por toda la casa y cuando las nubes cubren el cielo, espera pacientemente que la luz vuelva a aparecer. Porque aprendió algo que muchos seres humanos olvidan. Por muy larga que sea la oscuridad, la luz siempre encuentra el camino de regreso y con ella también la esperanza. 3464-422-522-55-61-61. Hasta la una, regalando canciones. ¿Qué tengo? Mensajes 55-61-61. Buenas noches.
4: Hola. Hola, Néstor, buenas noches.
3: Hola.
4: Hola, Norma.
3: ¿Cómo te va, Normita? Muy bien, muy bien.
4: ¿Cómo estás terminando la semana?
3: Excelente, con lluvia, húmedo.
4: Con un poco de lluvia.
3: Bastante.
4: Bueno, esperemos que termine un poco. Que tengamos un fin de semana lindo. Che, te quería pedir, ¿cómo era? Un tema de
5: Qué bonito es amar.
4: Amarte. Amarte. ¿Quién es?
5: Qué bonito amar. No sabemos.
4: Ah, qué bonito es amarte, pero no sabemos quién es.
5: El intérprete.
3: Qué bonito es amarte.
4: Si no sé. si no lo encontrás, poneme alguna de Estela Raval. Porque no dice el intérprete, no dice tampoco quién la canta.
6: El intérprete.
4: Bueno, sí.
6: No dice.
4: Bueno, Néstor, hacía unos días que no te llamaba. Estamos medio pachucho con estos días así tan tan feos.
3: Ni ganas de hablar tenemos.
4: ¿Qué va a ser? Bueno, saludos para todos los alquimistas, que tengamos un fin de semana
3: lindo, che, por la expo.
4: Tranquilo. Y bueno, saludos de Tito también para vos. Y mío también, un beso grande y chao, Néstor, que la pases bien.
3: Un beso enorme, enorme.
4: Fin de semana.
3: Normita, chau con Tito, compartiendo la noche y haciendo alquimia con nosotros. Son temas musicales creados por la inteligencia artificial, por eso no hay un intérprete, porque en realidad no lo canta nadie. Lo canta la inteligencia artificial, entonces no es una voz real, no existe una persona de carne y hueso real que lo cante. Por eso no aparecen los intérpretes, simplemente se busca por el título de la canción. La canción se llama Qué bonito es amarte, pero no hay un intérprete, no existe. Existe la inteligencia artificial. Ya lo preparo y se los regalo. Excelente fin de para ustedes también.

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0: Qué bonito es amarte. Inteligencia artificial.

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0: 12 los minutos que pasaron de la hora 22, hacemos alquimia hasta la 1. Actualizo datos del tiempo, temperatura en Casilda y la zona, 13 grados, 12.5 ahora, 12.5 la temperatura con 84% de humedad. La señora Marcela Morelo en caravana, probándose la pilcha que lucirá esta noche cuando suba a cantar al escenario mayor de Alquimia. Con invitados especiales, 56 años, Marcela Morelo nació en el barrio de Lanús, en Buenos Aires. ¿Sigo con el mensajero? ¿Normita? 55-61-61. Decime, Normi.
1: Néstor, Norma, de nuevo te habla. Qué hermosa que es la canción, divina.
0: ¿Viste?
1: Muy linda.
0: Hecha con inteligencia artificial.
1: Me encantó. Che, también me olvidaba de decirte las cosas que lees.
0: Hay más tiempo.
1: Son maravillosas.
0: Leer. Si tengo menos mensajes, leo más.
1: ¿Dónde saca esas cosas tan lindas?
0: Y busco.
1: Recién la del gato también me gustó.
0: Maravillosa.
1: Pero ¿viste? Es así, ¿eh? Uh-huh. Los gatos son así, buscan la del sol. Yo tengo un gatito de un vecino que cuando hay sol, así contra la pared, contra el tapial del vecino, se pone ahí y juega cuando yo lo hablo y él empieza, se da vuelta y empieza a jugar. Son así los gatos, le gusta el sol. Hermoso. Bueno, Néstor, me encantó y muchas gracias. Muchas gracias. Chao. Espero poder llamarte más seguido.
0: Y sí, dale.
1: Lo que pasa es que yo necesito ayuda. Eso es lo que pasa.
0: Pero lo tenés a Tito.
1: Estoy grande. Chao, Néstor. Chao, un besito.
0: Estamos grandes. 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

0: 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Querido Miguel, ¿cómo te va?
1: Buenas noches, Néstor. ¿Cómo estás? Un saludo para vos y los alquimistas. Quisiera saber si me podés poner por Carlos Santana, Mujer de Magia Negra. Hace mucho que no la escucho. Antes sí, escuchaba cuando era mucho más joven, la escuchaba siempre. Bueno, espero que esté todo bien y que deje de llover una vez por todas, ¿no? Y yo con mi problemita no puedo ir a ningún lado porque si no el bastón se me cae, me patina y me cae. ¿No? Y quietito acá en casa nomás haciendo cosas, escribiendo y bueno, pasando el tiempo. Así que bueno, que pasen muy buenas noches. Chao Néstor, hasta mañana.
0: Un abrazo. Hasta mañana, un abrazo Miguel Gige, querido. Hace muchísimos años que no escucho este clásico Black Magic Woman, Black Magic Woman, Mujer de Magia Negra. Bueno, lo preparo, Miguel querido, y te lo regalo con muchísimo gusto. Gracias por estar compartiendo la noche y haciendo alquimia con nosotros. Muchísimas gracias. Excelente fin de semana. Esperemos que no llueva. No sé si saldrá el sol y hará 30 grados. Pero por lo menos uno se pone un abrigo, ¿no? Un pullover, una camperita y puede recorrer la expo sin mojarse. Si está frío, lo combatimos con un poco más de ropa. Pero por lo menos que valga, ¿no?, el sacrificio de la gente que lo organizó al espectáculo, o que la gente que organizó la expo, y también a los expositores, que hoy muchos estuvieron bajo la lluvia armando cada uno de los stands. Pero menos mal que con el tiempo no podemos hacer nada. Imagínese si domináramos el tiempo. No, sería una barbaridad. El tiempo llueve cuando se le da, hace caer piedra cuando se le da, manda viento cuando se le da, inunda cuando se le da, y con eso no podemos hacer nada. Y que así siga. Paso nuevamente por el mensajero 55 61 61. Vilma.
2: Buenas noches, Néstor. ¿Cómo andamos? Llegamos al viernes.
0: Viernes.
2: Esperemos que deje de llover.
0: Hoy, sí, todo el mundo espera. Todo el mundo.
2: Tengamos un lindo fin de semana largo.
0: Así lo espero, che.
2: Le voy a pedir por Yolandita Monje. Cierra los ojos y juntos recordaremos.
0: Ese tema.
2: Y un alguito más. Reflexión de la vida. La vida no se trata de ser rico, popular, tener un alto nivel educativo o ser perfecto. Se trata de ser real, humilde y amable. Ah, le comento, hoy de mañana adiviné la pregunta que hicieron los chicos en Radio Casilda y me gané el premio de Tijuana. Así que voy a tener que pasar por San Martín.
0: No, Tijuana no. Tijuana es la...
2: Bueno, Néstor.
0: A ver.
2: Será hasta el lunes, porque así Dios lo quiere. Nos saluda atentamente Vilma. Y saludo para todos los alquimistas.
0: Un beso enorme, enorme, Vilma. No. Si ganaste el de Tijuana, ganaste el premio de Roticería Tijuana. La Roticería Tijuana está por Villada, casi llegando a calle Ayacucho, mi calle. Por Villada, antes de llegar a calle Ayacucho, el de Tijuana. El de San Martín es el Rey del Queso, que sorteó un pote de dulce de leche de 3 kilos. A ver si lo tengo por aquí al ganador. Lo ganó Jero. no sé si es una mujer o un hombre, puede ser un hombre, Jero o Jerónimo, con el DNI que termina en 716, Vilma. Jero, con el número que termina el DNI en 716 y el celular que termina en 75, no es el tuyo, Vilma, Jero ganó el pote de dulce de leche de 3 kilos que tiene que retirar, no sé si ha ido ya, por el Rey del Queso, el único y el original de calle San Martín, 2541. Si ganaste el premio de Tijuana, ganaste un premio de la roticería Tijuana, por Villada, llegando casi a calle Ayacucho. La pausa y el regalo para Jige Santana, mujer de magia negra.
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0: Te iba a comentar, Vilma, que ese tema musical que me estás pidiendo es precisamente el tema musical del nuevo microchip de Iracundo Manía, que lo hace Beto Pimponce.
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0: Record. Santana, mujer de magia negra.

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8: Gentileza de su quiniela, donde ganamos todos en Sargento Cabral 2162. Cuando pases a jugar por lo de su quinielas, estás participando por un sorteo para el Día de la Madre. Tenelo en cuenta. Repasamos. Primeros premios, quiniela nocturna, a la cabeza, Ciudad de Buenos Aires, 9.226, 9226. Quiniela de la provincia de Buenos Aires, 6.844, 6844. Santa Fe, 336, 0336. Córdoba, 7.952, 7952. Entre Ríos, 7.354, 7354. Y La Oro, Montevideo Nocturna, 9.231, 9231.
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8: ¿Cuánto hacía no escuchaba este tema? Un clásico de los 90, si mal no recuerdo. Esperanza. Enrique Iglesias.

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0: Antes intentaba explicarme, convencer, aclarar malentendidos y hacer que todo el mundo estuviera bien. Ahora no. Ahora no. Ahora sé que hay personas que no quieren entender, quieren discutir. No quieren soluciones, quieren problemas. No quieren paz, quieren atención. Y sinceramente, ya no me apetece participar. Descubrí que mi energía vale demasiado para gastarla en conversaciones que no llevan a ninguna parte. En personas que se ofenden por deporte o en quienes convierten cualquier detalle en una tragedia griega. Prefiero un café tranquilo a una discusión interminable, una buena conversación a una pelea de egos, una tarde de risas a una explicación que nadie ha pedido. Y qué curioso, cuanto más madura una persona, menos necesidad tiene de demostrar constantemente lo inteligente que es, lo importante que es, o la mucha razón que tiene. Porque la gente que vive bien suele estar ocupada viviendo. Lo demás, o los demás, están ocupados creando problemas donde no los hay. Así que sí, cuanto más mayor me hago, más selectiva soy con mi tiempo, con mi energía y con las personas que dejo entrar en mi vida. Y cuanto más claro veo lo corto que es la vida, más convencida estoy de algo. La paz no tiene precio y hay gente que sale demasiado cara. 3464-422-522. Paso por el mensajero 55-61-61. Buenas noches.
1: Hola, buenas noches, Néstor, alquimistas.
0: ¿Cómo estás, Carlitos?
1: Bueno, esperando Iracundo Manía.
0: Ya lo tenemos, ya lo tenemos.
1: Hoy muy viernes. Así que te voy a pedir, por favor, un tema por Franco De Vita y Alejandra Guzmán.
0: Temazo.
1: Tan solo tú.
0: Sí.
1: Seguimos alquimiando. Buen fin de semana para todos. Gracias. Chau, chau.
0: Chau, chau. Carlitos, desde Barrio Yapeyú, comparto unos matecitos contigo, amigo mío. Voy preparando la canción, la voy preparando. En un ratito te la regalo, ¿sí? Hay más mensajes que en un rato comparto. Hay más mensajes y tengo más lecturas. Tengo una lectura que tiene que ver con el abuelo y el nieto. El abuelo y el nieto. Después te la voy a contar, te la voy a leer. Me gusta cuando tengo tiempo de lecturas, cuando no hay tantos mensajes. Me gusta porque me da tiempo para todo, para pasar el mensaje, para leer, para regalarte temas musicales nuevos. Hay un clásico que canta Diango que se llama Cuando quieras, donde quieras, pero en este caso lo canta junto a Damas Gratis. Damas Gratis con Diango. Cuando quieras, donde quieras. Lo preparo y ya te lo regalo. Lo vas a poder ver al tema musical a través del streaming de radiocasilda.com, a través del canal local 2.8 de Flux Televisión. En la que...

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4: Hola, hola, gente linda de Alquimia. Hola, mi querido y gran hermano Néstor. Hoy programa número 196 de esto que denominamos microchip de Iracundo Manía. Amar no es mirarse el uno al otro, es mirar juntos en la misma dirección. Vamos a la historia del tema. Hay canciones que tienen la capacidad de llevarnos en apenas unos minutos a un momento que creíamos olvidado. En 1978, los Iracundos incluyeron en su álbum Pasión y Vida una hermosa canción escrita por Eduardo Franco, Cierra los ojos y juntito recordemos. Es una canción que habla del reencuentro con un antiguo amor y de esos recuerdos que, aunque haya pasado el tiempo, siguen guardados en algún rincón del corazón. Invita a cerrar los ojos y volver por un instante a aquellos días compartidos, a los momentos felices, a ese amor que alguna vez hizo sentir que todo era posible. Los iracundos supieron ponerle música a esas pequeñas historias de vida cotidiana, a esos amores que empiezan, a los que terminan y sobre todo a los que dejan una huella. Una canción que habla sobre la nostalgia, el amor y los recuerdos que el tiempo no consigue borrar. Querida familia de Alquimia, amigos de Alquimia, queremos regalarle este bonito tema y que también va dedicado a los que están viajando, a los que nos escuchan por radio, a los que nos miran por TV o nos sintonizan por otros medios. Queremos regalarles esta bonita canción que dice: cierra los ojos y juntitos recordemos. Espero les guste, gente linda. Desde Correa les habló Beto Ponce y les desea larga, larga vida y a cuidarse. Chau, chau.

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6: Los minutos que pasaron de la hora 23, hacemos alquimia hasta la 1 de la madrugada. La señora Marcela Morelo, con invitados especiales, esta noche subirá a cantar al escenario mayor de alquimia, vestida por caravana. Hay lugares que se visitan y lugares que se descubren. 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Te cuento una historia. La del nieto y su abuelo. Subí la última caja de mis cosas al cuarto de la azotea sintiendo que me asfixiaba. A mis 29 años ganaba 2 millones de pesos al mes y con mi título universitario colgado tuve que tragarme el orgullo y pedirle asilo a mi abuelo de 78 años. El cuarto olía a humedad y a madera vieja. Me senté en un colchón prestado, sosteniendo mi vaso de café helado de marca, ese del logo verde, 1.200 pesos por agua, hielo y azúcar. Mi abuelo, don Ramón, estaba recargado en el marco de la puerta, tomando su café soluble en una taza desglosada. Me miró el vaso. Luego miró el celular nuevo que yo tenía en la otra mano. ¿Eso te costó como 1 millón, mijo? Me preguntó. Casi 2, abuelo. Es mi único gustito, ¿viste? Me lo merezco por todo el laburo que me dan en la oficina toda la semana. viejo le dio un sorbo a su café negro despacio. Ese gustito es parte del alquiler que no pudiste pagar, muchacho. Vivir con él fue un golpe directo al ego. Yo pedía cenas de 20.000 pesos por aplicación un martes cualquiera porque estaba muy cansado para cocinar. Y él cenaba 2 huevos, fideos, se hacía una tortilla, costo real 10.000 pesos. Yo pagaba 5 suscripciones de streaming para desestresarme. Él tenía una radio vieja. Un día, cuando me reclamó por pedir otra hamburguesa cara, no aguanté y saqué mi defensa de siempre. Abuelo, vos no entendés. Todo está carísimo. A tu generación le tocó fácil. Ustedes compraban terrenos con 2 pesos. A nosotros la inflación nos tiene ahorcados. Mi abuelo dejó su plato con una calma que daba miedo. Caminó a su cajón, sacó unos papeles del banco y me los puso en las manos. Los miré y casi me caigo de espaldas. Tenía más de 10 millones de pesos ahorrados. De pura pensión mínima, de ser albañil, de hacer changas. A mí no me tocó fácil, dijo con la voz rasposa. Trabajé desde los 15 años, sin seguro, sin vacaciones, con crisis económicas que vos ni te imaginas. Señaló mi teléfono. La diferencia es que mi lujo el domingo era comprarme unas facturas en la panadería. Tu lujo es un café diario que cuesta lo que yo ganaba en el turno entero, y tu teléfono cuesta lo que mis herramientas de toda la vida. Y solo lo usás, ¿sabes para qué? Para que la gente que ni te habla crea que sos rico. Esa noche me comí mi hamburguesa fría. Ya no me supo a premio. Me supo a realidad incómoda de que mi abuelo, con mucho menos, hizo una vida entera y yo, con mucho más, solo construí deudas. No nos está arruinando solo la economía. Nos está arruinando nuestro nivel de consumo. Confundimos tener calidad de vida con anestesiarnos gastando. Tener el celular del año y comer de restaurante no es sinónimo de éxito, ni al final de la quincena no tenés ni en dónde caerte muerto, ¿se entiende? Tener el celular del año y comer de restaurantes no es sinónimo de éxito, si al final de la quincena no tenés ni en dónde caerte muerto. Si ganas bien y tu cuenta del banco está en cero, el problema no es lo que te pagan, es el ego que estás financiando. 3464 422 522 55 61 61. ¿Me acompañás? Seguimos hasta la 1.

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1: Presentándote en Alquimia, temas nuevos. El tema en sí no es nuevo, lo hace Rosana de hace mucho tiempo.
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1: Así lo canta Eugenia.

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Eugenia Quevedo.

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5: Estoy presentándote temas nuevos. Hay uno que grabó Jorge Rojas, que lo tengo aquí, se llama Sincero, Sincero. Bonita canción, la voy a ir preparando para regalártela. Paso por el mensajero 55-61-61. ¿Quién anda por ahí?
6: Hola amigo Néstor.
5: Ariel, buenas, ¿cómo te va,
6: buenas,
5: genio?
6: Noche, alquimia. Bueno, otra noche algo húmeda. Nada,
5: bastante para mí.
6: Quería solicitarte si me podés pasar de Jairo Caballo Loco. Bueno, se los dejo para todos los amigos y amigas alquimistas y para que disfruten de esta noche. Les dejo mi corazón para que se lo repartan entre todos. Gracias, buenas noches. Soy Ariel.
5: Qué hermoso mensaje, Ariel querido. Ariel de Correa. Ariel de Correa. Bueno, Caballo Loco, me encanta esa canción, me encanta. Le gusta mucho también a mi amigo Carlitos de barrio Yapeyú. Así que la voy preparando, Ariel, y te la regalo. Que tengas un excelente fin de semana. Saludos a tu mami, amigo mío. Hola, Néstor querido. Como siempre, escuchando Alquimia a través de internet, a través del streaming radiocasilda.com o a través de la aplicación Radio Casilda. ¿Me pasás por Perales y cómo es él? Sí, así se llama el tema, con signo de pregunta. ¿Y cómo es él? Avísame, tengo una versión, Cristian, hecha con inteligencia artificial de este tema. Me encanta cómo han logrado, ¿no?, llegar muy, muy profundo con este tema musical a través de la IA, inteligencia artificial. Si te parece, te regalo el tema por inteligencia artificial. Y si no, te lo regalo por Perales. Perales. No hay inteligencia artificial que supere a Perales. Simplemente es otra versión, otra forma de entonar, otra forma de cantar. Gracias por estar, ¿eh? Desde Chavás, compartiendo la noche y haciendo alquimia con nosotros, unos matecitos. Lo comparto contigo. Dale, quiero escuchar la versión con inteligencia artificial. Bueno, la voy preparando, amigo mío, la voy preparando. 3464-422-522, el contestador automático, 24 horas. Mensajes de texto y WhatsApp, 55-61-61. La Morelo, esta noche subirá a cantar con invitados especiales al escenario mayor de Alquimia.
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5: Regalo musical para el amigo Cristian. 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

vivo del mundo de la música. 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Sincero.

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2: el tema que nos acompañó a lo largo de la semana, cerrando y abriendo un nuevo día. Sábado 10 de octubre. Los Auténticos Caligaris.

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9: Señoras, señores, amigas, amigos. Y arrancamos este gran show con La Sole, la Delio Valdés, la Morelo, haciendo No Me Lastimes. Vamos, vamos.

Y en esta noche de verdad mágica, que así lo sentimos, se incorpora, señoras y señores, Luciano Pereyra, la Morelo con Una y Otra Vez.

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2: 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Casilda, teléfono 422-850. 26 los minutos que pasaron de la medianoche. Estamos transitando por esta madrugada de sábado 10 de octubre. San Daniel, así que me saludan a los Daniel. Daniel Taberna, amigo de Arequito, escuchando la radio cada tanto desde Neuquén. Daniel Dascani, compañero de trabajo de Motores en Marcha. Hoy es San Daniel. Me saludan a los Daniel. El Dani Pivetta y tantos otros, ¿eh? Y tantos otros. Un tocayo, Néstor Yacas de Yaca Vidrios, me manda un mensajito y me dice: le vas a conocer la voz, te presento a un amigo. Una pila de años que no nos vemos, pero la voz sigue siendo siempre la misma.
3: Hola tocayo, buenas noches, ahí te van a saludar. Seguramente cuando conozca, escuche la voz, ya lo va a conocer.
4: Señoras y señores, tengo el agrado de presentar a uno de los mejores locutores, una persona que cada historia que hace, esa música, el recuerdo, la música que usted pone, me pone muy melancólico, muy romántico. Néstor Mesana, los saludos, Carcarita Mayoral de Correa. A lo mejor usted se olvidó de mí, pero yo siempre lo tengo presente porque usted, aparte de ser buen locutor, buen profesional, es una gran persona. Le mando un abrazo grande. Estoy aquí compartiendo una buena mesa, una buena comida con Fabián. Un cariño grande. Néstor, sé que anda a veces por Correa. Estás allí con los chicos en la gomería. Mira, yo estoy en la gomería acá de Fabián Coronel. Te mando un abrazo, Néstor, querido.
2: Fabián, un apretón de manos, están allí cenando con Néstor y está el amigo Oscarcito Carita, de Correa. Le comentaba a Carita que la última vez que nos vimos, muchísimos años hace, él estaba al lado de mi casa pintando una casa que había comprado Eloy, ¿era Eloy Truane? Eloy de Correa. Allí estaba Carita pintando su casa, ¿eh? Y no nos vimos más, pero sí, cada tanto me venía a la mente el amigo Carita, claro que sí. Ahora nos tenemos que poner de acuerdo con la gente de Correa para comer el otro lechoncito con los amigos de la barra de las 6-6, la barra de las 6-6. Comemos siempre allí en el galpón del flaco Marconi. Qué lindo es reencontrarte. Me cuenta Carita que está trabajando en Radio Correa y que por aquí en Casilda, hasta las 10 de la noche, usted lo puede escuchar por el 89.3. ¿Sí? Lo escucho un ratito a Carita y me escucho un ratito a mí. ¿Sí? O lo escucha Carita hasta las 10 y después se engancha al Kimi a partir de las 22. ¿Cómo vas a decir eso, Néstor? Si está en el mismo horario, ¿y cuál es el problema? Uno ya llega a una edad, entiendo otras cosas, ¿no? A mí me gusta que la gente crezca. Nunca tomo algo como una competencia. Y por eso invito a la gente que, si quieren escucharlo a Carita, yo sinceramente no te he escuchado, Carita, pero tiene esa voz de locutor, viste, de animador. 89.3. Dice Carita que aquí en Casilda se puede escuchar desde Correa. Bueno, escúchelo a Carita. Cualquier cosa, el lunes si lo escucha, después me cuenta, ¿no? Me cuenta. Nosotros seguimos con un inconveniente en la torre principal de la radio. Después que nos robaron, empezaron a surgir problemas, inconvenientes. Y en este caso nada tiene que ver con el robo, sino con un problema de mantenimiento, si se puede llamar así. Estamos teniendo una filtración de agua. Mire cómo son las cosas, ¿no? Una gotita de agua te puede dejar fuera de transmisión. Y son 90 metros, hay que subir, revisar, no cualquiera lo hace, el clima no acompaña. Bueno, la cuestión es que se está filtrando humedad por el cable principal que va de la antena y baja hasta el equipo. Entonces, cuando toma mucha humedad, cuando ya son más de una gota la que se filtra, el equipo por protección corta, para. Ahora hay que esperar que salga el sol, seque, lo ponemos en marcha, pero cuando vuelva a llover se va a parar, así que hay que solucionar eso. Mientras tanto, estamos saliendo con el equipo auxiliar. No tenemos mucho alcance, cubrimos algunos kilómetros, pero sabemos que la gente que le gusta escuchar Radio Casilda tiene la alternativa de seguirnos a través de radiocasilda.com o a través de la aplicación Radio Casilda, ¿eh? Siempre la va a escuchar, sea como sea, la va a escuchar. Y no va a llevar mucho tiempo más hasta que esto se solucione de una vez y por todas. Un apretón de manos, Carita querido. El abrazo sincero para el tocayo Néstor, Yaca Vidrios, y para Fabián, compartiendo la noche y haciendo alquimia con nosotros. Te presento otro tema, tiene sus años, pero es nuevo en la voz de la señora Laura Pausini. El tema se llama Mientes. Lo vas a poder ver por aquí, por Alquimia.
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un clásico por Sin Bandera. Excelentemente logrado por Pandora. Mientes tan bien.

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7: Los minutos que pasaron de la medianoche, hacemos alquimia hasta la una de la madrugada. Hay que ser bueno, sí, hay que ser bueno, pero no ingenuo. ¿Sabes quién puede lastimarte más que un enemigo? ¿Sabes quién puede lastimarte más que un enemigo? No siempre es quien te odia. No siempre es quien te atacó desde el principio. A veces, quien más profundo te hiere es la persona a la que ayudaste cuando nadie más quiso hacerlo. Ese famoso "¿y así me pagás?". Te cuento una historia. En un bosque vivía un caballo noble. Era fuerte, generoso, de buen corazón. Ayudaba a los demás sin pedir nada a cambio. Para él, hacer el bien era algo natural. No lo hacía por aplausos, ni por reconocimiento, ni por deuda. Lo hacía porque su corazón era limpio. Un día, mientras caminaba por el bosque, encontró a un zorro herido junto al camino. «Por favor, no me abandones», dijo el zorro con voz débil. «Si me dejas aquí, me muero». El caballo sintió compasión. No pensó en riesgos. No pensó en conveniencias. No pensó en lo que podía recibir después. Simplemente lo cargó sobre su lomo, lo llevó a un lugar seguro y durante varios días compartió con él su comida, su agua y su descanso. Poco a poco el zorro recuperó sus fuerzas. Pero algo cambió. Algo cambió. En lugar de agradecer, empezó a exigir: «Tráeme más comida, llévame al río, haz esto por mí, no me dejes solo». El caballo, noble como era, seguía ayudándolo. Pensaba que quizá el zorro aún estaba débil. Pensaba que algún día valoraría todo lo que estaba recibiendo. Pero hay personas que no valoran la bondad. La confunden con obligación. Confunden tu ayuda con permiso para usarte. Confunde tu buen corazón con falta de carácter. Un día llegaron unos cazadores al bosque. Buscaban al caballo y ofrecían comida a quien revelara su escondite. Muchos animales guardaron silencio. Ninguno quiso traicionar al caballo. Ninguno, excepto el zorro. Sin pensarlo dos veces, señaló el lugar donde se ocultaba aquel que lo había salvado. El caballo logró escapar, pero algo en él se rompió. No fue una herida en el cuerpo, fue una herida más profunda.

0: ser bueno no había sido un error. El error había sido confiar ciegamente. Y desde aquel día, el caballo siguió ayudando, pero ya no entregaba su confianza tan rápido. Aprendió a observar mejor, aprendió que la compasión no debe apagar la intuición, aprendió que no todos los que parecen indefensos tienen un corazón noble, porque la bondad sin límites puede convertirse en una jaula. Y ayudar a alguien no significa permitir que te use. Tener buen corazón no significa abrirle la puerta a cualquiera. Ser generoso no significa cerrar los ojos ante las señales. La moraleja, amigo, amiga alquimista, es simple pero dura. Sé bueno, pero no ingenuo. No permitas que tu nobleza se convierta en el alimento de los desgraciados y los desagradecidos. Porque no todos los que reciben tu ayuda merecen también tu confianza. 3464-422-522 55-61-61. Hola, buenas noches, Néstor. Querido Néstor, ¿qué tal? Queremos pedirte un clásico de los 80, Joe Espósito, Lady, Lady, Lady, clasicazo. Gracias, te deseamos que pases un hermoso y excelente fin de largo. El lunes vamos a estar en vivo haciendo alquimia. Que lo pases lindo con tu esposa, con tu hijo. Te mandamos besos, cariños y muchas bendiciones para vos y a toda la banda alquimista, los alquimistas de Correa. Mira vos, recién se comunicó Carita de Correa. Ana, Betty, Willy y el tío Héctor. Voy preparando ese clásico. Con muchísimo gusto se los regalo.
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0: Hasta la una de la madrugada. Tu ingratitud. Los Bukis con Marco Antonio Solís.

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1: De la película Flashdance, Joe Biden, Esposito. Lady, Lady, Lady. Excelente fin de semana.

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1: Miran mis ojos el mar y vuelven las frágiles gaviotas hasta el faro donde tu guitarra sigue tejiendo historias de sirenas y nieblas, caracolas de amor y lejanías. Desde el azul vuelven tus gaviotas a los puertos de nuestra nostalgia. Y tu corazón, Chango Rodríguez, es una estrella en la noche de los que sueñan, de los que sienten, de los que aman, más allá de la vida y de la nada, más allá.

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0: 14 minutos nos separan de las 7 de la mañana, una temperatura de 11 grados, nublado totalmente el cielo, con pronóstico de alguna que otra llovizna, leve, gradual, en algún momento también intentará asomarse el sol durante el resto del día. Esto es La Reco Rural junto a Yair Saavedra en los controles técnicos. Edición digital, Sergio López. Hablando con ustedes, Marco Cisneros. Todo, pero absolutamente todo bajo la dirección de Martín López. Seis años en el aire de La Récord. Semana de lluvia, semana húmeda, maíz que quiere emerger y bueno, está en ese momento de retardo. Se puede observar a nivel nacional la siembra de maíz en la zona centro muy retrasada, la emergencia muy lenta, mucho frío. Bueno, aumentó ahora el nivel de humedad. Sabíamos que unos días atrás veníamos con falta de agua, lo habíamos dicho en el programa, lo veníamos hablando con distintos protagonistas del aspecto técnico, donde se venía retrasando justamente por falta de humedad. Bueno, llegaron las lluvias, pero la siembra entró en una etapa de retraso dentro de la ventana misma de siembra, ¿no? No cabe ninguna duda. Pero si uno se traslada al año pasado, ya teníamos maíces con 5 hojitas fácilmente y hoy está apenas emergiendo del suelo. Así que ahí está un poco el panorama de lo que ocurre con la siembra de maíz. Ya prácticamente nos estamos encontrando con la siembra de la soja en poquitos días de lo que va a ser fin de este mes y comienzo obviamente de noviembre, arranca el fuerte de la soja. Semana también de jornadas, estuvimos con la gente de Agricultores Federados Argentinos, agradecerle enormemente al ingeniero Fernando Simadomo, que luego vamos a estar dialogando con él. Lo mismo con los distintos protagonistas que pasaron por esa jornada, como Leonardo de Beneditis, el climatólogo agrícola. Mientras tanto, nos ingresamos en la sapienza del Instituto Nacional de Tecnología Agropecuaria, el INTA. En este caso, con genética de frutilla, cómo están trabajando en función de las nuevas variedades y qué es lo que buscan en la producción de este cultivo, a cargo del técnico Javier Rosenbaum.
1: Javier Rosenbaum, trabajo en el área hortícola de INTA Concordia. Estamos trabajando en mejoramiento genético de frutilla con el objetivo de obtener alguna variedad adaptada a las condiciones locales acá del noreste de Entre Ríos, que cumpla con algunas características buscadas. En este caso, lo que estamos buscando es una variedad que tenga buena precocidad, que empiece a producir las primeras frutas en junio, julio, una variedad que tenga buena producción total, buen rendimiento total, digamos, que tenga buena cantidad de gramos por planta acumulada durante todo el ciclo, que sea una variedad que tenga buen comportamiento ante las plagas más comunes acá de la zona y las enfermedades del suelo, y que la fruta también sea una fruta que reúna varias características, que tenga buena forma, buen tamaño, buen color, por supuesto buen sabor y también buena firmeza para que pueda tener una prolongada vida en góndola. Entonces, para todo esto, bueno, lo que hacemos desde el año 2024, que estamos realizando algunos cruzamientos de las variedades que en los ensayos realizados a campo fueron las que dieron las mejores producciones, que fueron las que mejor se adaptaron a nuestra zona. Bueno, con esas variedades comenzamos a hacer algunos cruzamientos y la descendencia de esos cruzamientos son las que comenzamos a evaluar. ya de los primeros cruzamientos. Tenemos preseleccionadas 5 variedades que estamos en el segundo año de evaluación. La intención es poder llevarlas a campo de productores para que sean evaluados por productores, y seguimos este año ya evaluando unas 1.500 plantas más de descendencia de los cruzamientos del año pasado. Con todo esto, la idea es poder obtener esta variedad que les comentaba, que es una variedad nueva, que es una variedad de INTA y una variedad adaptada a las condiciones acá del litoral, a las condiciones de Entre Ríos.
0: Una pequeña pausa y ya regresamos con más Récord Rural, la información del campo.
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0: 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Y se viene el remate con la fuerza de Expo Agro el próximo 13 de octubre en Rosario. Ahora el martes será escenario del gran remate aniversario, que pondrá a la venta 15.000 cabezas y contará con la financiación del Banco Nación. El encuentro convocará a productores, compradores, consignatarios, inversores, filotero y la industria frigorífica de distintos puntos del país en una jornada pensada para potenciar negocios y abrir nuevas oportunidades comerciales. Este remate será el próximo 13 de octubre desde las 10 horas en el ECU, en el Espacio Cultural Universitario de Rosario. Expo Agro junto al Rosgan y la financiación del Banco Central son sede de este gran remate que se va a llevar a cabo. Como siempre, Expo Agro atrás de los grandes hechos. Agradecemos a su jefe de prensa, Eliana Esnaola, como siempre muy amable y atenta con nosotros, con la información al día de lo que va a ocurrir en Expo Agro, porque también está la carrera hacia lo que va a ser la próxima edición 2027 en San Nicolás. Y hablando de Expo Agro, Diego Abdo pudo dialogar con distintos actores en las Nacionales Primavera de Bradford, en este caso con Oscar Dudik.
1: Oscar, si tuviera que resumirnos en 5 puntos destacables de la ganadería en la provincia de Chaco, ¿qué nos puede destacar? ¿Qué nos puede contar de cómo está hoy la ganadería?
2: Bueno, yo creo que es importante, en primer lugar, destacar que tenemos los mejores productores, ¿no? Sin productores nada es posible. En segundo término, tenemos muy buena genética. Prueba de ello es que hoy, premio y los reconocimientos van muchos a cabañas chaqueñas, pero no es solamente en esta tercera exposición nacional de la raza Bradford Primavera, sino además la gran participación de cabañas en las nacionales de raza, es decir, buena genética adaptada a la zona. Otro aspecto importante es la articulación que hay entre el sector público y el sector privado, donde se puede conjugar información, conocimiento, intercambio y articulación entre productores y cabaña, que posibilitan justamente buen material genético que le permite a los productores tener buenos reproductores, pero además a los productores del Chaco poder seguir creciendo y tener carne de calidad. Otro aspecto importante es que en la provincia del Chaco tenemos muy buenos suelos, tenemos un clima que indudablemente nos acompaña, se pueden hacer todos los procesos productivos en cuanto a ganadería, cría, recría, engorde, es diverso, y en los últimos 2 años hubo un mejoramiento importante en cuanto al clima. Recordamos que 2 años atrás tuvimos una gran sequía que se dio en todo el país, pero que hoy el clima, gracias a Dios, nos está acompañando. Eso significa muy buena pastura, más allá de las implantadas, buenas pasturas nativas, y eso le da un potencial extraordinario. Y el otro aspecto es justamente el cambio de paradigma que se da en cuanto a lo que estamos viviendo en Argentina con la apertura, en cuanto a exportación, en cuanto a la incorporación de tecnología. Hay un entusiasmo en los productores, en las cabañas, y sobre todo con esta, diríamos, gran posibilidad que tienen de no solo comercializar bien este producto de la carne, sino que no tenemos techo. Obviamente que falta resolver algunas cuestiones que tienen que ver con un financiamiento adecuado al sector, con tasas razonables, pero creo que vamos por buen camino. Y me parece que esto es importante destacar. Y también quiero decir que esta tercera exposición, que obviamente tiene que ver con un gran esfuerzo que hace la Asociación Braford Argentina y Exponenciar, pero no es casualidad. Es decir, es producto justamente del interés que hay en muchos integrantes de la cadena en el gran crecimiento y el potencial que tiene la ganadería, no solo en Chaco, sino en toda la región.

0: Una pequeña pausa y ya regresamos con más Récord Rural, la información del campo.
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0: ingeniero agrónomo Fernando Simadomo, de Agricultores Federados Argentinos. Bueno, antes que todo, Fernando, muchas gracias por la invitación.
1: Bueno, gracias a vos por asistir a esta charla, a esta jornada que hicimos hoy acá con Leo de Benedicti y Diego Buccitari.
0: Bueno, una jornada obviamente que se pudo sacar mucho provecho. Primero el ingeniero Buccitari, hablando acerca de todo el portfolio y el trabajo y la asistencia de Agricultores Federados.
1: Sí, sí, dio un pantallazo de todo lo que venimos trabajando desde hace varios años. Es decir, con Diego colaboramos todo el grupo técnico de AFA, haciendo ensayos en distintas localidades y probando todos productos nuevos de la competencia como productos que están a punto de salir con marca de AFA. Como siempre, AFA, antes de largar un producto, se ensaya por varios años para ver si conviene o no usarlo a campo.
0: Y bueno, y después en el segundo caso, Leo de Benedetti, bueno, con toda la información de lo que toda la gente se venía preguntando, porque él mucho recalcó de lo que los medios de comunicación masivo vienen hablando del super niño, el hiper niño, como él lo catalogó. Y bueno, dio claridad justamente a este panorama.
1: Claro, sacó un poco el miedo que tenían todos los productores del super niño, de que íbamos a estar todos tapados por agua, pero bueno, lo aclaró muy bien, que el episodio del niño es una temperatura del Pacífico y que bueno, después según las localidades se puede presentar de una forma u otra, pero ahí comparó año super niño con baja lluvia para esta zona y otro

0: Tuvimos lluvia desde 45 hasta 75 y se toma un promedio de 60. En Pujato se toma un promedio de 80 y hay zonas que llovió hasta 150 milímetros. Viste, es muy variable de zona en zona.
1: ¿Cómo está Agricultura Federado para lo que se viene de acá en adelante?
0: Mirá, la verdad que estamos todo bien. Lo que es cultivo de maíz, casi se terminó de sembrar todo, estamos en un 95% de siembra en lo que es productores, y ahora estamos esperando que avance la siembra de soja. A partir del 25 de octubre ya hay productores que quieren empezar a sembrar, todo depende del tiempo. Antes de eso, nosotros el 22 de octubre, como lo dijo Diego, vamos a hacer la jornada.
2: Que es una variedad nueva, que es una...

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0: Tras escuchar a Facundo Sarabia, hoy es momento de terminar la nota con el ingeniero agrónomo Fernando Simadomo de Agricultores Federados, tras la jornada que se llevó el día jueves aquí en Casilda. Después del problemito técnico, bueno, nos quedó este último párrafo de Fernando, hablando justamente de lo que tiene Agricultores Federados de cara a lo que tenemos por delante.
1: Mirá, la verdad que estamos todo bien, lo que es cultivo de maíz, casi se terminó de sembrar todo, estamos en un 95% de siembra en lo que es productores, y ahora estamos esperando que avance la siembra de soja. A partir del 25 de octubre ya hay productores que quieren empezar a sembrar, todo depende del tiempo. Antes de eso, nosotros el 22 de octubre, como lo dijo Diego, vamos a hacer la jornada a productores, vamos a mostrar el ensayo de trigo, si nos acompaña el tiempo por lo que dijo, donde tenemos 34 variedades de trigo sembrado en el ensayo y vamos a tener la presencia de todos los semilleros para que expliquen el comportamiento de sus variedades.
2: Bueno, un dato más interesante también para los productores, de estar de cara a los cultivos, de ver los ensayos y también poder aprovechar todo lo que saben los técnicos para sacarle jugo a ese tipo de información.
1: Claro, porque la mayoría de los materiales que tenemos sembrados son materiales que van a salir el año que viene. Entonces, al tener los técnicos de cada semillero, nos pueden decir las características de cada variedad, donde nosotros es el primer año que lo tenemos sembrado ahí y no los conocemos.
2: Muy amable, muchas gracias.
1: Gracias a vos, Marco, y saludo a toda la gente.
2: De esta manera, entonces, escuchamos en la Reco Rural al ingeniero agrónomo Fernando Simadomo.

0: pensando en lo que se viene en materia de siembra, que es la soja, es importante tener en cuenta la oferta que existe en el mercado de distintas variedades. En este caso, la gente de NK Semilla, el ingeniero agrónomo Emiliano Bufa.
1: Hola Marco, buena jornada, ¿cómo estás? Saludo para vos, para tu audiencia. Mi nombre es Emiliano Bufa, soy ingeniero agrónomo, estoy trabajando para lo que es NK Semilla, una empresa de Syngenta Agro. En mi caso estoy como gerente zonal para lo que es autógamas, en este caso en la comercialización de semilla de soja, trabajando en un amplio área de trabajo como es las provincias de Santa Fe, provincia de Entre Ríos y Córdoba, principalmente visitando y acercando negocios a todo lo que son distribuidores de la marca NK y también a multiplicadores. Así que gracias por el espacio, y en este caso es mostrarte y comentarte el portfolio que hoy tiene NK Semillas para los productores de la zona. Como nombré recién, nosotros estamos distribuidos en todo el país, también con esta Buenos Aires, también tengo mi otro compañero trabajando desde ahí y yo haciendo las provincias que mencioné, pero bueno, la idea es mostrar el portfolio que hoy tiene NK en los distintos segmentos de madurez para que el productor pueda tomar buenas decisiones. En este caso contamos con 4 variedades con distintos ciclos de madurez, variedad de grupo 4 corto, en este caso es una NK 37x26 Enlis STS, variedad nueva que ingresó la campaña pasada con la cubriendo ese segmento 4 corto y introduciendo la tecnología Enlis que anteriormente la compañía no tenía en ese segmento. Obviamente que por la necesidad de malezas difíciles y cambiar el manejo, la compañía decidió y normalmente sigue invirtiendo en tecnología y buscando innovar constantemente para darle solución a los productores. Este es el caso de esta nueva variedad, que es la 37x26 Enlis STS, variedad de grupo 4 corto, con altísimo potencial de rendimiento. Para algunas zonas puntuales de Santa Fe, zona núcleo, sureste de Córdoba, buscando rendimiento, ¿no? Luego de eso tenemos una variedad que es la más conocida en el segmento 4-7, grupo 4-7, que es 47x24, también en Lis y STS, una variedad 4-7 como te he nombrado, 5 corto como lo estamos conociendo normalmente a nivel productor, de alto potencial de rendimiento para siembras en lotes de media y de buena calidad, de buena aptitud, también de alto potencial, una variedad muy difundida. Ya está en nuestra cuarta campaña con esta variedad, así que estamos muy, muy orgullosos de poder seguir en este segmento con muy buenos rindes, compitiendo y comparándola con lo que es el segmento 4 medio, 5 corto, ¿no?, que tiene la competencia. Seguido de eso tenemos una variedad que ya es más antigua dentro de la compañía, pero sigue dando buenos frutos y buenos resultados, como es NK 52x21. STS, en este caso no es una variedad de Enlis, es una variedad de las antiguas, resistente a glifosato y a un grupo de herbicidas como es Ligay y como es Finés, para que tengan en cuenta, por eso es STS, ¿no? Igual viene a aportarnos buenas soluciones para aquellos lotes que aún todavía no tenemos una alta presión de maleza, ¿no? Y además es una variedad que destaca mucho por estabilidad, una variedad que en lotes de media, de baja o de alta calidad o de alta aptitud, la variedad responde excelente, muy buena estabilidad, que a nivel Rexo, para tener una idea, estuvimos compitiendo y fue testigo esa variedad 52x21 STS dentro de la Rexo la campaña anterior, donde perfiló muy bien y solamente algunas variedades pudieron superarle por un porcentaje de rendimiento. A pesar que ya tiene su sexta campaña, sigue dando buenos resultados por estabilidad y por adaptabilidad, digamos, a zonas por ahí un poco más restrictivas, ¿no? Y por último, el segundo lanzamiento que hace la compañía es una variedad de grupo 6.2, 62x26, Conquesta, Enlis y STS, una variedad muy completa que, como nombré anteriormente, se lanzó en conjunto con 37x26 Enlis STS. Salimos juntos la campaña 2025 con esta nueva variedad 62x26 para cubrir todo lo que es norte del país, norte de Córdoba, norte de Santa Fe, provincia de Entre Ríos, Santiago del Estero, Tucumán, Chaco. Entonces la compañía no teníamos esa variedad no teníamos ese ciclo necesario. Entonces el año pasado se lanzó, tuvimos muy buenos datos internos y datos de redes, así que esta campaña estamos con todo, con esa variedad para el norte. Esperemos seguir difundiéndola y dando y que nos dé buenos resultados, ¿no? Así que esa es una explicación un poco en síntesis de lo que hoy tiene NK, cuatro variedades, una variedad ubicándola en cada ambiente, según lote, según potencial de cada región, y logrando cubrir en todo el área y tener presencia económica en soja por todo el país.
0: Así se expresaba el ingeniero agrónomo Emiliano Bufa de NK Semillas con las distintas variedades que ofrece hoy por hoy en el mercado.
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0: Luis, climatólogo agrícola. Bueno, por suerte y bienvenido acá, Silva.
1: Bueno, muchas gracias. Sí, la verdad, contento por la invitación de AFA y por la tremenda convocatoria que metieron, así que espectacular y muy, muy contento que hayan venido todos.
0: Leonardo, ¿cuánto hace que estás en este rubro?
1: En el rubro del 2013 ya, en la meteorología del 2004, pero así ya apuntado a la parte agro y dedicado a esto desde el 2013.
0: Una cara conocida, viéndote y escuchándote en medio de un cumbrado de Buenos Aires, para nosotros es un orgullo.
1: No, por favor, no, la verdad que sí, yo feliz de haber estado en Radio Continental desde el 2007 y bueno, después me fui hace 2 años y bueno, y todavía en Canal Rural que desde el año 2013, que ahí fue cuando ya me metí de lleno en la parte agro, hasta hoy que estamos ahí en el canal, así que muy, muy contento.
0: El Canal Rural, que bueno, obviamente siempre también tuvo su cara visible, presente a través del pronóstico, también con una Jorgelina Trau, que a nosotros por lo menos siempre fue un pie para marcarnos en cuanto al periodismo agropecuario, así que qué alegría, ¿no?, para nosotros.
1: Sí, sí, tal cual. Bueno, el Canal Rural sí ha tenido y tiene todavía a Silvio Bayoco, Alfredo Barino, Carlos de Chupare, bueno, todas las voces que muchas veces han representado al campo en muchas situaciones. Así que, bueno, contento también de haber formado parte, de estar formando parte, porque todavía estoy ahí, así que forma parte de ese grupo que siempre trata de darle lo mejor que puede en los medios que tiene para poder llegar al productor.
0: Leonardo, ¿qué es lo que el productor ves que no pregunta? ¿Qué es lo que notas vos a veces que se olvida? Es una pregunta importante de la parte climatológica.
1: No, yo creo que hay mucha... mucha sobreinformación y el productor por ahí, que está bien, es lo lógico, porque el productor tiene, no solamente está con lo climático, tiene un montón de problemas, fechas de siembra, economía, política, no solamente está en la parte agro y nada más que lo agro. Entonces yo creo que hay un montón de cosas que tiene que estar atentos, y este año se ha sobredimensionado todo, se ha hablado muchísimo. Entonces por ahí yo creo que la pregunta que tiene que hacer el productor es esto de empezar a ponerle una cara visible, un responsable a todas estas cosas que se hablan demasiado. Entonces yo creo que ahí es lo que el productor tiene que empezar a ajustar un poco. No solamente en lo climático, hablo de cualquier aspecto. Un titular que se lleva toda la información como que va a explotar todo, y en realidad no tiene tanto detrás de eso. Entonces me parece que viene por ahí la cosa, ¿no? De tratar de informarse mejor y tomando por ahí cosas más puntuales, y no toda la información que hoy en día con las redes, con todo lo que hay, yo creo que está sobredimensionado todo.
0: Bueno, qué mejor obviamente de poder acudir a este tipo de jornadas, trayendo gente que es experta en el tema, como en el caso tuyo, y obviamente hay muchos colegas que están trabajando en ese ambiente.
1: Sí, tal cual, yo creo que toda la comunidad de la meteorológica, la del agro, porque además también hay mucha gente del agro que sabe mucho del tema, porque lo vive año tras año y lo golpea y lo sacude. Entonces yo creo que tiene muchos conceptos muy incorporados, con lo cual a veces lo que yo trato de hacer es como un repaso y afianzar algunos conceptos para que el productor siga teniendo herramientas, esté quien esté aquí adelante, porque hoy me toca estar a mí, pero mañana le va a tocar a otro, y que el productor sepa y pueda discutirnos y pelear, o por lo menos tratar de consultar las dudas, como decías al principio. Bueno, esto no lo terminé de entender, ¿qué significa que pase esto? Eso también, yo creo que tiene muchos conceptos, el productor sabe bastante de meteorología, y estas cosas sirven para ajustar algunas tuercas.
0: Leonardo, ha sido muy amable.
1: No, por favor, un placer, muchas gracias por estar.
0: Leonardo de Benedictis, un ejemplo, un buen climatólogo agrícola que trajo claridad justamente en esta jornada, y como hacía hincapié en la nota, principalmente con toda la información para agrandar los inconvenientes, como para vender más información, así fue un poco el dato, y asustar también a la parte productiva de lo que se venía en cuanto al clima. Y bueno, qué mejor en la voz de un experto como Leonardo, para que a través de gráficos, líneas de barra y toda la actividad que ellos llevan adelante, puedan dar claridad a este panorama, cómo se generan los fenómenos climáticos y como si fuese poco, Leonardo trajo estadística del año 1973 hasta la actualidad de Casilda, donde fue justamente la jornada. Y realmente, cuando uno ve todos esos datos y la explicación, realmente se queda mucho más tranquilo y se puede observar la mano de un profesional dentro de esa área.
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1: Ayer en el mercado agroganadero de Cañuelas hubo un ingreso de 1.389 vacunos. Poco ingreso, obviamente debido a las lluvias. Se imposibilita mucho sacar la hacienda del campo. Para los novillos, su marca promedio fue de 4.448 pesos el kilo vivo. Novillitos, 4.383. Se pagaron por las vaquillonas livianas, 4.614 pesos. Las vacas buenas, 2.957. Y toros especiales, 3.491 pesos el kilo vivo de promedio. Presentó la información ganadera.
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1: Y los datos de la Bolsa de Comercio de Rosario fueron los siguientes. Trigo, 342.700 pesos la tonelada. Maíz, 293.500. Girasol, 798.440 pesos. El sorgo, 295.300. Y el cierre de la soja fue de 560.000 pesos la tonelada.

Doña Potola susurró a media voz Prosperina. Abrió los ojos, le dio un suave impulso a su mecedora y de su falda se deslizó el ovillo de hilo mercerizado con el que está tejiendo una boina para uno de sus nietos. Alcánceme el hilo, mija, y fíjese de quién es el camión que acaba de llegar. Es el camión del vivero y deben estar esperando que usted vaya, como siempre, a revisar lo que traen. Yo creí que se estaba haciendo una siestita y me desconcierta preguntando por el camión, reaccionó la señora República, que repasaba fotos sepias llenas de recuerdo que le había acercado la dueña de casa. ¿Cómo sabía que era de un camión el motor que se escuchaba? Si a esta altura no sé distinguir el ruido de los motores, no sabría qué ocurre a mi alrededor, mi querida señora. Y no estaba durmiendo, sino pensando y sacando algunas cuentas. Los números, allá perdidos en el fondo de los pensamientos, no tienen color. No sé si me explico. Venga, acompáñeme, vamos a revisar las plantas, invitó Doña Potola, dejando el tejido en manos de Prosperina al tiempo que le recomendaba. Guárdemelo y no lo deje al alcance de sus ratoneros que se entretienen jugando con el orillo y me hacen un desastre. Caminaron sobre el colchón de hojas de los robles que ante la ausencia muestran sus ramas robustas. ¿Qué hay en ese camión tan grande?, se interesó la señora República. Nogales, al menos proyectos de nogales. Los convencí a los muchachos de hacer una plantación, más que nada pensando en los nietos. Se detuvo y buscó con sus ojos los de su amiga. No habrá pensado, esta mujer piensa vivir medio siglo más. No, doña Potola, ¿cómo se le ocurre? Usted no. Pero eso creí adivinar cuando lo llamé a don Gregorio para contarle del proyecto. No me querían entregar la loma a la que le había echado el ojo los muchachos, y don Gregorio no quería empezar con sus ayudantes a hacer los hoyos para la ceremonia. A traer invitados para el momento, avíseme con tiempo. No me vayan a encontrar desarreglada, bromeó la señora República. No se haga la cómica, que con su picardía alcanza. Mire, vamos a hacer unas buenas empanadas y algún guiso para ese día. Quiero que cada uno de mis nietos con su madre y con su padre planten los nogales. Y el año que viene seguiremos avanzando con el monte hasta completar lo planeado. Si van a ser quienes los disfruten, quiero que ellos sean los que los planten. Que los vengan a ver cada fin de semana cuando me visitan. En una palabra, que crezcan juntos. Así los van a valorar mucho más y será una forma de que se acuerden de esta vieja rezongona. ¿Piensa que no la van a recordar? No me juegue el papel de abuelita querendona, que no es para usted. Yo escucho a los chicos cuando piensan que nadie les presta atención y se sorprendería cómo valoran cada gesto o iniciativa a la que los convoca. Lo sé, por eso sigo, de lo contrario ya me hubiera entregado. Solo por ellos sigo pensando en poner nogales y olivos a cuya sombra no creo que pueda sentarme. Pero debemos plantarlo, señora. De la sombra y de los frutos alguien va a disfrutar. Lo único que a veces pienso es si no soy un poco egoísta comprometiéndolos tanto con la tierra, pues no son pocos los momentos ingratos que nos tocan vivir. Doña Potola, nada hay más hermoso y más noble en esta vida que producir alimentos y vivir, como lo hace usted, en armonía con la trilogía que recibió como bendición nuestra patria: tierra, agua y sol. Ojalá si lo entendieran, señora, quienes viven en la especulación y en los negocios fáciles. Si Dios quiere, nos encontramos en cualquier camino.

gracias nuevamente por acompañarnos en este viaje al corazón de la Tierra. Gracias a Yair Saavedra en los controles técnicos. Nos estaremos reencontrando el próximo sábado. A todos ustedes, que tengan un excelente fin de semana.

0: mi abuela me cuente un cuento. Danilo Galé, el autor de los versos.
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1: Hola, ¿cómo están? Buen día para todos y todas. Ya está, exactamente 9 de la mañana. Esto se llama Café y Debates. A partir de ahora y hasta el mediodía te vamos a hacer compañía para contarte cómo andan las cosas por la ciudad, la región, el país y el mundo. No será mucho, me diría un amigo mío. Bueno, lo vamos a intentar, ¿eh? Vamos a acercarnos para por lo menos poner en debate temas que tienen que ver con lo que pasa en el mundo, fundamentalmente en Latinoamérica, a partir del avance de la derecha. Un tema que vamos a abordar dentro de un ratito nada más con mis compañeros de trabajo, así lo denomino yo porque son compañeros de trabajo, si bien Leo no viene todos los sábados, pero tiene una fuerte presencia en Café y Debates. Leo Charras, Gustavo Iturueña, a quienes ya saludo. ¿Cómo andan? ¿Bien?
2: Muy bien.
1: ¿Bien?
2: Estando acá.
1: ¿Usted?
2: Buen día, placer.
1: Para grandes cosas, ¿no? Se levanta temprano.
2: Temprano,
1: ya estamos. A las 6 de la mañana ya me estaba mandando un mensajito.
2: Ya estoy para ir a dormir la siesta. Ya,
1: grande,
2: bueno. Ya estoy para almorzar. ¿Cómo
1: a
2: va?
1: A pesar de que este sábado bastante fiero pinta, ¿eh? Bueno, una pena porque hoy arranca la Expo Casilda. Eso no significa de que termine opacando la fiesta, pero claro, no deja de ser un factor que puede llegar a influir en lo que respecta a las expectativas que se tienen en cuanto a convocatoria. De todas maneras, el pronóstico del tiempo lo que está indicando es que para la tarde y la noche no va a haber lluvias.
2: ¿Eh? ¿Ustedes? Importante.
1: ¿Eh? ¿Ustedes estuvieron chequeando también?
2: No, hoy no. No,
1: bueno,
2: no.
1: Yo lo estuve chequeando hace un ratito nada más.
2: Vamos a confiar en vos.
1: No. No sé la temperatura. Se habla de 14 grados, una cosa así, lo cual es bastante piola, sí, como para ver un espectáculo musical.
2: Por el trabajo de la gente, digamos.
1: Pero ni hablar.
2: Ojalá acompañe el tiempo para Casilda, para la gente que quiere salir, que tiene una actividad gratis para recorrer, ojalá.
1: Sí, sí, han puesto toda la carne en el asador. De última se cayó, a última hora digo, ¿no? Se cayó el espectáculo central que le iba a brindar Turf. Bien. Esta banda liderada por Levington.
2: Joaquín Levington,
1: ¿no? Aparentemente la productora lo que salió a decir es que tiene un problema de salud y por tal motivo no puede actuar. Bueno, se cayó. ¿Pero qué es lo que hizo la municipalidad? Bueno, empezó a conectarse con distintos productores y finalmente logró el cambio. ¿Quién va a venir?
2: La Delio Valdés.
1: No, es una banda
2: muy reconocida.
1: Si se me permite la expresión, de la puta madre.
2: Sí, muy reconocida y fundamentalmente muy reconocida musicalmente en su formación, en su accionar, digamos.
3: Yo no la conozco.
1: ¿No la conocés? A ver, mira, creo que Jair tiene algo.
2: A ver.
1: Para entrar en clima. A ver, pones. Dale.

0: estamos. No, estamos al aire y hablando con los chicos en voz baja, pero bueno, salió al aire.
1: Si no me equivoco, sí. La cantante es la quinta bandana, la que salió de Popstar. Vieron que Bandana volvió hace poco, les reinteresa el tema. Pero
0: no, está bueno, claro.
1: Es la quinta bandana, es.
0: A ver, levánteme el, es sábado.
1: Prefiero este tema al de la presentación, al de la apertura del programa. Prefiero este tema.
0: Pero es increíble que seas tan crítico respecto al tema que elegí para la apertura del programa. A mí me encanta.
2: Es una bachata. Sí. Es una bachata y evidentemente trabaja en ritmos caribeños.
1: Sí, claro. Muy buena banda.
0: Cuyo género no te identifica.
2: No, para nada. Y me quedo, obviamente, sí, con el tema de la apertura.
0: El tema de la apertura. Bueno. ¿No viste? Claro, porque a Gustavo, o Gustavito, sí. Le gusta el bolero.
2: No, para nada lo veo así, el tema de la apertura, le aclaro. No, me parece muy filosófico y testimonial, nada de romántico.
0: Claro, claro. ¿Cómo andas para hacer un temita hasta ahora?
2: ¿Un temita?
0: No tengo problema. ¡Pero qué maestro! Tire. Hoy lo noto nuevamente para grandes cosas. A ver, tíreme algo así como para
2: descontar. Me parece que no corresponde en el contexto todavía.
0: Bueno, pero ¿cómo estás? Se me va a poner serio. Estamos al horno con papa.
2: Es mi humor.
1: Sé que jode el mate.
0: Pero es una cosa tremenda, viejo.
1: Es que no tenía azúcar.
2: ¿Qué hacía acá? A esta altura de mi vida no tengo filtro. Y lo que no me gusta, no me gusta.
0: No, está bien, ¿eh? Pero además, frente al micrófono, hay que mostrarse como uno está. El estado de ánimo también se transmite.
1: ¿Se transmite?
0: Sí, se transmite, claro que sí. Uno cuando se levanta bien, tira buena onda, cuando se levanta mal, y bueno, también hay que compartir con el oyente. Mirá, hoy me levanté medio cachuzo. Y quiero potenciar mi estado de ánimo a partir del intercambio.
1: Sí.
0: Bueno, tenemos un programón hoy, ¿no? Con un montón de notas pautadas en buen término, ¿no? Porque, claro, en estos tiempos donde el presidente de la República sale a decir que los periodistas somos ensobrados, uno utiliza el término pautada y van a decir, chore, ya no arreglás nota por plata. No es así. Claro, me paga mi ley. O me pagan los entrevistados, ¿no? Vio cómo es la historia. Hay que ser cuidadoso.
1: Pero si quieren arrimar un billete.
0: Bienvenido sea. Vamos a estar conversando dentro de algunos minutos con el rector de la Universidad Nacional de Rosario, Franco Bartolacci, porque ustedes bien saben, ¿no? El jueves 15, la semana que viene, se va a llevar adelante una nueva marcha federal universitaria, obviamente en reclamo para que el gobierno nacional instrumente la ley de financiamiento universitario.
1: Cumpla la ley.
0: Cumpla la ley, claro. Más aún cuando hay una orden judicial.
2: Ajá, exactamente.
0: Que va en sintonía, o sea, le está exigiendo.
2: Pero que el gobierno volvió a apelar.
0: Claro, volvió a apelar. Esto es un tema. Por eso está bueno preguntarle a Franco Bartolacci qué es lo que opina al respecto y fundamentalmente qué expectativas tienen a partir de ahora, ¿no? Porque si el gobierno sigue utilizando la estrategia de frenar la implementación de esta ley tan importante, ¿en qué terminan las universidades públicas?
2: No, yo temo a la reacción. Yo temo a la reacción, a lo que puede llegar a pasar por parte de la universidad y de quienes componen la universidad, ¿no? Porque ya, ¿cuántas veces se repite la misma historia con el tema del cumplimiento de la ley de financiamiento universitario?
0: Hace dos años que vienen renegando.
2: Y el gobierno no lo quiere cumplir.
0: No, increíble.
1: Esto me lleva, Gustavo, vos sabes mucho más que yo de esto, al mayo francés.
2: No, estaba pensando eso y el estaba mayo pensando francés. Justamente, digo, lo que está pasando nuevamente en Francia.
0: Sí.
2: Con el tema de los jóvenes.
1: Los jóvenes.
2: Por eso temo. Temo porque se están agotando.
1: Yo creo que la universidad pública es un tema muy sensible, corregime si me equivoco, Gustavo, corríjanme. Me parece que es un tema muy sensible porque todavía la clase media, la clase trabajadora, a la educación la sigue percibiendo como una escalera, un motor de ascenso.
0: Por supuesto.
1: Entonces me parece que todavía el estudio del hijo sigue siendo sagrado para la clase media.
0: Totalmente,
1: o las clases populares argentinas, y me parece que es algo muy sensible lo que toca el gobierno.
0: ¿Y vos fijás?
1: ¿Cómo pasó con la discapacidad?
2: Exactamente.
1: ¿Cómo cuando quiso
2: y fíjense tocar cosas cómo este tema de la universidad pública, de la educación pública, o de la educación como instancia colectiva de construcción de conocimiento, está íntimamente relacionado con la batalla cultural y con el verdadero nuevo orden mundial que quiere imponer
1: la derecha. Dale, no, lo último chiquitito. Sí. Las escuelas, yo estoy en 5 instituciones en este momento, sobre todo la primaria.
0: La debe estar levantando
1: con no precisamente
2: en la docencia.
1: ¿Cuánta te estás llevando? Es el último lugar que escucha. La escuela es el último lugar que escucha, el último lugar que tiene la mirada puesta sobre el niño y la puerta abierta a la familia. Y eso es muy importante para el ciudadano de a pie, para el ciudadano común.
0: Fundamental. Bien, si querés opinar, no es tan difícil, tenés que comunicarte al 3464-556161. Esa es nuestra línea de WhatsApp. Bien. Así que tu opinión, sugerencia, lo que quieras, va a ser bien recibida. Además de charlar con Franco Bartolacci, también tenemos previsto conversar con el secretario general del Gremio del Gas. La semana pasada damos cuenta que ese terminó el conflicto, digamos, ¿no? Con los despedidos de Sapen. Lo concreto, lo real es que desde el municipio se tomó la sartén por el mango y el intendente decidió incorporar a 2 de los 3 trabajadores despedidos al corralón municipal. Esto generó cierta polémica. Y bueno, el sábado pasado yo intenté comunicarme con Ruiz, no lo logré. Bueno, durante la semana le mandé un mensajito y me dijo que hoy sí va a salir al aire para dar algunas explicaciones. Porque sinceramente a mí lo acordado me hace ruido. Me hace ruido. Ahora, si me aprietan y me dicen, negro, ¿quién ganó la batalla? Bueno, evidentemente acá el triunfo es de Francella. Pero fundamentalmente es de Francella.
1: Sí.
0: Yo puedo tener diferencia con el intendente. En cuanto a las formas que utilizó para destrabar el conflicto. Pero era lo que buscó y lo logró. En ese marco hay un montón de especulaciones que uno puede hacer. Pero desde el punto de vista objetivo, el triunfo político es de Francella.
1: ¿Será una medida salomónica?
0: No lo sé. A mí me hace ruido el acuerdo en el sentido que los trabajadores exigían ser reincorporados a Sapen. ¿Esto no sucedió? Consiguieron laburo, pero en el corralón municipal. Lo cual implica que muchos trabajadores, que están bajo contrato, bueno, se pusieron medio mal. Porque, ¿cómo puede ser? Yo hace 2 o 3 años que estoy esperando para que me pasen a planta permanente y terminan tomando 2 trabajadores que eran de Sapen y le garantizan que dentro de 3 o 4 meses van a ser efectivizados. Por eso te digo, es una medida polémica.
1: ¿Y el corralón necesitaba gente?
0: La verdad que lo ignoro. Por completo, eso lo ignoro por completo.
1: Esa es otra gran pregunta.
0: Sé que el presidente del Consejo Municipal de Casilda presentó, cuyo anuncio hizo la semana pasada en Café Debates, presentó un pedido para que justamente el Ejecutivo explique las razones por las cuales estos trabajadores fueron incorporados al corralón. Si hacía falta, no hacía falta, de dónde van a sacar los recursos,
1: ¿qué
0: digamos?
1: ¿Qué funciones van a cumplir?
0: Claro.
1: ¿Qué funciones no estaban siendo cumplidas y van a venir a cumplir?
0: Bueno, es un tema, polémico, por eso va a estar bueno poder conversar con Rubén Ruiz. Esto y mucho más, porque si no, vio, la gente se cansa de tanto palabrerío.
1: Bien.
0: Vamos a establecer una pausa comercial. Me gusta retomar la de Elio Valdés. Y ahí Gustavito quedó como pensando. ¿No será mucho? ¿No será mucho con la de Elio? A mí me gusta, Es una banda que me gusta. Dale, poné un pedacito, pegá la tanda y después sí nos metemos en el tema que propusimos en la apertura del programa, que tiene que ver con la batalla cultural y el avance de la derecha, no solo en la Argentina, sino en toda Latinoamérica.

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3: Minutos pasaron de las 9 de la mañana en todo el país. Esto es Café Debates. Gracias por escucharnos en su casa, en el taxi, en el remis. Gracias por escucharnos donde estés. A propósito de taxis y remis o remises, hay mucha preocupación. Yo podría decir que este sector está en alerta ante el avance del Uber en Casilda, porque ustedes recordarán que desde la política vienen diciendo que, bueno, la actividad no está regulada. Lo concreto, lo real, es que Uber en Casilda está funcionando de hecho. De hecho. Es decir, cualquier casildense busca la aplicación y contrata un vehículo para que lo lleve, no sé, al museo, al hospital, donde sea, a un bajo precio. Esto preocupa y mucho a los taxistas y remiseros, que obviamente deben cumplir con las exigencias del gobierno municipal, y mantener un coche sale mucho dinero.
4: Con una diferencia tarifaria.
3: Tarifaria. Animal. Así que en el transcurso de la mañana vamos a escuchar a Rateno, quien es el presidente de Radio Taxi Casilda, que manifiesta esta preocupación que le estoy contando. Pero eso para después.
5: Perdón, sí, tengo planteado una pregunta. ¿Qué pasa si hay un accidente en un Uber?
3: Tremendo, tremendo, tremendo, porque nadie controla. Esperemos que eso, toco madera, que eso nunca suceda.
5: El Estado sí debería preverlo.
3: El Estado debería preverlo. Y Rateno lo que me dice que en Venado Tuerto, por ejemplo, la municipalidad, a través de un sistema que ignoro cómo está armado, pueden controlar a vehículos que están afectados a la aplicación Uber. Y entonces le exigen, bueno, los mismos requisitos que le exigen a los taxis y los remises. Lo mismo se quiere hacer en la ciudad de Casilda. La verdad que yo no seguí demasiado el tema. Sé que el Consejo estaba discutiendo esta cuestión y finalmente no sé si salió la ordenanza o no salió, pero bueno, avanzaban en ese sentido. Es un tema muy polémico porque por un lado la gente opta por el Uber porque sale más, por una cuestión de plata, por una cuestión económica, pero por otro lado los riesgos que se corren son enormes. Son enormes. Uh-huh. Así que es un tema que, bueno, vamos a poner en agenda. Y para eso escucharemos, insisto, dentro de un rato nada más, a Fabián Rateno, que es el presidente de Radio Taxi Casilda. Bueno, nos metemos en el tema que propuse al inicio del programa. Tiene que ver con la batalla cultural, el avance de la derecha, este conflicto ideológico que se generó a partir de allí, en lo que podríamos llamar las ideologías o la ideología Latinoamérica, ¿no? Que en su momento es como que venía ganando por varias cabezas el progresismo y ahora empieza a ser derrotado justamente por este avance de la derecha. No sé quién quiere tomar la posta, me gustaría que Gustavo haga una especie de contextualización, porque hablamos de batalla cultural. ¿Qué significa la batalla cultural?
5: Sí, está bueno hablar un poquito de la esencia del concepto, ¿no? Fundamentalmente, batalla cultural plantea una especie de conflicto de carácter ideológico entre determinadas cosmovisiones que, de acuerdo a quien se imponga en ese conflicto, en esa batalla, va a regir el modo en que la sociedad se dirige, va a tomar sus decisiones, va a elegir, y fundamentalmente las representaciones de sentido que va a tener.
3: La construcción de sentido.
5: La construcción de sentido.
3: Bien.
5: Y está bueno aclarar que es un concepto marxista.
3: Mira.
5: Batalla cultural desarrollado por el filósofo italiano marxista Antonio Gramsci, y que en la Argentina es muy trabajado y desarrollado por Floreal Gorini. Floreal Gorini fue un importantísimo cooperativista de la Argentina, que fue diputado nacional, fue una especie de filósofo, si se quiere, de origen comunista, fue presidente del Instituto Movilizador de Fondos Cooperativos de la Argentina, fue cofundador del Partido Solidario. Y también fue fundador del Centro Cultural de la Cooperación, que hoy lleva su nombre, ¿no? Íntimamente vinculado con el único banco cooperativo que queda en la Argentina, que es el Banco Credicom, ¿no? Y es muy importante este tema porque es otro de los conceptos que también el anarcocapitalismo
3: Representado por Javier Milei en la Argentina.
5: En la Argentina, claro. Toma, ¿no? Que tiene que ver con el tema de del anarquismo, del libertarismo, que son, claro, conceptos anarquistas que son absolutamente contrarios a lo que postula el anarcocapitalismo mileísta.
3: Ahora, lo concreto, lo real, que no le ha ido mal a la derecha, digamos, está avanzando en toda Latinoamérica.
4: Hay un cambio de paradigma.
3: Y el
4: que no entienda que el paradigma mundial, siempre decimos lo mismo, ¿qué entendemos por paradigma? Un conjunto de ideas,
5: exactamente,
4: que en un determinado momento la sociedad las toma como ciertas. Y que, como dice bien Gustavo, rige sus decisiones, sus ideales.
5: Es una estructura de pensamiento. Vos fijate que la palabra viene del griego, que quiere decir molde.
4: Vos sabés que yo tengo, hablamos con Gustavo, hay que grabar los cortes.
3: Claro.
4: Ciertas intuiciones.
3: No, pero vamos a hacer público los cortes, porque sí, está bueno.
4: Está bueno, uno tal vez dice cosas que...
3: Está bueno porque, a ver, en el corte, lo que tratábamos de analizar es cómo se explica el triunfo de Bolsonaro en Brasil, contra Lula, un tipo que logró el hambre cero, increíble, tiene récord de importaciones, de exportación, encarcelado. Sin embargo,
4: fue víctima del poder de la derecha.
3: Bolsonaro lo ganó en primera vuelta, hay que ver lo que pasa en la segunda, por 2 puntos.
4: Pero fue un golpe tremendo para el progresismo.
3: Y en ese aluvión de votos que capitalizó Bolsonaro, seguramente hay muchos que provienen de familias vulnerables, de laburantes.
4: Porque hay una derechización de la clase trabajadora.
3: Por eso te la quería dejar picando ahí.
5: Es más, ¿cómo se explica? Las clases excluidas.
3: Por eso, a eso iba. A ver, me gustaría que intercambien ideas en este sentido. ¿Cómo se explica que sectores de bajos recursos terminen votando a un tipo que seguramente después tomará medidas que van a ir en contra de sus propios intereses?
5: Bueno, acá se vio.
3: A ver, explique.
4: Yo tengo ciertas intuiciones o pseudo teorías dentro de mis limitaciones que fui construyendo estos días. Yo creo que hay un punto fundamental, hay una ruptura de la relación Estado-sociedad de la pandemia para acá.
5: Sí. Sí,
4: yo creo que hubo una sí, el mate, o sea,
5: sí a lo que dice el Leo.
4: Hay una ruptura clase populares Estado.
3: A ver,
4: mi idea es la siguiente: hoy el Estado como instrumento no puede garantizarle a la sociedad de sus demandas. Hoy el Estado es un instrumento que no tiene la capacidad. ¿Pero por qué no tiene la capacidad? No porque los gobiernos sean malos, porque el gobierno de Lula no fue malo, al contrario. Fue muy bueno,
3: claro.
4: Porque hay una etapa del capitalismo que tiene para mí 3 características fundamentales. Bajo crecimiento, ninguna de las sociedades gobernadas por partidos progresistas, populistas, ha podido lograr un gran crecimiento o consolidarlo en el tiempo, y si lo logra es a costa de grandes sacrificios sociales. Es una etapa del capitalismo donde no hay generación de empleo, y es una etapa del capitalismo donde es muy difícil distribuir, redistribuir, porque la derecha, la derecha se rodeó, se blindó de un poder que es el poder judicial, que a partir de amparos y recursos impide esa redistribución. Entonces, si vos tenés un capitalismo que no crece, que no redistribuye, que no genera empleo las condiciones estructurales, hoy el Estado se volvió insuficiente para garantizarle a la clase popular lo que las clases populares tienen. Y además de eso, América Latina se inserta en un sistema mundial desde una sumisión, desde una división del trabajo que se vuelve a imponer, donde nos ponen a nosotros en el lugar de proveedores de materias primas. Entonces, ¿qué pasa? Se le pide al Estado cosa que el Estado no puede dar. Además, a esto viene una derecha, mientras el progresismo, y con esto termino, mientras el progresismo intenta rescatar el sentido del Estado, se lo intenta explicar a las clases que supuestamente lo apoyan y se ven favorecidas, no encuentra el discurso para explicar el Estado, la derecha lo sintetiza, ese ethos de la derecha, ese ADN de la derecha, te dice: mira, el Estado te complica la vida, no te da lo que puede, yo te lo mato. Salvate solo, si no te salvás es porque vos no le estás poniendo ganas, si no te salvás es porque no estás trabajando lo suficiente.
3: Entonces, si vos te esforzás, le están diciendo, tenés posibilidad de crecer.
4: Y voy a robar una idea, un video de Leandro Santoro, una persona que discursivamente, aclaro, a mí me gusta mucho.
3: Radical el hombre. Radical,
4: discursivamente.
3: Desembarcó en el kirchnerismo.
4: Me parece uno de los cuadros políticos más importantes de los últimos tiempos. ¿Sabés lo que dice él? Esto es como esta serie... El juego del calamar.
3: Ah, mira.
4: Vos tenés una sociedad de gente vulnerable, donde compiten todos contra todos, donde la idea es salvarse solo, y este juego está organizado por 4 o 5 millonarios que se sientan a hacer experimentos y desde un atril, desde una tribuna, miran cómo las clases populares se matan. Porque la idea, ¿cuál era en nuestra época? Nos salvamos todos juntos. Yo creo que nos salvamos todos juntos. Hoy la sociedad piensa, me salvo yo solo. Me salvo solo, me salvo con mi esfuerzo, y si no me salvo, muero en el intento. Uh-huh. Esa es mi teoría. ¿Por qué gana la derecha? Porque el Estado hoy, con este momento histórico del capitalismo, no puede garantizar esas demandas objetivas que tiene la sociedad. No sé si se entendió lo que dice.
5: Absolutamente, se entendió perfectamente, claro. Y adhiero es absolutamente
4: una pseudo teoría
5: a todo lo que dijiste. Uh-huh. Quiero aclarar que este momento del capitalismo es deseado.
3: Es deseado.
5: Es deseado por el capitalismo.
3: Claro.
5: Por este ultra neoliberalismo ya completamente desenfrenado. Es absolutamente deseado. Y han logrado, como dice Leo, convencer a la mayoría de la sociedad que ese es el camino que hay que tener, que hay que seguir. Uh-huh. Cuando en realidad es el camino que va a llevar a la destrucción precisamente a esos sectores.
4: Porque
5: es fantástico.
4: Lo convence desde la desilusión.
5: Exactamente.
4: ¿Se entiende? Porque pandemia, el Estado hizo lo que pudo. Porque todo, yo siempre digo lo mismo, yo no voy a defender a Alberto Fernández.
3: Pero llevó adelante una buena gestión en ese sentido. No,
5: pero escúchame, recién estaba mirando exactamente eso, porque yo creo que es ahí donde nace el momento cuasi fundacional de esta locura que se está viviendo en el mundo, la pandemia. Uh-huh. La pandemia, que precisamente en la Argentina tendría que haber significado una toma de conciencia de lo importante que es el Estado para vivir, para la vida misma. O sea, a ver, el IFE, el ATE, que pagaba sueldos, que ayudaba a las empresas. Milei cobró subsidio del Estado. Sí. La empresa del padre de Milei cobró subsidio del Estado durante la pandemia.
3: Empresa de transporte, sí.
5: Y sabes, o sea, es una locura.
4: Y lo último que te digo, ¿sabés qué pasa también? Este capitalismo no es el capitalismo de la revolución productiva, el capitalismo de la máquina a vapor, del carbón, del trabajo, de la fábrica. Mirá, este es el capitalismo de la especulación.
3: Totalmente, la especulación financiera.
5: Vos fijate, dos momentos históricos. Fines del siglo XIX, uh-huh, el momento actual. El modelo es prácticamente el mismo, por eso este modelo es absolutamente viejo y anacrónico, porque es el mismo modelo que insertó a la Argentina en la División Internacional del Trabajo como productor de materias primas y comprador de manufactura. Es eso hoy lo que nos propone Milei. Cuatro actividades completamente extractivistas que no le dejan prácticamente, encima con la desgracia del RIGI, no le dejan absolutamente nada de beneficio a la Argentina. Nada prácticamente, ¿no? Con la diferencia que el modelo de la generación del 80 generó una infraestructura impresionante al servicio de ese modelo. Hoy ni siquiera eso, porque todo es extracción, todo es saqueo. Todo es, o por la vía financiera, Leo, corregime, por favor.
3: No, por favor.
5: Por la vía financiera.
4: Energía, minería.
5: Por la minería, que encima está armado el esquema para que ningún beneficio le quede a la Argentina. O sea que estamos peor que hace 150 años atrás.
3: Pero sin embargo, digamos, desde el gobierno se insiste con la posibilidad de que alguna vez esto derrame.
5: Porque es
3: que, digo, se repite ese discurso.
5: Claro,
3: con todos los gobiernos liberales. Bueno, ahora a Milei se lo inscribe dentro del paradigma libertario, pero los gobiernos anteriores liberales también nos hablaban de eso, ¿te acordás?
4: ¿Cuál es? Obvio. ¿Y cuál es el desafío? Volver a contar el modelo.
5: Exactamente.
4: Cuando los gobiernos populistas perdieron la calle, perdieron la vereda, perdieron y se dedicaron a las redes, perdieron ese contacto con la gente y dejaron de
5: explicar
4: cuál es la función del Estado.
5: Vamos a ver. Ahí está, y si quiero una pausa. Ahí está el inicio.
4: Mira, volver a explicar
5: de esta nueva de cómo vamos a dar la batalla en ese sentido.
4: Y va a tener que haber, desgraciadamente, una nueva crisis, porque ya
5: no, es que es imposible.
4: Renuncia Caputo la semana
5: es
4: que
5: imposible.
4: Viene, se viene una
5: es imposible.
3: No sé si la semana que viene. Hola,
5: pero vamos a ver.
3: Bueno, coincido, hay versiones en ese
5: sentido.
3: No sé si finalmente ocurrirá o no.
5: Coincido. Vamos de esta no se sale sin una nueva crisis.
4: Y ahí vamos a tener que
3: Sí, perdón. No, nada. Teniendo en cuenta que y vamos a hablar sobre este tema en la apertura del programa. Durante esta semana me he tomado el trabajo de hurguetear en análisis respecto al avance de la derecha, y muchos coinciden en que también la religión evangelista metió una pata interesante para ponerse al servicio de esta batalla cultural.
1: Un nuevo poder.
3: Y fundamentalmente apuntan contra el sector
5: neopentecostal.
3: Sí, neopentecostal. Como que le vende a la gente espejitos de colores. Justamente un poco lo que decían ustedes, ¿no? Esforzate, da todo de vos, porque seguramente eso te va a generar, digamos, la posibilidad de progreso.
5: Está tan íntimamente vinculado esto con lo que son las religiones reformadas.
3: Claro.
5: Que después, si querés, lo hablamos un poco.
3: No, está bien.
5: Ya
3: para ir cerrando.
5: Que tiene que ver con el individualismo. Que es todo lo contrario a lo que predica la Iglesia Católica.
3: Claro.
5: Vos fijate que la Iglesia Católica, a través de la encíclica Rerum Novarum del Papa León XIII, funda lo que es la justicia social.
3: Totalmente, claro.
5: Sí, no tiene, es un concepto completamente diferente al individualismo protestante.
3: Totalmente.
5: O sea, eso también es una cuestión para tener en cuenta y para empezar a contar los nuevos relatos, para generar los nuevos paradigmas, como dice el Leo.
1: En un momento el paradigma va a tener que cambiar y va a ser a través de una crisis.
5: Sí, es imposible si no.
1: No hay otra forma.
3: Bien, están llegando mensajes. Bueno, acá se eliminó uno. Es un tema polémico. Es un tema polémico.
5: Por eso es tan interesante.
3: Sí, bueno. ¿Quieren cerrar con alguna consideración?
1: No, muy está cortita. Bien. A mí lo que me parece, y vuelvo a plantear, el gran desafío hoy es resistir, explicar, contar, militar, caminar, visitar y exponer, porque la batalla cultural se está perdiendo.
5: Yo coincido completamente con lo que dice Leo. Esto es una tarea que es prácticamente de hormiga, titánica, pero no hay que dejar de darlo.
1: Como sea, pero tráeme el hormiguero y después hacemos
3: calamita. Opiniones, de eso se trata. Nosotros no somos los dueños de la verdad, pero sí lo que pretendemos es instalar en la opinión pública el tema para que genere
5: es fundamental
3: discusión.
5: Instalarlo para debatirlo, para discutirlo y para reflexionar.
3: Déjanos tu opinión.
5: Que es precisamente lo que la derecha no quiere.
3: Por supuesto, déjanos tu opinión al 3464-556161. Recién me mandaban un mensajito, pero tenía que ver con Zapen. Me aseguran que Nicolini sigue estando en Zapen y da órdenes. Bueno, a mí no me consta, pero por supuesto, yo lo que cumplo es en leer el mensaje que me mandaron recién. Y seguramente me enviaron este mensaje porque yo hace un ratito nada más hacía referencia que vamos a estar conversando con el secretario general del Sindicato del Gas, Rubén Ruiz, cosa que vamos a hacer después de esta pausa comercial. Chau,
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49 minutos ya pasaron de las 9 de la mañana. Llegan algunos mensajes a propósito del tema que tratábamos recién con Gustavito y Leo sobre el avance de la derecha y la batalla cultural que se está dando en toda Latinoamérica. Salvador, por ejemplo, dice, con gran pesar infiero que, por ejemplo, el peronismo no va a existir más, porque si a la gente no le interesa el Estado, ¿con qué propuesta le llegaremos? Educación, salud, trabajo, si votan a sus verdugos. Tener en cuenta las tecnologías y las redes sociales, agrega Salvador. Y lo más interesante, fíjense el nivel de lo que están debatiendo, y del otro lado hay un estúpido que se está riendo, no entiende lo que están hablando y lo peor, cree que es innecesario ese debate. Acá tenemos otro mensaje de Hernán Bueris que dice, muchachos, como militante de la centro izquierda que soy, y ustedes lo saben, coincido en algunos conceptos que los tres piensan y relatan, pero en democracia el poder lo sigue teniendo el pueblo a través del voto, y ese punto debemos respetarlo, aceptarlo. Me parece que los que estamos en la vereda de enfrente a esta realidad debemos comenzar a realizar autocríticas y a preguntarse, como lo hizo Daniker, alguna vez, ¿en qué me he equivocado? Gracias por la compañía, abrazo. Bueno, Hernán Bueris, de la vecina localidad de Sanfo. Gracias, Hernán, un abrazo grande. Coincido, digamos, que el voto popular siempre hay que respetarlo, porque, a ver, si la sociedad se expresa a través de su voto y elige a un gobierno que nos gusta, entonces, bueno, la sociedad es iluminada, y si hace lo contrario no sirve para nada. No, no se puede hacer ese análisis, siempre hay que respetar al voto popular. Coincido absolutamente en lo que decís, Hernán, pero después, por supuesto, hay que ver gobernar a la persona o al político que uno eligió, y en ese marco, cuando uno considera que no está haciendo bien las cosas, cabe la crítica, por supuesto, con respeto y siempre pensando en el fortalecimiento de la democracia, que a mi entender se da desde el disenso, desde ese lugar, porque de lo contrario entramos a pensar de que el adversario es un enemigo, y no es un enemigo, es eso, un adversario, nada más. Bien, pasaron 51 minutos de las 9 de la mañana, estamos en contacto con Rubén Ruiz, secretario general.

0: convirtieron, a partir de una decisión política, insisto, del intendente, en trabajadores municipales. ¿Cómo estás, Rubén? Gusto en saludarte.
1: ¿Qué tal? Buen día, ¿cómo andan?
0: Bueno, muy bien. Yo te decía que a mí me hace un poco de ruido este arreglo, este acuerdo, porque la sociedad es como que esperaba otra cosa. En principio me gustaría conocer cuál es tu interpretación. Y por el otro lado, yo en la apertura del programa, cuando hice un análisis medio rápido sobre esta cuestión, dije que el triunfo político fue de Pranchela. Tal vez vos no estás de acuerdo, pero por eso me gustaría conocer tu mirada, para poner blanco sobre negro.
1: Bueno, en principio no es una solución que nosotros hayamos buscado. Uh-huh. Estaba claro que lo que nosotros propusimos siempre fue la reincorporación de los compañeros a la SAPEM y el fortalecimiento de la SAPEM. A mí me da la impresión que, bueno, por un lado los compañeros tuvieron una entrevista con el intendente, el secretario de gobierno, y finalmente aceptaron la propuesta, que todavía no está consolidada porque falta un acta que diga cómo termina la cosa y cómo sigue. Eso todavía no lo logramos, tuvieron algunos problemas internos la intendencia, digo, como para poder elaborar un texto. Suponemos la semana que viene eso se va a consolidar, pero a mí me parece que sí, yo también disiento con esta mirada. Porque también en todas las peleas, por lo menos sindicales, hay límite que lo ponen los propios compañeros que pelean.
0: Claro.
1: Nosotros, como APJ Gas, insistimos en que hay algo que no se logró, que es fortalecer a la SAPEM, porque con esta solución la SAPEM queda debilitada. El plantel operativo sigue siendo la mitad. Uh-huh. Y los compañeros tienen una continuidad laboral, que finalmente es lo que se logró, en un lugar que no es el de ellos. No es, repito, no es una solución que hayamos propuesto nosotros, y también es cierto que el...
0: Entiendo, y terminamos respetando la decisión de los trabajadores despedidos.
1: Sí, totalmente, porque creo que hay que acostumbrarse a que las organizaciones sindicales, por lo menos la nuestra, uh-huh, tiene que respetar toda la discusión interna y cuáles son las decisiones de lo que ponen el cuerpo y pelean. Nosotros, por supuesto, hemos bancado de todas las maneras posibles a los compañeros y lo vamos a seguir haciendo porque este tema no termina. Yo creo que el tiempo nos va a dar la razón. Y también quiero decir que hay algunas cosas que se lograron, ¿no?
0: Claro. Es decir,
1: algunas cuestiones de seguridad que se plantearon.
0: Disculpa que te corte. Está bueno que te metas en este tema porque la pregunta sería: ¿qué es lo que dejó de positivo este conflicto? Si es que dejó...
1: Mira, como todo conflicto que no termina en un desastre, digamos, ¿no? Uh-huh. Tiene enseñanza y tiene cosas positivas. Algunas cuestiones de seguridad tuvieron que resolverlas, la compra de la camioneta, la compra de la ropa, que claro que todavía no la entregaron, ellos dicen que la van a entregar ahora. Pero lo más importante para mí es que se develó ante la sociedad que la SAPEM no era lo que era. Uh-huh. Acá, antes de que se generara este conflicto, el único discurso que todo el mundo conocía en Casilda es que en la SAPEM todo estaba bárbaro. Bueno, no es así. La realidad lo ha demostrado. Y por otro lado, se ha demostrado, y eso los compañeros lo reciben todos los días al día de hoy, que trabajadores de otras industrias y de otras ramas los saludan en la calle diciendo: miren, muchachos, la verdad, nos despertaron un poquito, porque esto que hicieron ustedes lo deberíamos hacer muchos de nosotros, porque nos pasa en todos los trabajos cosas como esta. Eso no tiene vuelta atrás. Uh-huh. Entonces, a mí me parece que un conflicto también es parte de un proceso. Uno quisiera ganarlo siempre, pero me parece que lo más importante acá es que todo esto se develó. Ya nadie puede decir: yo no sabía lo que pasaba en la SAPEM. Por otro lado, la propia municipalidad tuvo que desplazar a Nicolini. Sí. y tuvo que poner otra persona, y ahí también hay debilidades o fallas, en el sentido de que todavía no se inició el proceso institucional, que es hacer la asamblea de la SAPEM, aceptar el desplazamiento de Nicolini, nombrar al nuevo integrante, y que después el consejo

0: deliberante vote a la nueva autoridad. Eso no es que se hace en dos días, pero el proceso hay que iniciarlo.
1: Claro.
0: Todo eso va a producir un mínimo cambio o un cambio más grande, eso no lo sabemos. Nosotros hablábamos con los compañeros que están dentro de la SAPEM y nos decían, mira, a nosotros no nos cuentan nada, pero lo que está evidente es que hay cosas que van a pasar, bien o mal, vamos a ver, que tienen que ver con la nueva etapa de la SAPEM. Todo eso me parece a mí que además no termina porque hay temas colaterales y que tienen que ver con la industria del gas.
1: Claro.
0: Como por ejemplo, ¿qué hacemos con la zona fría, no? Cuando empiecen a llegar las boletas con el aumento porque se eliminó la zona fría, también la sociedad va a volver a revisar este tema. Por eso yo te digo que a mí me parece que el conflicto sobrepasó a las autoridades de SAPEM y después sobrepasó al propio intendente y a la intendencia, ¿no? Porque se dijeron muchísimas cosas que se iban a hacer y ninguna de esas se cumplió. Y bueno, no vale repetir lo que pasó aquí en tu programa y qué dijo el intendente, sino que
2: también iban a ser incorporados
0: a la forma de actuar de cada uno de los actores en este conflicto. Y eso es una conclusión para la sociedad también.
1: Entiendo.
0: Nadie va a poder decir que los trabajadores fueron salvajes, que fueron intempestivos, que no querían hablar.
1: Eso está fuera
0: todo
1: de discusión. Eso está fuera de discusión.
0: Además, hubo una lista notable de estos compañeros que fue la ayuda a los barrios más carenciados. Se siguen haciendo las cenas solidarias y cada vez viene más gente. Esa es otra cuestión que se reveló en Casilda. O sea, a 30, 40 cuadras del centro hay cientos y miles de personas que viven en Casilda que no estaban en el radar de muchos. Y que estas cenas solidarias permitieron que, no es que se conocieran, sino que saltaran a la luz que existen, que son ciudadanos, que tienen un montón de necesidades y que nadie le daba bola. Esta es la verdad. Entonces, a mí me parece, es una opinión muy personal, que tuvieron que dar una continuidad laboral de una manera que nosotros, repito, no buscamos, y que se va a hacer de la manera de uso y costumbre en la municipalidad. Nosotros no vamos a pasar por arriba de ningún compañero municipal.
1: Claro.
0: Y además, ahora sí tenemos una cantidad de herramientas para poder decir, che, a mí me parece que este servicio público tendría que ser de tal manera y no de otra. Se empecinaron, creo que el conflicto era de fácil resolución al principio, después cada uno dice lo que puede o lo que quiere. Nosotros fuimos siempre prudentes, nunca dijimos que el conflicto había terminado, y yo te lo digo ahora, si no hay un acta que refleje exactamente cómo termina la relación de los compañeros con la SAPEM y cómo se reinicia en la municipalidad, el conflicto no va a terminar, porque la continuidad laboral tiene que estar complementada de cosas más o menos seguras.
2: O sea, no es que así no va a terminar, lo van a retomar en todo caso, van a retomar las medidas de fuerza. Digamos, el conflicto, digamos, yo lo veo como terminado en el sentido de que los trabajadores que estaban apostados frente a la municipalidad, bueno, levantaron la protesta y hoy ya están trabajando en el corralón municipal. Digamos, yo por eso veo un fin de conflicto y lo describo en estos términos. En todo caso, de acuerdo a lo que vos planteás, sí, el Ejecutivo, digamos, no vuelca en un acta lo que se verbalizó, tal vez eso sí genera las condiciones para retomar o para que vuelva un recrudecimiento del conflicto. Yo lo interpreto así.
0: Exactamente.
2: Ah, está.
0: Exactamente. No, nosotros...
2: ¿Y cuáles son los tiempos? ¿Cuáles son los plazos? ¿Cuáles son los tiempos para que eso ocurra? Para que se firme el acta, sí.
0: La semana que viene debería estar el acta, digamos, tampoco un acta es tan difícil.
2: No, claro.
0: Sí, no tiene que decir cosas muy muy notables, tiene que reflejar la realidad.
1: Bien.
0: Eso, suponemos nosotros, ya pusimos el abogado nuestro a disposición para que se comunique con el abogado de la empresa o de la municipalidad o de los dos en su defecto, porque hay un tema también que uno dice que lo tiene que poner el otro, la abogada, bueno, ahí se pondrán de acuerdo y se reflejará en un acta. A mí me parece que no hay condiciones como para seguir con este tema, porque propusieron una solución, los compañeros lo aceptaron, ahora hay que reflejarlo. Listo. Después se verá cómo sigue esto que yo te digo, cómo sigue la relación de la sociedad con la SAPEM, cómo intentamos nuevamente consolidar a la SAPEM, y las cuestiones que vengan relativamente al gas natural, cómo la podemos superar entre todos juntos. Acá hay una cosa que a nosotros de entrada nos dijeron, que era, nosotros nunca tuvimos un conflicto de esta magnitud.
2: ¿En ninguna parte del país?
0: Sí, perdón.
2: ¿En ninguna parte del país tuvieron un conflicto así?
0: No, nosotros sí, nos decían
2: en Casilda. Había mal interpretado, disculpa.
0: Bueno, de hecho, nunca se había apostado, o por lo menos de lo que conocemos nosotros, nunca se habían apostado trabajadores frente a la intendencia durante tanto tiempo, y nunca había habido una recepción tan positiva de la población respecto a quienes estaban en esa situación. Bueno, nos tenemos que acostumbrar en Argentina, que a mí me parece que la gente está despertando, que no es que estamos todos sin saber qué hacer. Me parece que los compañeros mostraron un camino también ante las cuestiones que les pasan a los trabajadores en Casilda en particular. ¿Qué tenemos que hacer? Nos tenemos que juntar. Y si tenemos que protestar, hay que protestar. A veces sale mejor, a veces sale peor. A veces ganamos 100% y a veces no ganamos 100%. Pero lo que está quedando es que este estilo de cosas así no puede seguir. No se puede seguir mintiéndole a la gente, diciendo, no, acá está todo fenómeno y no pasa nada, y después resulta que sacás la realidad arriba de la mesa y pasan montones de cosas. Bueno, esto no pasa solo en la SAPEM, pasa en un montón de lugares. Y te lo digo porque se lo decían a los compañeros trabajadores de otra rama, los abrazaban, qué sé yo, pasaron situaciones que medio insólitas, que los compañeros decían, mirá, la verdad que no sé qué despertamos, pero algo despertamos.
2: Sí, de ese punto de vista es totalmente valorable. Yo te decía que hizo un poco de ruido en el sentido de que gran parte de la sociedad esperaba que los trabajadores sean reincorporados a SAPEM, y bueno, finalmente la salida fue otra. Hoy son empleados del corralón municipal, o mejor dicho, empleados municipales. Y es como hay una cierta sensación de defraudación, en el sentido, bueno, que mucha gente apostó acompañar a los trabajadores despedidos, bueno, para lograr el objetivo primordial. Está bien, hay que ponerse en el cuero de los trabajadores, porque hoy quedar sin laburo es tremendo, y yo entiendo, le ofrecieron eso y lo terminaron aceptando, eso está claro, porque además no entenderlo es ser inhumano, pero digo, es como que suena un poco contradictorio, ¿me entendés a dónde voy, Rubén, no? Suena contradictorio en el sentido de que las banderas que levantaron era el reclamo para ser reincorporado a SAPEM. Y bueno, pasó otra cosa. Bienvenido sea, en el sentido de que el conflicto se terminó y hoy los trabajadores tienen laburo. Eso, o los despedidos tienen laburo. Desde ese punto de vista es totalmente reivindicable. Yo lo que planteaba era la otra mirada, porque me parece que está bueno ponerla en debate.
0: Por supuesto, y además estoy de acuerdo en que no es la solución buscada y que es contradictoria. Esas dos cosas son así. Y nosotros como organización sindical no lo negamos. Sería tonto además negarlo, porque... Pero me parece que en este punto creo que tenemos que unir lo posible con lo que se busca, ¿no?
2: Sí, ahora hay que pensar para adelante. Pensar para adelante significa que ustedes se sienten a conversar, me parece a mí, ¿no? A lo mejor estoy equivocado en el análisis, con las nuevas autoridades de SAPEM. Y a partir de allí, elaborar una estrategia para reforzar la planta operativa del servicio de gas, para luchar contra lo que va a ser la eliminación de la zona fría, porque en el invierno vamos a terminar pagando una fortuna a los usuarios del gas. Me parece que en eso tendrían que avanzar, Rubén.
0: Sí, vamos a ver si las nuevas autoridades tienen la cabeza un poco más abierta que las anteriores, porque también es cierto que los que gobiernan, los que dirigen las empresas, son personas de carne y hueso, que intentan, por lo menos en este conflicto, intentaron por todos los medios de quebrar la voluntad de los compañeros. no pudieron hacerlo, se extendió todo lo que se pudo, y yo tengo la impresión de que cuando se pueda consolidar este proceso, muchos van a entender que esto es un hito, por lo menos en la vida de los trabajadores de Casilda. Y que alguno más va a estar pensando en cómo unirse para que no siga esta situación. Imagínate que no podemos resolver cosas bastante elementales en este país, ¿no? Así que me parece que lo micro, lo chiquito, en todos los lugares, en cada lugar, nosotros tenemos que ser conscientes de que se arregla o se llega hasta un límite en donde las propias fuerzas dan. No me parece, o por lo menos es una impresión, que este sea un triunfo de nadie, porque tampoco la dirección anterior de SAPEM quería que los compañeros tuvieran ninguna continuidad laboral. Los querían borrar del mapa. Y esto es lo que no pudieron hacer.
2: Entiendo.
0: Entonces a mí me parece que en ese sentido hay un viso de realidad en lo que aceptaron los compañeros, y que esto va a seguir. Acá hay una cosa que no hay que sacarse de la cabeza. Por lo menos las luchas sindicales no es que terminan en un día determinado y se mueren para siempre. Dejan algo. Para algunos será contradictoria la solución, para otros será abrir la cabeza porque se dieron cuenta que se puede luchar de otra manera. Y para otros también, esto también lo decía en la intendencia, el daño político que se autoinfligieron ellos, porque nosotros en todo momento dijimos acá no hay nada político atrás, es una lucha sindical y lo demostramos. Bueno, el daño se lo infligieron ellos solos y sabrán hasta qué punto ese daño va a tener consecuencias en la sociedad. Pero no es algo que nosotros buscamos, es algo que buscaron ellos solos, porque esto se podría haber resuelto fácilmente, y la complicaron de una manera en que, como vos decís, la propia solución deja enseñanza, pero también deja un gusto amargo, porque la verdad, vamos a ser sinceros, no era tan difícil que volvieran a la SAPEM y que se reconstruyera una relación, aunque fuera difícil.
2: Seguramente.
0: No quisieron, se empecinaron, se la agarraron con los trabajadores. Quisieron, te vuelvo a repetir, que desaparecieran del mapa. Bueno, todo eso no lo pudieron lograr.
2: Gracias, Rubén, por haber conversado con nosotros. Que tengas un buen fin de semana y, por supuesto, seguimos en contacto. Abrazo grande.
0: Gracias a ustedes, porque durante todo el conflicto, yo lamento el sábado pasado no haber podido hablar. Estábamos justamente hablando con los compañeros porque era una decisión difícil la que habían tomado. Así que pido disculpas por no haberte respondido el sábado pasado. Y te puedo asegurar que nos vamos a seguir comunicando, porque este conflicto ha dejado más de una enseñanza.
2: Muy bien, gracias Rubén nuevamente, muchas gracias. 10 minutos ya pasaron de las 10 de la mañana, vamos a establecer una nueva pausa comercial y a la vuelta seguimos con más programas, porque la verdad que venimos con una agenda periodística bastante cargada.
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0: Bien, 17 minutos ya pasaron de las 10 de la mañana tras la nota que le realicé hace un ratito nada más a Rubén Ruiz, el secretario general del Sindicato del Gas. Obviamente empezaron a llegar mensajes, ¿no? Por supuesto, algunos coinciden, otros no. Tal es el caso de Marcelo Stegman, que dice la solución no era esa. ¿Qué pasa si otra empresa echa, ejemplo, 50 compañeros? ¿Lo incorpora a la municipalidad? Acá hay otro mensaje, Maxi Kemmerer, que dice lo que esperábamos muchos es que la solución no sea la más fácil, o sea, más empleados municipales donde no se necesitan. Y uniendo con el debate de inicio del programa, este es el Estado que no queremos y del que estamos cansados. Muy bueno el programa. Bueno, son opiniones, por supuesto, después vamos a ir leyendo más mensajes. Ahora estamos en contacto con el rector de la Universidad Nacional de Rosario, Franco Bartolacci, además es presidente del Consejo Interuniversitario Nacional. Va a ser un gusto poder conversar con él porque, bueno, lo que queremos saber concretamente es cómo se está armando lo que será la nueva marcha federal universitaria para volver a exigirle al gobierno nacional que ponga en funcionamiento la ley de financiamiento universitario. ¿Cómo está, rector? Gusto en saludarlo.
1: ¿Qué tal? ¿Cómo les va? Un placer.
0: Muy bien, muy bien. ¿Usted cómo anda? ¿Bien?
1: Bien, bien.
0: Bueno, en principio, me gustaría que haga un análisis a propósito de la decisión del juez federal Martín Cormick, que declaró inconstitucional una cláusula del decreto 759/225 de Javier Milei, que había frenado la aplicación de la ley de financiamiento universitario. Evidentemente ordena su inmediata aplicación, pero hasta el momento no ha ocurrido absolutamente nada, todo sigue como antes.
1: Bueno, la decisión del juez, por supuesto que era importante porque nosotros habíamos pedido hace 15 días atrás un pronto despacho porque no teníamos respuesta respecto de la cuestión de fondo. Sí había finalizado el trámite respecto de la cautelar. Y esto es importante aclararlo porque entre tanta declaración se termina confundiendo y no se sabe en qué estado está la ley, cuál es la responsabilidad del gobierno.
0: Claro.
1: La cuestión de fondo, hubo una sentencia del juez Cormick muy importante que vos mencionabas, que declaró la inconstitucionalidad del decreto, por lo tanto dejó vigente la ley. Ayer el gobierno nacional apeló, porque es un derecho que le asiste, claro, en el marco del proceso judicial, esa sentencia de fondo, y ahora deberá ser la Cámara la que resuelva. Pero mientras tanto está firme la cautelar. Yo quiero recordar que tiene fallo de primera instancia, confirmación de la Cámara y confirmación de la Corte Suprema de Justicia. Por lo tanto, hasta que no exista resolución firme respecto de la cuestión de fondo, el gobierno está incumpliendo la cautelar, porque ahí ya no tiene más capacidad de apelación, no hay ningún trámite que se pueda hacer. Finalizó, el juez intimó al gobierno a que aplique la cautelar, que es la actualización del artículo de los salarios y de las becas estudiantiles, y eso el gobierno lo tiene que hacer. Como no lo está haciendo, está incumpliendo una orden judicial y la ley de financiamiento universitario.
0: Esto es gravísimo desde el punto de vista institucional.
1: Muy grave. Y genera un antecedente además muy peligroso, porque hoy puede ser la ley de financiamiento, mañana puede ser cualquier otra. Lo que no está bien es que la ley se aplique solo si me gusta.
0: Claro. ¿Y usted considera?
1: Además, sí. La otra pregunta que hay que hacerse es qué hay que hacer para encontrar una respuesta. Porque nosotros hemos sido tremendamente responsables y respetuosos de los canales institucionales.
0: Claro.
1: Hicimos 30 reuniones con las autoridades, ninguna respuesta. Fuimos al Congreso un año, no logramos aprobar una ley, esperamos pacientemente el siguiente periodo legislativo, aprobamos una ley, se veta la ley, logramos sostenerla con una mayoría agravada. Cuando se discute el presupuesto 2026, quisieron derogar la ley y tampoco pudieron. Cuando promulga la ley, pero no la ejecutan, hicimos lo que correspondía, que es ir a la justicia. Todas las instancias fallaron respecto a la cautelar. Ahora sentencia de fondo, tampoco se cumple. En el medio, cuatro manifestaciones absolutamente masivas en todo el país. ¿Qué es lo que hay que hacer para encontrar respuesta?
0: Claro, bueno, ahora se viene una nueva movilización. ¿Qué expectativas tienen en ese sentido?
1: No, yo creo que va a ser muy importante. Independientemente de lo que uno crea, necesitamos que sea la más importante que hayamos conocido. Uh-huh. De verdad, la situación del sistema universitario es muy crítica. Son 3 años de financiamiento progresivo. Las partidas y las transferencias cayeron a la mitad del 2023 hasta la fecha. Y mes que pasa, mes que estamos con mayores dificultades para encontrar respuestas. Uh-huh. Entonces, el horizonte, si no logramos incorporar la ley de financiamiento universitario al presupuesto 2027, estamos realmente muy complicados. La única manera de revertirlo es con la gente manifestándose. Uh-huh. Porque si no escuchan ni a la universidad, ni al Congreso, ni a la justicia, lo único que puede hacer reaccionar es la sociedad movilizada defendiendo la universidad pública.
0: Bien, ¿cómo se están preparando para esta marcha que va a tener lugar el próximo jueves? Sé que hay concentraciones en distintos puntos del país. Obviamente lo central va a estar en Buenos Aires, pero va a haber manifestaciones en Rosario, en Mar del Plata. Bueno, en distintos lugares donde funcionan universidades públicas.
1: En todo el país donde hay universidades públicas, en Rosario la marcha va a ser desde Plaza Martín hasta el Monumento a la Bandera, desde las 15:30 horas y el acto central a las 17. Uh-huh. En Buenos Aires, que es la concentración central, va a ser a las 14 horas y el acto también a las 17 horas.
0: Usted va a estar en el acto central, me imagino, ¿no? Al ser presidente del Consejo Interuniversitario Nacional.
1: Así es, yo voy a estar en Buenos Aires en el acto central.
0: Bien, en muchas universidades del país, por no decir en todas, un alto porcentaje de docentes terminaron renunciando porque los sueldos son de hambres y salen a buscar trabajo en la actividad privada. Particularmente, ¿cómo se está dando o cómo se dio esto en la Universidad Nacional de Rosario?
1: De la misma manera. Yo, para que tengan una idea, el 70% de los trabajadores docentes y no docentes de todas las universidades argentinas percibe un salario hoy que está por debajo de los 850 mil pesos por mes. Claro. Entonces, por supuesto que hay renuncias, y lo que hay cada vez más extendido, sobre todo, es pluriempleo, y eso también va afectando la calidad de la enseñanza. Uh-huh. Y además hay cansancio, hartazgo, desánimo, porque una comunidad universitaria que sostuvo todo con tanta precariedad a lo largo de este tiempo, lo menos que merece es reconocimiento, no descalificación. Uh-huh. Y lo único que tuvo fue descalificación.
0: Claro, sí, sí.
1: Entonces la gente está muy cansada, eso también afecta. Uh-huh. La vida de nuestra comunidad.
0: Totalmente. Quiero sumar a la charla a mi compañero de trabajo, Gustavo Urueña.
2: Buen día, rector, ¿cómo le va? Querría hacerle una pregunta que tiene que ver un poco, a ver, ¿cuál piensa usted que es el objetivo de esta política de financiamiento de las universidades nacionales en la Argentina, que como usted bien decía, ya lleva 3 años? ¿Cuál es el objetivo de todo esto? Porque a veces cuesta un poco de trabajo entender qué es lo que persigue el gobierno con esta conducta, que ya ha llegado a un nivel que está lindero con la ilegalidad al no cumplir una ley que fue ratificada 2 veces en el Congreso Nacional.
1: Ah, es un ensaneamiento a esa altura incomprensible, que deriva de la convicción que las autoridades nacionales tienen de que el Estado no tiene que destinar un solo recurso a la universidad y la ciencia. No tenga ninguna duda, si no hicieron más es porque no pudieron, no porque no quieran. Ahora, y por supuesto que eso es legítimo, cada quien puede pensar lo que quiera. El problema es que un país no hace lo que alguien quiere, sino lo que resuelve a través de sus instituciones. Uh-huh. Y sí. La Argentina, históricamente, Y en este contexto también volvió a decir que la universidad es importante y que hay que cuidar la inversión en esos aspectos. Pero además de que un país no hace lo que alguien quiere, sino lo que resuelve colectivamente, no le hace bien a la Argentina no invertir en estas cosas. Estamos en el punto histórico más bajo, nunca estuvimos tan mal en inversión, 0,5% del PBI. Nunca fuimos comparables con los países desarrollados. Invierten entre 3 y 5%. A veces nos dicen, bueno, miremos a Estados Unidos, miremos a Israel. Invierten entre el 3 y el 5%. No es que les guste derrochar recursos. Es que saben que la sociedad del conocimiento es importante invertir en estas cosas para poder crecer. Pero es la primera vez que estamos por debajo de los países de la región. Se invierte menos en Argentina que en Uruguay, en Brasil, en Paraguay, en Chile. Nunca había pasado eso.
2: Claro. Sí, realmente más cuando los hechos han demostrado a lo largo de la historia los beneficios y en el lugar que ha ubicado a la Argentina precisamente por dedicar recursos a la educación, a la cultura, a la ciencia y a la tecnología. Por eso es tan loco todo esto para poder comprenderlo, porque en definitiva el único camino a que está llevando todo esto a dar uno de los pasos más para la destrucción integral del país. Por eso es tan doloroso, por eso genera tanta impotencia y uno querría entender hacia dónde estamos caminando, ¿no?
1: Bueno, pues yo creo que lo vamos a poder revertir, ¿eh? También si uno mira desde otra perspectiva, con lo único que no se pudo, al menos con como se pretende hasta ahora, es con la Universidad Pública Argentina.
2: Ojalá sí sea.
1: No se va a poder porque está en el ADN, de la argentinidad.
0: Eso lo comentábamos, rector, en la apertura del programa. Hay una identidad nacional, sí, ¿no? Algo, en ese sentido.
1: Sí, pero no tenga ninguna duda. Yo vine del interior, de la ciudad de San Jorge, a Rosario a estudiar. Mi viejo no nació en Argentina, llegó con mis abuelos. Mira. Escapando de la Segunda Guerra de Italia. Escapaban de la posibilidad de una tercera guerra y de la malaria que había en la posguerra. Vinieron a este país sin nada. Ahora, esa familia que tiene un nieto de abuelos analfabetos y un hijo de un padre inmigrante, en su vida soñó que podía ver a ese nieto y a ese hijo rector de una universidad. Y lo pudo ver porque existe la Universidad Pública Argentina.
0: Totalmente.
1: Como la mía, hay un montón de historias de movilidad social ascendente que garantizó la universidad pública. Ahora, cuando vos tuviste la posibilidad de crecer por lo que la educación y la universidad te dio, cuando estás arriba, cuando subiste la escalera, desde arriba podés hacer dos cosas: o pateás la escalera para que no suba nadie más.
2: Qué bueno.
1: O tendés la mano para que suban otros.
0: Qué buena definición. Hasta se me pone la piel de gallina. Es así. Es emocionante lo que está diciendo. Porque los que venimos de familias laburantes entendemos con absoluta claridad lo que está diciendo. Sin una universidad pública, y me incluyo, hubiese sido imposible que hoy yo sea un profesional, un licenciado en comunicación social, o Gustavo, ¿no? También,
2: no,
0: Gustavito.
2: No. Realmente me dejó sin palabras porque emociona realmente.
0: Bueno, sí,
2: lo que significa la posibilidad de generar un país en mejores condiciones, un país con ascenso social, y eso se lo debemos a la educación pública y se lo debemos al estado de bienestar. Por eso los apoyamos tanto desde este pequeño lugar donde estamos en esta lucha, y que no nos dejemos vencer y sigamos luchando, porque como dice usted, rector, realmente tenemos la convicción que lo vamos a lograr.
0: Franco, me gustaría que cierre usted la nota convocando a la comunidad para que, bueno, el jueves que viene participe, acompañe lo que será la nueva marcha federal en defensa de la universidad pública.
1: Es muy importante que seamos muchos en todo el país, a lo largo y a lo ancho de la Argentina. De verdad está en juego eso. Mira, yo siempre he sido muy responsable con mis declaraciones, siempre cuido mucho la manera de expresarme, incluso cuando a veces me dicen, no, pero tenés que decir con más vehemencia tal cosa, tal otra. El tema es muy serio y exige mucha responsabilidad. Acá no hay que hablar para hacer un reel, hay que hablar para solucionar un problema que es grave para el país.
0: Totalmente.
1: Y yo trabajo en esa dirección ahora con la misma responsabilidad que declaré siempre. De verdad está en riesgo la Universidad Argentina, y los que tuvimos la posibilidad de escribir esa historia personal tenemos la responsabilidad de hacer todo lo que esté a nuestro alcance para que quienes vengan tengan los mismos derechos que tuvimos nosotros. Entonces, yo le pido a quienes pasaron por la universidad pública, por supuesto, pero también al pueblo argentino, que reconoce en su universidad una herramienta de transformación importante, que estemos todos el jueves en cada plaza del país, para que eso nos permita encontrar las respuestas que necesitamos.
0: Muchas gracias por haber conversado con nosotros. Que tenga un buen fin de semana. Y por supuesto,
1: muchas gracias.
0: Nos veremos pronto. Un abrazo grande.
1: Un abrazo grande.
0: Gracias. 33 minutos pasaron de la mañana, de las 10 de la mañana estuvimos conversando con el rector de la UNR, Franco Bartolacci, que dejó, un montón de títulos, ¿no? Y la última parte nos emocionó, sí, tanto a Gustavisto como a mí. A vos casi hasta las lágrimas.
2: Sí.
0: Porque uno se siente muy identificado. Con eso.
2: Es el destino de un país. A ver si lo entendemos. Es el destino de la Argentina la que está en juego.
0: Pausa comercial. Sí.
2: Por eso llega tanto y conmueve.
0: Pausa comercial, ya volvemos.

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0: 47 minutos ya pasaron de las 10 de la mañana. Antes estábamos hablando sobre la situación en Sapé, ¿no? A partir del conflicto que ya fue superado tras el despido de 3 trabajadores. Pero ustedes bien saben que Sapé no solo presta el servicio de gas, también lleva adelante todo lo que tiene que ver con la recolección de los residuos, ¿no? Y su disposición final. A propósito de este tema, Raúl Claudio Fratín publicó en su página oficial de Facebook, bueno, una nota cuestionando el accionar del expresidente de Sapén, Martín Nicolini. Una nota en términos, bueno, muy duros. Yo voy a leer algo. Dice: hola Martín, qué macana, como decían nuestros padres y abuelos. La primera, te apoderaste del Coloma. El Coloma es el Consejo Local de Medio Ambiente, eliminando a algunos de sus integrantes de manera arbitraria porque hacían críticas a tu desempeño. Convengamos que el funcionamiento del mismo debe ser modificado. No puede ni debería ser funcional al gobierno de turno, como así también no debe tener la potestad sobre el ingreso o expulsión de alguno de sus integrantes. Lo segundo, hay varios puntos, ¿no? Pero yo voy a leer algunos. La segunda dice: para mí, lo más grave, consecuencia de la primera, impusiste un canon porcentaje que se le saca a los recuperadores del basural grande de manera arbitraria y sin lugar a negociación. Sin duda, un acto violento e inconsulto que es increíble que todavía siga vigente. Nunca entendiste el trabajo loable e importante de esas personas. Bueno, esto es algo de lo que plantea a través de su nota Raúl Claudio Fratín, cuyo escrito fue enviado también al Consejo Municipal de Casilda. A ver, nosotros no vamos a abrir juicio de valor, sin embargo, simplemente yo me estoy haciendo eco de una nota que ya es pública, porque el propio Fratín la publicó en su página, en su muro de Facebook. Por supuesto que esto a nosotros nos sirve como elemento para empezar a investigar qué hay detrás de toda esta cuestión. O sea, lo tomamos como un desafío periodístico. Lo vamos a hacer, ¿eh? Lo vamos a hacer. Insisto, no significa que yo haya fijado posición respecto a esta nota, o mejor dicho, respecto a los cuestionamientos que hace Fratín, pero sí lo tomo como un elemento, como una herramienta para poder avanzar en una suerte de investigación y poner blanco sobre negro. De eso se trata. Por ahora hacemos un punto y aparte y nos comprometemos a investigar esta cuestión. Otro tema polémico que ha surgido en la ciudad de Casilda tiene que ver con el funcionamiento de Uber, ¿no? Esta aplicación que está ya vigente en la ciudad de Casilda, de hecho, porque desde el punto de vista legal no está permitido. Es decir, en Casilda no hay ninguna ordenanza que regule el funcionamiento de Uber en nuestra ciudad. Y tengo entendido que a nivel nacional tampoco, no sé, me corregirás,
1: no,
0: Gustavo,
1: no
0: conoces el tema, pero sí lo conoces, sí, a nivel nacional tampoco hay.
1: Tampoco, y bueno, esto genera toda una duda acerca de, ¿esto es un transporte clandestino? ¿Con qué sería?
0: Para mí sí, para mí es un transporte clandestino al no tener autorización por parte del Estado municipal y mucho menos están amparados por leyes provinciales y nacionales. Estamos en presencia de algo por lo menos dudoso, por lo menos dudoso,
1: oscuro. Sí, a mí me genera muchas dudas.
0: Y que obviamente termina siendo una competencia absolutamente desleal para los taxis y los remises. Y en estos términos lo plantea Fabián Rateno, quien es el presidente de Radio Taxis Casilda y con quien estuvimos conversando. Esto nos decía.
2: Buenos días, Gustavo. Mirá, preocupado estamos todo el sector, tanto nosotros como la demás empresa, por el motivo de que es una competencia.

0: cobrando 1.800, 2.000 pesos, 2.800 puede ser algún viaje largo, y le sacan el 15% de la aplicación, o sea que le está quedando 2.000, 2.100 pesos, y un litro de nafta hoy vale 2.100 pesos.
1: Imposible competir.
0: Imposible competir, pero no sé, o sea, yo no veo esto. El negocio que está haciendo el dueño del auto, el que pone su vehículo, lamentablemente...
1: ¿Cómo hace para amortizarlo?
0: ¿Cómo hace para amortizarlo? Porque a nosotros casi no nos dan los costos. Uh-huh. Por suerte se ha ido renovando la flota de toda la agencia de autos. Nosotros, vos, por ejemplo, como lo verás, tenés casi todos autos nuevos, cero kilómetros. Se están renovando para comodidad del pasajero, para seguridad del pasajero. Yo te explico, por ejemplo, lo que nos pide a nosotros el municipio para habilitar un taxi. Primero, carnet profesional, con psicofísico, charla, allá en camioneros, psicofísico completo. Eso tiene un costo de alrededor de 300.000 pesos. Seguro para taxi, hoy un seguro normal para un auto particular están entre 40 y 60, 70 mil pesos, depende del seguro que vos lo quieras hacer, un auto particular. Hoy el taxi se triplica, tenés que hablar de un valor de 180 mil pesos para arriba. En el caso mío, el auto que es 0 kilómetros, estoy pagando 234 mil pesos de seguro. Porque te cubre todo lo que le pueda pasar a un pasajero de un rajuño hasta lo más grave, te lo va a cubrir.
1: Algo que no puede garantizar el Uber.
0: No. Vos con el Uber, vos, te ponés la aplicación, mostrás el seguro que tenés, después si querés no pagás nunca más.
1: No, pero lo digo por el pasajero, además que corre un riesgo enorme.
0: El riesgo es enorme. Vos, por más que en la aplicación te pongan la foto de la persona que te viene a buscar y la chapa del auto que te va a venir a buscar y la clase de auto que te va a venir a buscar, perfecto, sí. Uh-huh. Pero vos no sabés si esa persona, quién es verdaderamente, si tiene antecedentes, si estuvo preso, si fue, ojalá nunca pase, un violador, un golpeador o lo que sea, porque ha pasado caso. En nuestra ciudad, gracias a Dios, no pasó nunca, no ha pasado y ojalá que no pase, pero lo tenés en las grandes ciudades. A nosotros nos piden certificado de penales, antecedentes penales nacionales, certificado de conducta de la ciudad, y tenés que ser residente de Casilda, o sea que acá nos conocemos todos, como el tema. Por suerte la gente sigue eligiendo, por lo menos nosotros Radio Taxi Casilda nos sigue eligiendo, nos sigue llamando.
1: Pero ¿No le cayó el trabajo?
0: Le cayó mucho.
1: ¿Le cayó?
0: Le cayó en un 40 o un 50%.
1: ¿Pero como consecuencia del Uber o otros factores? ¿Qué análisis ustedes hacen?
0: O sea, convengamos que después del 20 de cada mes, hasta que la gente empiece a cobrar, se nota la diferencia, pero los fines de semana principalmente, lo que es viernes, sábado, vienen autos de afuera a trabajar acá con los chicos, eso es otra preocupación, porque se ha luchado mucho. Por ejemplo, la gente de Prohibido Vidal, cuando estaba el boliche en la ruta, vos te acordás, laburó incansablemente por la seguridad de los chicos. Bueno, hoy tenemos de vuelta la preocupación de que los chicos se están subiendo a cualquier auto, y no sabés porque vienen autos de afuera, y no sabés a quién se suben y dónde los llevan, ¿viste? Pero bueno,
1: ¿ustedes consideran que la municipalidad tiene herramientas para poder controlar eso o es difícil?
0: Creo que la va a tener, creo que este jueves se tendría que aprobar la ordenanza que sacaron los concejales, que es una ordenanza de emparejamiento de condiciones. O sea, le van a pedir los mismos que nosotros y que se escriban, pero eso no va a pasar, porque si vos te pones a ver los costos que están trabajando, más todo lo que le exigen, directamente no le conviene ni subir arriba al auto. Si yo soy un caminante de la calle, seguro que voy a elegir un coche de aplicación, pero bueno, depende después...
1: Sí, por una cuestión de costo, nada más.
0: De costo, pero de seguridad es relativo. Los concejales pusieron una ordenanza, hay que ver si el Ejecutivo la aplica y el orden de control se aplica, pues si no, no sirve de nada. O sea, los truchos que... Tenemos ya 4 o 5 truchos o 6 también que están trabajando siempre en la calle. Que eso están usando la aplicación, ¿para qué? Para tarjetear a los chicos los fines de semana. O sea, porque no les sirve el precio de la aplicación. Entonces te tarjetean, llamame, que esto, que el otro. Bueno, y seguimos con esa inseguridad. Y después en la semana también bajó mucho. Te puedo decir que entre un 40 y un 50% la cantidad de viajes. Y bueno, es una preocupación porque... Tanto, por ejemplo, en el caso nuestro, nosotros pagamos casi 90 mil pesos de frecuencia semanal. Tenemos los 4 operadores en blanco inscritos, ahí tenés sueldo, aguinaldo, vacaciones, o sea, están inscritos como corresponde. O sea, se paga alrededor de 90 mil pesos semanales para mantener todo.

0: Eso es lo que tenemos los coches. La municipalidad te exige un contador para pagar el DREI, monotributo y todo eso, sino, o sea, tenés un costo de 500 mil pesos por mes, un coche trabaje o no trabaje. En el caso de la otra agencia, bueno, trabajan a porcentaje.
1: ¿Y cuál es actualmente la población de vehículos entre taxis y remis en la ciudad de Castelar?
0: Y hoy tenés alrededor más o menos de 140 autos entre las tres agencias. Si vos contás con dueños de autos, choferes y todo, están dependiendo más, y operadores, empleados de base, están dependiendo más de 200 familias. Es una pyme, vamos a decir, la realidad es una pyme. Hoy hace de cuenta que si se cae el sistema de servicio de taxi en Casilda, se cae Cerardi o se cae el frigorífico. Más o menos lo mismo, depende de 200 familias.
1: ¿Sería un número adecuado? ¿Vos considerás que, teniendo en cuenta la escasa demanda, hay sobrepoblación de vehículos?
0: No, sobrepoblación. O sea, un día normal de sol, vamos a poner, ahora viene la primavera, verano, la gente camina un poquito más, los autos también. Un día de lluvia capaz que te falten, porque el servicio, o sea, mucha gente dice, y no salen a trabajar por el agua. Los autos están trabajando, pero se triplica los llamados, el operador se vuelve loco ese día, pero los coches están, te van a demorar un poquito más. Sabemos lo que es Casilda con el agua también, agua a las veredas, pero el coche está trabajando y va. Un día como ayer, pues, se estuvo cubriendo bien el servicio, no se dejó gente a pie en la calle, gracias a Dios. Y bueno, ayer creo que no hubo Uber, porque la misma gente comentaba, los mismos compañeros me han comentado, che, dice, ya sabes que me dijo un pasajero, che, como no había Uber, lo llamé a ustedes, me sale más caro. Así que fíjate, no te van a cubrir ese servicio, te van a cubrir el servicio cuando hay joda los fines de semana y a ver si pueden rajunear algo acá adentro, ¿viste?
1: ¿Ustedes tienen conocimiento si la aplicación de Uber, digamos, está permitida a través de alguna resolución judicial?
0: No. Uber, Didi, sigue siendo ilegal.
1: Claro.
0: Lo único que está regulado en provincia de Buenos Aires es Cabify.
1: Cabify,
0: solamente. Acá sigue siendo, vos fíjate, Venado Tuerto ya tiene los controles municipales con un tipeador de patente, ellos saben si están en una aplicación o no, ahí los para y dicen, bueno, si no están inscritos dentro del municipio, le secuestran el auto, ya han secuestrado más de 12, 15 unidades. Rosario ya lo va a implementar, no sé si vos escuchaste la
1: información. Sí, algo lo escuché.
0: Sí, Rosario ya lo va a implementar también, y bueno, Casilda, espero que lo implemente, y Esther...
1: Sí, pero para implementarlo se supone que... Los dueños, los titulares de los vehículos van a tener que cumplir con las mismas condiciones que le exigen.
0: Exactamente, la misma condición, y que sean residentes en Casilda también, claro. Para más seguridad. O sea, porque si no, llamo un Uber de Rosario y qué sé yo, quién te viene a buscar y sí. Yo tengo comentarios de que de Casilda Rosario, Casilda Rosario, te están cobrando entre 37, 40 mil pesos, 35, depende de la demanda. Y realmente casi tenés 25 de combustible. O sea, vamos a la realidad. Esto es comodidad para la política también. Por la ilegalidad. ¿Por qué? Porque no te van a golpear la puerta del escritorio para pedirte laburo. Pasa de ser desocupado a tener trabajo, porque está en una aplicación, ya tiene trabajo. No es así. Esto simplemente es más pobreza y más miseria para, sí. O sea, modo personal mío de pensar, esto no significa que sea así.
1: No, pero es un dato de la realidad, digamos, como consecuencia de la crisis que ha generado desempleo, mucha gente que se encuentra en esa situación termina, bueno, trabajando como Uber.
0: Claro, y para... Yo pienso que para el gobierno dice, ya está ocupado, ya tiene un trabajo. No, esto es miseria, esto no. ¿Cómo podés subsistir? No podés ni alimentarte, bueno, ni una familia, bien. Ni las cosas básicas.
2: Bien, hasta ahí la palabra de Rateno. En el final de la nota hace toda una definición política.
3: Tal cual es así. Esto, a ver, cuando uno ve la precarización laboral en un marco de crisis y recesión económica como el actual que está viviendo la Argentina, bueno, es lógico que pase esto porque es una consecuencia directa. Es la uberización del país.
2: Claro, no es trabajo de calidad.
3: No, para nada. Esto pasa porque no hay trabajo. Claro. No hay trabajo de calidad, no hay trabajo registrado. Y la gente tiene que vivir de algo.
2: Claro, lo que pasa es que después el gobierno se toma de algunos datos que indican que creció el empleo, pero en realidad no es así. Para ellos crece el empleo a instancias de mucha gente que termina, digamos, laburando como Uber o a través de... Claro, Rappi, o a través de otras aplicaciones.
3: Que son las formas más degradadas de trabajo que hay en este momento.
2: Claro, bueno, por supuesto, el tema lo vamos a seguir porque genera polémica. Y es cierto, muchos casildenses terminan tomando Uber...
3: Por una necesidad económica.
2: Claro, esa es la idea. Pero hay que reparar o hay que tener en cuenta el riesgo que eso implica.
3: Exactamente.
2: Porque como decíamos...
3: Ojalá no pase jamás, pero ¿quién se hace cargo de un accidente?
2: Ni hablar.
3: Es terrible.
2: Esperemos que eso nunca suceda. Bueno, 3 minutos pasaron de las 11 de la mañana. Nos vamos a poner al día con nuestros auspiciantes. Escuchamos algo de música muy cortito. Y después, ¿sabes con quién vamos a charlar, Gustavito? Sí, sabes. Cristian Forconesi.
3: Por favor.
2: Claro.
3: Agua la boca.
2: Sí, bueno, ni hablar. Ustedes saben que Cristian Forconesi, junto a su socio Vitone,
3: Mauricio
2: Vitone, tienen, bueno, justamente una bodega muy linda en Mendoza, en Luján de Cuyo, y producen vinos de alta gama. Su vino insignia se llama Sublime, y Sublime desfiló la alfombra roja, como para decirlo de alguna manera. ¿A qué me refiero? Bueno, fue el vino que tomaron artistas, gente de la farándula, en el marco de lo que fue la fiesta de Caras, la revista Caras. Así que, bueno, me pareció interesante conversar con Cristian para que nos cuente un poco de esa intimidad. ¿Te parece? ¿Lo hacemos dentro de un ratito?
3: ¿Cómo no?
2: Y cómo no, dale, pausa, ya volvemos.
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0: 9 minutos ya pasaron de las 11 de la mañana. Uno se siente orgulloso cuando a emprendedores casildenses, a empresarios casildenses, le va muy bien. Y esto es el caso de Finca Forconesi, cuyo titular, bueno, Cristian Forconesi, junto a su socio Mauricio Vitone, vienen laburando desde hace ya un tiempo importante y lograron instalar la marca no solo a nivel nacional, sino internacional. Y días atrás, esta empresa, esta firma, fue noticia a nivel nacional, porque bueno, el vino sublime, yo diría la marca insignia de Finca Forconesi, fue compartido en el marco de la fiesta de revista Caras. Y bueno, uno eso, no de cholulo, ¿no?, pero lo enorgullece, porque significa lo que ha crecido la empresa, y además uno como casildense, insisto, se siente orgulloso, porque se han convertido en una suerte de embajadores de la ciudad de Casilda, y seguramente Cristian también lo debe sentir así. Estamos en contacto con él. ¿Cómo estás, Cristian? Gusto en saludarte.
1: Hola, Gustavo, un gusto saludarte, espero que estés muy bien y bueno, muy buen día para toda tu audiencia.
0: Bueno, gracias por haber conversado. Intentamos charlar la semana pasada, pero bueno, no podías porque tus tareas te lo impidieron. Pero lo que quería saber en principio, por supuesto, es cómo llegaron hasta allí, ¿no? A que el vino sublime sea, bueno, la bebida que se tomó, ni más ni menos, en la fiesta de la revista Caras, ¿no?
1: Bueno, mira, te cuento, hace aproximadamente un mes que uno de los gerentes de producción de Revista Caras se contacta conmigo y me dice que quería convocarnos, en este caso a uno de los eventos más importantes que tiene Revista Caras, que es Caras Moda, mirá, que es uno de los eventos donde se produce el desfile anual, digamos, de modelos, celebridades y famosos. Y bueno, que nos convocaban por la trayectoria y el reconocimiento básicamente en los últimos tiempos, que creían que su prestigioso desfile tenía que estar acorde con los vinos y espumantes que se iban a tomar, y por eso estábamos convocados, y que nos habían visto participar de ferias y demás, y bueno, claro, que lo estábamos haciendo con realmente con un servicio de alta gama, así que creían que nosotros éramos tan glamorosos como ellos. Claro, eso claro. Fue lo que nos refirió uno de los gerentes, así que bueno, rápidamente dijimos que sí, por supuesto, para que se degusten nuestros vinos y espumantes, y nos habían puesto en un lugar, en un sector muy privilegiado, que es el sector VIP, donde está toda la gente, digamos, famosos y celebridades del mundo artístico y del espectáculo.
0: Claro, claro. ¿Cómo vivieron ese momento? Yo pude, bueno, ver alguna foto donde están junto a Moria Casán, entre otras celebridades, digamos, de la farándula. ¿Qué significó para ustedes esa experiencia? ¿Qué les dejó?
1: Mirá, fue una experiencia que realmente, más allá de que estuvimos en muchos eventos importantes, pero bueno, esto era algo diferente, muy chic, muy con mucho glamour. Es más, una nota de color, te cuento, nosotros siempre vamos 4 personas del equipo como para hacer bueno un servicio y demás, y nos dijeron no, son 2 personas porque vos, Cristian y Mauricio, van a estar invitados como celebridades, queremos que pasen por la alfombra roja, que pasen por el picture point, el lugar donde sacan las fotos, así que bueno, para nosotros todo un gran desafío y una novedad, y bueno, no te voy a decir que al principio estábamos como en un lugar que parecía que no nos pertenecía, claro, pero bueno, disfrutamos muchísimo el momento, se puede hablar con muchas personalidades del espectáculo, así que bueno, muy bien y muy orgullosos realmente por la convocatoria y la elección de tan prestigiosa revista Caras hoy, que es una de las, bueno, las revistas con mucha exclusividad, muy de nicho, así que sí, muy orgullosos.
0: ¿Y qué decían los famosos después de haber tomado los productos de ustedes?
1: Bueno, mira, hay también unas anécdotas que algunos dicen, bueno, nunca he probado este producto, sí, ya le hemos mandado a algunos famosos a su domicilio, espumantes, por ejemplo, Moria solamente toma espumante. Y bueno, han estado también los directivos de la editorial Perfil, que son los dueños de revista Caras. Y bueno, tan es así de que hemos estado con un gran éxito que nos han invitado a la cena de gala anual que hace revista Caras, con esa tan famosa portada en la revista con todas las celebridades.
0: ¿Eso cuándo va a ser?
1: Nos dijeron que va a ser para diciembre, que nos van a confirmar bien la fecha.
0: ¿Qué vino, además de espumante? ¿Cuál fue? Sublime, ¿no? Eso es lo que tengo entendido, porque lo que trascendió, sí, lo que pude leer, digamos, en los medios nacionales.
1: Gustavo, como sí, sabés, nosotros tenemos una sola línea de vino, que es la de alta gama, Sublime, y en este caso hemos llevado el Gran Assemblage tinto, hemos llevado el Chardonnay, que es 100% varietal Chardonnay, un Gran Assemblage rosado, y por supuesto nuestro espumante Sublime, que se han degustado esos cuatro productos en el desfile de Caras.
0: ¿Eso lo decidieron ustedes o fue instancias de, no sé, de los directivos de la empresa?
1: Ellos los que nos manifestaron es que quería que nosotros llevemos toda la línea de productos para que se haga un servicio desde una barra exclusiva. Fuimos los únicos invitados, la única bodega invitada, y nos dijeron que querían que nosotros degusten, que le hagamos degustar a las celebridades todos nuestros productos. Así que bueno, hemos llevado todos los productos que pertenecen a nuestro portfolio.
0: Claro. Qué lindo momento, Cristian. Y la verdad que nosotros nos ponemos muy contentos, porque como decía la apertura del programa, ya lo sentimos como embajadores de la ciudad, ¿no? No es poca cosa, porque en cada lugar donde van ustedes queda registrada o registrado el sello de la ciudad de Casilda.
1: Sí, yo creo que es mucha responsabilidad. No sé si nos ponemos ese traje o ese mameluco de ser embajadores, pero sí te digo algo, Gustavo, que desde hace muchos años, casi 20 años que estamos construyendo esta marca y estos productos, nos hemos puesto un objetivo muy, muy alto de tratar de hacer el mejor vino que se pueda hacer acá en Argentina. Hoy estamos en diferentes lugares del mundo también con una gran responsabilidad, y bueno, todo este tipo de cosas básicamente hace de que redoblemos siempre nuestro esfuerzo para tener no solamente los productos, la marca Sublime de Finca Forconese, sino llevar con mucho orgullo a la ciudad de Casilda por donde estemos exhibiendo nuestros productos, que siempre nos dicen: son santafesinos, son rosarinos. No, somos de Casilda. Claro. Y eso lo decimos con mucho orgullo.
0: Sí, me acuerdo en la cata vertical que hicieron, vos dijiste, es la cuna, Casilda es la cuna de Finca Forconese, lo dijiste, bueno, sí, de una manera que nos conmovió a todos.
1: Sí, mirá, y en el último premio, bueno, hace ya 2 años consecutivos que tenemos el premio al mejor vino de alta gama del país, mejor Gran Assemblage tinto de alta gama del país. Siempre, y lo hemos dicho, Casilda es la cuna del mejor vino de alta gama del país, y con orgullo lo decimos. Porque aparte, Gustavo, déjame decirte que la ciudadanía, la población, no solamente los amigos y conocidos, se han hecho un poco del sentido de pertenencia de nuestra marca y nuestros productos, que eso normalmente a veces no sucede. Como se dice en ese refrán, a veces uno no es profeta en su tierra. Nosotros creemos que en Casilda sí, que eso realmente sea contrariamente a ese refrán.
0: Ya por último, muy orgulloso. Por supuesto, no es para menos. Ya por último, y no quiero abusar de tu gentileza, sé que tenés que hacer cosas. ¿Tienen previsto algún evento de aquí hasta fin de año a nivel internacional?
1: Mira, internacional en este momento, mira, esta noche, por ejemplo, nuestros productos, que no vamos a estar nosotros, por supuesto, en la cena de gala de los RAT 1, que son eventos a nivel mundial que hace la Pagani Automóvil, esta noche es la cena de gala en Sicilia, se están degustando nuestros vinos tintos, digamos, el Gran Assemblage tinto, En la cena de gala para todos esos clientes a nivel mundial de la Pagani Automóviles. Sabemos que otro compatriota, Horacio Pagani, de acá de Casilda, que hace esos eventos tan maravillosos, y ni hablar de sus productos y sus vehículos. Y así que bueno, hoy por ejemplo esta noche estamos en esa cena. Y después no, tenemos muchos eventos a nivel nacional, prácticamente uno por semana en diferentes lugares del país.
0: Qué lindo, qué lindo. Bueno, Cristian, la verdad que te agradecemos mucho esta charla, la alegría de ustedes, la compartimos absolutamente, y vayan por más.
1: Te prometemos que vamos a ir por más, somos muy inquietos y vamos para adelante y queremos seguir paso a paso creciendo en esta carrera que para nosotros es hermosa, que se hace con mucho amor y mucha pasión.
0: Me parece muy bien. Descorcho simbólicamente un sublime brindo con vos y que sigan los éxitos. Abrazo bueno, grande, buen fin de semana.
1: Gracias a ustedes, a tu audiencia, y gracias siempre por tenernos en cuenta. Y que no sea simbólico, alguna vez tenemos que abrir un espumante y lo tomamos en forma personal.
0: Por supuesto. De todas maneras, ya tuve la posibilidad de degustar esos vinos y esos espumantes de alta gama. Son, la verdad, utilizando el mismo término, altamente recomendables. O sea, viste que cuando uno habla de un producto, tiene dudas. No, acá yo puedo asegurar que Sublime es de primer nivel, y el que lo prueba seguramente va a querer repetir. Gracias, Cristian, cuídate mucho.
1: Muchísimas gracias a ustedes.
0: Muy bien, 21 minutos pasaron de las 11 de la mañana. Una nota linda, ¿no? De color, interesante, como yo suelo calificarla. A mí me gusta hacer este tipo de entrevistas porque es una forma de poner en valor lo que hacen, en este caso, empresarios casildenses. Eso está bueno porque hay que reivindicarlo, y además es contagioso porque, sin dudas, desde el trabajo, desde el esfuerzo, se logran cosas, y más aún cuando se labura con seriedad, con responsabilidad, como viene haciendo Finca Forconesi desde el primer momento, y hoy está cosechando sus frutos. Bien, 22 minutos pasaron de las 11.
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0: Exactamente, 30 minutos pasaron de las 11 de la mañana. Esto es Café y Debate. Seguimos avanzando con más programa. La verdad que tuvimos una jornada muy movida. Ahora podríamos titular la siguiente nota: de un coro en Rosario al Papa. La pareja que se conoció cantando y le cantará a León XIV. Nicolás y Jimena se conocieron en el coro, se enamoraron, ahora están casados y fueron elegidos para integrar el coro que recibirá el Papa León cuando visite la Argentina. Bueno, estamos en contacto con Nicolás Glaser para conocer esta historia que construyó junto a su esposa. ¿Cómo estás, Nicolás? Gusto en saludarte.
1: Hola, todo bien, el gusto es mío, ¿cómo estás vos?
0: Bien, y ansioso en conocer esta historia tan linda, ¿no? En principio me quiero meter un poco en la intimidad de ustedes como pareja, cuándo se conocieron concretamente y cuándo, además de ser compañeros de coro, cuándo se dieron cuenta que iban a ser pareja, ¿no?
1: Sí, nosotros, nos conocimos hace 4 años, en el mismo año donde se fundó el coro.
0: Recordame el nombre del coro.
1: Coro Vox Cordium.
0: Ahí
1: con
0: está.
1: B corta, como Vox Dei, pero en vez de Dei, Cordium.
0: Seguí con el relato, disculpa que te corté.
1: Sí. ¿En qué estaba? Bueno, que...
0: ¿Dónde se conocieron?
1: Sí. Sí, Jimena era compañera de canto de mi hermana, ¿no? Y había una muestra final, tipo un espectáculo donde el profesor mostraba a todos sus alumnos. Uh-huh. Y bueno, y allí la conocí a ella, me pareció que tenía muy linda voz y que aparte, bueno, me sonaba porque estaba dentro del ámbito de la iglesia, entonces como que la convoqué para fundar el coro, ¿no? Porque yo tenía una idea, un proyecto de coro, pero bueno, faltaban gente que cante, ¿no?
0: Claro.
1: Entonces, bueno, ahí nos conocimos y bueno, con el correr de los ensayos fue creciendo la atracción en acompañarnos al colectivo y, sí, y cuestiones claro. Así y nada, y creo que fue después de la primera misa donde empezamos a salir para ver si existía algo más que una amistad, digamos.
0: Claro, entiendo.
1: Bueno,
0: se podría decir, Nicolás, que fue un amor a primera vista, un flechazo.
1: Así es, sí, podría ser. A mí me gusta decir que fue amor a primera escucha.
0: Ah, mira, claro. Bueno, excelente definición. Qué linda historia. Bueno, ya están casados desde hace un año y siguen cantando juntos. ¿Qué significa cantar en pareja?
1: Y la verdad que es hermoso que nos siga uniendo esto. Y bueno, ella también es, yo debo decir, ella es muy talentosa, no estudia mucho en su casa, soy testigo, pero ella cuando va a los ensayos se ve que se sabe todo muy rápido.
0: Claro.
1: Pero sí, la verdad que es algo muy importante para nosotros, es una actividad que seguimos teniendo juntos, que aparte más allá de cantar, planificamos distintos proyectos que tengan que ver, bueno, con el mismo coro, distintos eventos o parroquias que nos gustaría ir a cantar también, para que, bueno, que el coro se siga moviendo. Por ejemplo, este año empezamos a hacer un proyecto de grabar y subir a YouTube, a Spotify también.
0: Uh-huh.
1: Entonces, nada, la verdad que tener una actividad que nos una, que fue la misma actividad que dio el contexto para enamorarnos, es algo muy lindo.
0: Me imagino. ¿Cómo se enteraron, Nico? Disculpa que te trate así, no sé si te dicen Nico, ¿cuál es tu apodo? Me imagino que debe
1: Nico,
0: ser.
1: Nico.
0: Bueno, ya se caía de maduro, ¿no? ¿Cómo se enteraron que fueron elegidos para el coro que le va a cantar al Papa León en su visita a la Argentina? ¿Dónde estaban? ¿Qué sintieron en ese momento?
1: Mirá, fue así. Yo, en realidad, existe ahí un coro de Buenos Aires muy amigo mío, amigo nuestro, que ellos suelen cantar en misas importantes.
0: Uh-huh.
1: Y entonces, cuando ya estaba el rumor de que el Papa iba a venir, yo les dije a ellos que nada, que nosotros estábamos disponibles. Fue así. Ellos no es que se encargan de los eventos, pero bueno, evidentemente muchos de ellos fueron convocados. Entonces, nada, cuando, no sé, habrá sido hace 2 meses, 3 meses, no sé, que estábamos hablando informalmente por WhatsApp con una de estas personas y bueno, y comentaba la situación de que estaban buscando jóvenes para integrar el coro de la vigilia de jóvenes. Y bueno, yo le dije otra vez, mire que estamos disponibles, no hay problema. Y bueno, y esa persona dijo algo así como, bueno, a ver, voy a ver si puedo hacer algo. Y después nos llegó ese llamado preguntándonos bien quiénes éramos, cómo, qué cantábamos, si cantábamos coral o no, porque uno no sabe bien, no sabían bien a quiénes estaban convocando. Yo les dije qué era lo que hacíamos, qué era lo que cantábamos. Y bueno, se ve que les convencimos y nada, y empezamos a organizar, nos dieron fechas y todo eso. Y nada, yo cuando les convoqué a cada uno del coro, realmente no lo podían creer.
0: Me imagino, pero bueno, antes de convocarlo me imagino que lo habrán escuchado previamente.
1: Claro.
0: Claro. ¿Y qué van a cantarle al Papa? ¿Ya saben el repertorio? ¿Y dónde va a ser fundamentalmente el lugar donde van a estar ustedes?
1: ¿Dónde va a ser? Va a ser en Buenos Aires, en el Monumento a los Españoles, ¿sí? Eso está ahí publicado en la agenda. Después el tema de qué vamos a cantar, bueno, eso ya no lo podemos decir todavía.
0: Entiendo.
1: No me dejan decirlo.
0: Está bien,
1: pero
0: entiendo.
1: Sí puedo decir que es un repertorio que está pensado para los jóvenes.
0: Ajá, mirá qué bueno. Y bueno, ¿cómo se están preparando para ese día? ¿Hay nervios, ensayos extras?
1: Sí, hay ensayos extras. A nosotros nos mandaron un montón de partituras, de audios, de indicaciones. Entonces nos mandan partituras, nos mandan audios y nosotros, bueno, estamos duplicando la cantidad de ensayos porque lo cierto es que nuestra actividad acá en Rosario no terminó, nosotros no íbamos a suspender ninguna fecha. Entonces decidimos agregar un día más de ensayo a la semana destinado a esto y nosotros tenemos que aprender, ensayar, emprolijar, claro, grabarnos con el celular para mandarles, para que ellos nos den el ok de que todo lo estamos aprendiendo bien y si no, bueno, nos van corrigiendo ciertas cosas.
0: Claro.
1: Pero bueno, y sí, a nivel emocional, obviamente, muchos nervios, mucha expectativa y mucha alegría.
0: Claro, a eso quería ir, ¿no? ¿Qué significa para ustedes como pareja y como creyentes, ¿no? Vivir este momento.
1: Y la verdad que es un momento único, es cantar en un evento con el Papa. Realmente es algo que ni siquiera se sueña, porque es muy difícil que se dé, digamos. Entonces es súper importante para nosotros. El Papa es el sucesor de Pedro, de aquella persona que Jesús le dijo que sobre él se va a fundar la iglesia, y bueno, todos los sucesores de él fueron pasando su pastoreo, digamos. Uh-huh. y aquí tenemos la oportunidad de ver al sucesor de Pedro, ¿no? Ah. Entonces es algo muy importante para nosotros los creyentes.
0: Sí, ni hablar, a mí se me pone la piel de gallina, ¿no? Debe ser tremendo. No sé si el término adecuado es tremendo, emocionante, ahí me parece mejor, sí, estar frente al Papa. Más aún un Papa muy comprometido, ¿no? No solo con la religión, sino con las cuestiones sociales. Yo la verdad que lo admiro, como también admiré a Francisco, que me parece que marcó un antes y un después en la Iglesia Católica. No sé qué consideración puedes hacer al respecto, si es que cabe, por supuesto.
1: Sí, por supuesto. Obviamente Francisco nos encantaba, primero por ser argentino, y bueno, y después por esa sencillez que transmitía a nosotros. Él ha hablado poco de la música, pero de lo poco que ha hablado lo hemos aplicado, esto de llevar a la oración, de no excluir a los fieles. Entonces eso es muy muy interesante. Y ahora, claro, León, quizá una faceta que no es muy conocida, pero cuando habla de música, aquel que es músico se da cuenta que este hombre sabe.
0: Ah, mira.
1: Entonces, ha hablado mucho de los coros, de cómo también, para que un coro de misa, un coro litúrgico, se dice, pueda hacer bien la celebración, también se tienen que llevar bien entre ellos, tienen que vivir en paz entre ellos, porque claro, imagínate que un coro todo peleado entre sí, desunido, no puede transmitir la alegría de Jesús, ¿no?
0: Claro. ¿Y cómo está integrado el coro, Nico?
1: El coro
0: contame un poquito de la intimidad del coro.
1: Sí, el coro completo está integrado por, ahora nunca me acuerdo el número exacto, pero 14 personas, un poco más, desde jóvenes hasta gente muy grande. Después, bueno, eso, no vamos a ir el coro entero por distintas cuestiones que nos dijeron, pero sí, digamos, no sé cuántos serán, 6 mujeres, 7 mujeres y el resto de hombres, un poquito más mujeres que hombres, siempre pasa así en los coros. Y después tenemos un organista que hace a veces de pianista, en caso de, no sé, de cantar en misa con niños, nosotros tratamos de adaptar el estilo. Y después un guitarrista que se sumó hace poco, que estamos encantados con él. Y yo que cumplo la función del director.
0: Ah, bueno, no es poca cosa, tenés una responsabilidad enorme.
1: Así es, sí. Creo que ahí gestionar los ensayos, enseñarles todas las partes, estudiar primero todas las voces yo para después transmitírselo a ellos, tratar también de manejar las dinámicas y diversas cuestiones que por ahí uno no sabe muy bien qué es lo que hace el director, pero bueno, hay mucho trabajo ahí en el fondo muy sutil que después hace que el resultado sea lindo.
0: Nico, ¿qué le dirías al Papa si tuvieras 10 segundos con él después de cantar?
1: ¿Qué le diría? Que siga trabajando por la unión. A mí me parece que eso es lo que a mí más me gusta de lo que ha intentado marcar, la unión entre nosotros, vivir en paz con los demás, de agotar el conflicto, más que nada acá en Argentina, viste que nosotros vivimos peleados con todos.
0: Sí.
1: Entonces yo creo que a mí me gustaría ese mensaje de unión. Obviamente el mensaje que venga a dar va a ser bien recibido, sabrá más que nosotros, pero a mí me gusta mucho esto de trabajar la unión, del respeto entre todos, de respetar, no sé, la diversidad de diversos estilos, y no despreciar al prójimo. Yo creo que eso es lo que a mí más me impacta.
0: El concepto, en definitiva, que nos une a todos los cristianos. Y aunque no lo sean, digamos, de otras religiones, yo creo que también, digamos, acompañan esa forma de ver la vida y de sentir la vida. Por supuesto que siempre hay diferencias, pero ¿quién se puede oponer que lo importante es la unión, ¿no?
1: Claro,
0: más allá de las diferencias, ¿cuál es el problema que haya diferencias? Pero tenemos que ponernos de acuerdo en un objetivo común, de pensar en el otro, de ayudar, de tender una mano a quienes más necesitan. Me parece que va por ahí la cosa, ¿no?
1: Sí.
0: Así que, Nicolás, bueno, celebro y te deseo lo mejor, tanto a vos como al resto de los integrantes del coro. Y me gustaría, digamos, volver a entrevistarte después de la experiencia, ¿no? Para que nos cuente qué es lo que te dejó esto.
1: Sí, completamente, encantadísimo de hacer eso.
0: Acá hay mucha gente, digamos, que profesa la fe cristiana y está orgulloso realmente, orgulloso de que no solamente de ustedes, sino que bueno, que haya gente muy cercana acá de Rosario que tenga la posibilidad de cantarle al Papa. Ah, y esto no te lo pregunté, ¿es cierto de que el Papa pidió que haya coros del interior? ¿Que eso surgió de él?
1: Eso la verdad que no tengo ni idea. Nunca, mira, es la primera vez que lo escucho, así que no sé.
0: No, te preguntaba porque bueno, me llegó esa versión. Te mando un abrazo enorme, buen finde, cuídense mucho y bueno, que salga todo bien. Sin duda va a ser así, porque esto va a ser una gran bendición. Me imagino que lo van a sentir así en esos términos.
1: Totalmente.
0: Un abrazo, cuídense mucho.
1: Un abrazo, muchísimas gracias por el espacio.
0: No, por favor, gracias a vos por habernos atendido. Bueno, qué historia linda, ¿no? La de Jimena y Nicolás, que se conocieron en el coro, se casaron, ya llevan un año de casado y bueno, ahora van a tener la posibilidad de cantarle ni más ni menos que al Papa León XIV. Así que nos pareció lindo poder conversar con él para visibilizar un poco más esta historia. Pausa comercial, ya pasaron 45 minutos de las 11 de la mañana.
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0: entramos al último tramo del programa. Faltan 10 minutos para el mediodía. Tenemos 6 entradas. A ver, 1, 2, 3, 4, 5, 6 entraditas. Sí, está bien. Para el Cine Teatro Libertador. Se van a proyectar 2 películas, Gustavo, ¿no?
1: Cars 20 y Madre Siniestra.
0: Madre Siniestra. Así que apúrense. Apúrense. Los primeros 6 oyentes que llamen, bueno, se lleva la entradita. Uh-huh. Perfecto. Va a estar bueno ir al cine. Más aún este fin de...
1: ¿Qué pinta para película?
0: Sí, ¿qué tema, no? Porque la verdad a mí me hubiese gustado que este fin de semana sea a puro sol, porque han hecho mucho laburo.
1: Lo amerita.
0: Para llevar adelante la Expo Casilda en las 4 plazas, en el corazón de la ciudad. Ahora, ¿cómo está el tiempo? ¿Tuviste posibilidad de salir un ratito o no?
1: Da la impresión que el sol está luchando denodadamente por querer salir.
0: ¡Qué grande! ¡Qué linda frase! Bueno, che, apúrense, llamen, dejen su mensajito. No es sorteo, se llevan directamente las entraditas. Pongan Juan de los Palotes, listo, ya está. Juan de los Palotes se ganó una entrada para el Cine Teatro.
1: Juan de los Palotes.
0: ¿Viste ese nombre, Juan de los Palotes? Bueno, forma parte... De lo popular.
1: Exactamente, tiene que ver mucho con nuestra tradición popular, con nuestra identidad. Porque claro, son esos apelativos que han quedado a lo largo de la historia, claro, que todavía increíblemente se siguen usando.
0: Ni hablar. Fíjate el crack de nuestro operador, ¿no? De Jair Saavedra. Está mostrando imágenes de las 4 plazas.
1: Fíjate la sección de Boulevard Ovidio Lagos y Lisandro de la Torre.
0: Está bien, se ve ahí. Esa me parece, no quiero hablar de más, pero es la última herramienta que compró la municipalidad de Casilda, ¿puede ser?
1: No.
0: ¿Una moto niveladora?
1: No conozco.
0: Capaz
1: no.
0: Que esté metiendo la pata, pero bueno.
1: No quiero meter la pata.
0: Bueno, pero digamos, los que estamos viendo concretamente son implementos.
1: Sí, maquinaria.
0: Fundamentalmente agrícolas.
1: Maquinaria pesada, agrícola.
0: Maquinaria pesadas. Bueno, aún hay poca gente, por supuesto. Esto va a empezar a tomar forma a partir de la tarde. Y ni hablar, por supuesto, si el tiempo acompaña lo que será...
1: El día de mañana, ¿no?
0: Sí, mañana, no, digo, hoy mismo, esta noche, porque allí van a actuar distintos grupos musicales, locales y,
1: bueno,
0: y nacionales. A las 7 de la tarde, tengo entendido. Seguramente va a haber autoridades locales. No sé, esto lo tendría que checar, si fue invitado el gobernador o alguna autoridad provincial para, bueno, sumarse a este evento muy importante, porque no es solo la Expo Casilda, también se celebra un nuevo aniversario de la declaratoria de Casilda como ciudad. 119 años cumplió, ¿verdad?
1: Sí, el 29 de septiembre.
0: Claro, y no se pudo hacer.
1: 119 años.
0: Claro, y aprovecharon, digamos, este acontecimiento también para festejarlo a todo vapor.
1: Sí, siempre se trata de que la Expo esté dentro del cronograma de actividades que tienen que ver con la celebración de la declaración de Casilda como ciudad.
0: Bien, perfecto. ¿Vendrá hoy nuestra amiga? Karina Galip.
1: La estamos esperando con ansiedad.
0: La estamos esperando con ansiedad. Porque está bueno poder, viste que siempre hacemos el pase, ¿no?
1: El pase.
0: Bueno, está bueno preguntarle qué opina respecto a lo que será esta noche el número central en el marco de la Expo.

0: Excelente cantante. Bueno, digamos, también esto me parece importante puntualizarlo, ¿no? Hay servicio de buffet en el mar.
1: Esmerado servicio
0: de buffet. Esa vieja frase. Que sigue teniendo vigencia. Sí. Y un esmerado servicio de buffet. Qué grande, bueno, así que vaya con hambre. De todas maneras, por lo que dijeron, puntualmente lo planteó la Secretaria de Cultura y Educación, Rosana Bonavera, que el que se quiere llevar, su conservadora, con bebidas, con algún comestible, lo puede hacer. Y también sugirió, recomendó ir con un sillón. Un sillón o silla.
1: Una reposera,
0: claro. Así ya se ubica frente al escenario y puede verlo de la mejor manera. A ver, levantemos un poquito el volumen.

0: ¡Epa! Me da ganas de bailar, de mover el esqueleto. Yo en realidad soy de madera para bailar, pero bueno, algo tengo que decir. Vos sabés que por ahí voy a decir algo políticamente incorrecto. A lo mejor con unas copitas encima me animo.
1: No, yo te bailo cualquier cosa.
0: ¿Qué, maestro? Vos sos todo terreno. A ver, ¿te gusta bailar, cantar?
1: Me encanta bailar.
0: Disfrutar de lindas comidas y
1: inclusive,
0: regado por un buen vino.
1: Pero eso es obvio. Ese es ADN.
0: ¿Qué más le podés pedir a la vida? Mira, Horacio nos mandó un mensaje. Dice: buen día, una vergüenza que esté hoy cerrado al tránsito la peatonal Sarmiento. Con la Expo debería estar abierta para agilizar el tránsito.
1: Claro, para aliviar el tránsito, claro.
0: Hay sillones y no hay nadie sentado en ellos. No sé por qué hacen estas cosas. Saludos. Bueno, la opinión de Horacio.
1: Claro, creo que por ordenanzas son los horarios que están establecidos y que obviamente parece que no los han modificado.
0: Claro.
1: Por la presencia de la Expo.
0: Bien, ha llegado nuestra amiga Karina Galip, siempre rozagante, con buena onda. Es una característica que la identifica, ¿no? ¿Cómo estás, Cari, querida?
2: ¿Cómo andan? Hola, bien por aquí, Cari. Por los controles, a penumbras.
0: Dejamos aquí la siguiente entradita, ¿no? Que hace un ratito nada más, bueno, invité a los oyentes para que llamen.
2: Dale.
0: Los seis primeros se llevan, bueno, las entradas para el cine.
2: Te la
0: dejamos.
2: Ok.
0: Nos acordamos un poquito tarde, ¿no? Cuando faltaban 5 minutitos para terminar el programa, 5 o 10 minutitos.
2: Bueno, no importa. Qué lindo que llegar y escuchar.

0: la de Delio Valdés. Amo. Me encanta.
1: Justamente. Lo dije, seguramente no nos escuchaste porque venías hacia la radio.
0: Sí.
1: Pero comentábamos con Gustavito, qué lindo sería saber la opinión que tiene Cari, que conoce el palo, sobre la Delio Valdés.
0: Amo. Me encanta. Mire cómo, no sé, bueno, no sé si me pueden ver, pero se me llenan los ojos de brillo. No, amo el grupo. Me encantan. Son un grupo que aparte está súper completo. Tienen un montón de...
2: Muy sofisticado, me dio la impresión.
0: Totalmente.
2: Es un producto de alta calidad.
0: Exactamente. Aparte vas a ver un show espectacular. Y de todos, ¿eh? Porque desde, no sé, la chica que toca el bongo, al trompetista, al percusionista, todos tienen una re buena onda arriba del escenario y radian algo que es inevitable no sentir esas ganas de bailar.
2: Sí, no, pero desde musicalmente
0: espectacular.
2: Yo no conocía demasiado el tema, pero me llamó profundamente la atención, pero me dejó más que sorprendido realmente.
0: Sí, tienen mucha cumbia colombiana. Mucho.
2: Sí, me dio la impresión que está muy relacionada a la música que hacen con lo caribeño.
0: Sí, totalmente, sí. Totalmente.
2: Escuchamos una bachata acá recién.
0: Ajá. Sí. Hay muchísimos temas de la Delio Valdés, hay muchísimos. Hasta han hecho temas de para chicos. El tema ese de Canticuénticos. Ajá. El monstruo de la laguna, ellos han participado también, han hecho una versión hermosísima. Y bueno, y hay un montón de temas. La verdad que es un espectáculo maravilloso, no se lo pierdan, no se lo pierdan. Yo quiero estar ahí.
1: ¿Quieres estar?
0: Quiero estar. No sé si voy a estar, pero quiero estar.
1: ¿Y si te invitan a subir?
0: Quiero.
1: Mira si te invitan a subir.
0: No, eso no va a pasar, pero no me encantaría.
1: Nunca se sabe.
0: Me encantaría. Amo a Ivonne. Viste que cuando vos la ves y decís, wow, a mí me encantaría eso. La forma de vestirse, la forma de cantar, la forma de ser, de moverse. Amo, me encanta.
1: Uh-huh. Perfecto. Acá me están escribiendo por las entraditas, a ver. Ahí está.
0: Bueno, decirle que después le vengan a buscar.
1: Sí, le voy a poner mi gancho.
0: Dale.
1: ¿Eh?
0: Ay, mi gancho.
2: Está bonito y el nombre y el uno. Y los datos que te están dando en cada una.
1: Ah, no, bueno.
0: De eso. Claro, más vale ponerle eso, el nombre de la persona y listo.
1: Sí. Ahí está.
0: Claro.
1: Ahí le ponemos el nombre de la persona.
0: Exacto.
1: Perfecto. Bueno, pongan el nombre. Pónganme el nombre, entonces, entre otras cosas, tampoco vamos a andar
0: pidiendo grupo
1: sanguíneo.
0: No, creo.
2: Que es el estilo.
0: Totalmente, poné el nombre nada más y después cuando vienen, vino Eduardo a buscar la entrada, listo, sí. Toma Eduardo, está una cosa así.
1: Está bien.
0: Bueno, ¿qué le pasa?
1: ¿Vos sabés que hace un montón que no voy al cine?
0: Ay, es tan lindo el cine.
1: Y aparte el cine Libertador, qué sala hermosa.
0: Sí,
1: ¿no?
0: Sí, yo amo
2: estar. Es el palacio de la cinematografía de la región.
1: Oh, qué buena definición.
2: Uh-huh. Es el palacio de la cinematografía.
0: No hay
2: en el sur de Santa Fe, descontando Rosario, obviamente, una sala de esa envergadura, de ese nivel, sí. Y de esa categoría.
0: Sí, cuando vas a ver una película 3D... ¡Ay, por Dios! El tema del sonido, ese sonido envolvente, o ese sonido que vos lo escuchás dividido y vos decís, ¿qué onda esto? Es un espectáculo.
2: Algún día vamos a tener que hablar de la historia del Cine Teatro Libertador. ¿Cómo es que fue que nació?
1: Claro.
0: Mira, ahí está.
1: Y la verdad que lo que ha hecho la gente que administra el cine es para sacarse un sombrero.
2: Por supuesto.
1: Yo recuerdo cuando lo salvaron, porque estuvo a punto de ser comprado ese edificio para convertirlo, no sé, en un templo evangélico.
2: Sí, en un comercio, supermercado. Sí.
0: Y ay, bueno, no, por favor.
1: No, pero esto... Y es más, esto, sí, se hizo una especie de... Yo no quiero, a ver, decir una cosa por otra, una especie de reinauguración del cine. Sí. Cuando estuvo Boca. ¿Te acordás?
2: Ah, Julio Boca, es
1: Julio
2: verdad.
1: Julio Boca, vino. Sí. Y además, yo lo
2: cuento. Bueno, los antecedentes artísticos que tiene esta sala son impresionantes. Mm-hmm. Impresionantes.
0: Sí,
2: un orgullo para Casilda, realmente.
0: Sí.
2: Un orgullo para Casilda. Y como vos muy bien decís, Gustavo, siempre debemos destacar la labor que hicieron aquellos que tomaron el compromiso y se pusieron a su cargo la tarea de rescatarlo, ponerlo en valor y que hoy sea lo que es.
1: Claro, porque además, digamos, los dueños del cine, está bien utilizado el término, ¿no?
2: Sí, son dueños.
1: Ni siquiera lo ven como una cuestión de rentabilidad económica, que por supuesto es lógico, si la tienen y bienvenido sea, pero vamos más allá. es preservar un patrimonio de la ciudad de Casilda.
0: Sí, y que lo conozca mucha gente. Yo tengo la suerte de ser la conductora de una competencia de bailes, FESCOM se llama. Ya este es el 25, los 25 años. Y vienen gente de todos lados, ¿eh? Vienen de todo el país con su danza a mostrar lo que saben hacer. Y cada vez que suben al escenario, yo, obvio que uno como conductor está mucho tiempo antes, tengo la posibilidad de escuchar esas chicas, esas familias, cómo halagan nuestro cine. Se sienten pequeñitas, dicen, ¿qué es esto? No me imaginé nunca esto. Porque la verdad que es algo imponente, es algo hermosísimo que tenemos en nuestra ciudad. Uh-huh. Así que feliz, feliz, feliz de poder ser parte y de poder estar allí sobre ese escenario, recorrer abajo los camerinos. Siguen estando igual. Pero por lo menos están bien preservados, que eso es súper importante. Y bueno, y eso.
1: Mira, me está llegando un mensaje a propósito de la Delio Valdés. Yo esto lo ignoraba.
0: A ver.
1: Por supuesto, no tengo por qué desconfiar del oyente que nos envió el mensaje. Dice: buen día, la Delio Valdés son una cooperativa musical.
2: Ah, qué interesante.
0: Claro.
2: Qué
1: interesante. ¿Qué?
0: Sí.
1: ¿Es así?
0: Sí. Sí, sí,
1: bueno,
0: sí,
1: gracias,
0: sí.
1: Alberto. Alberto se comunicó.
2: Qué bien.
1: No tengo el apellido, pero
2: qué bueno, buen dato,
1: qué buen aporte. Sí. Qué buen aporte.
0: Claro, no es que hay un solo dueño, son todos. Ellos son todos un grupo que cada uno, yo creo que hasta de la misma manera cobran y no sé qué hacen todo un movimiento espectacular, Hay que averiguar bien porque no es algo muy común lo que hacen ellos.
1: Claro, lamentablemente ya no tenemos más tiempo, pero habría que hurgar un poquito más en esa historia.
0: Sí, sí, sí. Sí, ¿eh? Aparte Ivonne es la ex cantante del grupo Bandana también. Sí,
1: eso lo dijo Leo Charras. Sí,
0: claro, sí. Exactamente. Que nunca más quiso volver a Bandana.
1: No, exacto. ¿No sabes por qué?
0: Ningún tipo de participación quiso tener.
1: ¿No?
0: No.
1: Tiene una voz extraordinaria.
0: Una de las mejores. Lejos.
2: Me hace acordar a Mimi Maura.
1: Ah, yo quería decir.
0: Ah, puede ser.
2: Sí, sí, sí.
0: ¿Sí?
1: No.
0: ¿Sí? ¿Qué ibas a decir?
1: No, cualquiera. No. Salí para otro lado. No vale la pena poner en palabras lo que pensé.
2: Ay, Dios mío.
0: Sí, mira.
1: Nos tenemos que ir.
0: Sí.
1: Bueno. La dejamos a usted.
0: Bueno, gracias.
1: Le allanamos el camino.
0: Gracias.
1: Obviamente los oyentes, como suelen hacer los sábados, la van a inundar de mensajes.
0: Uh-huh.
1: Y bueno, quedan acá, serían... 1, 2, 4 entraditas.
0: Bueno,
1: vamos,
0: okay.
1: Cine Teatro bueno. Libertador.
0: Listo.
1: Esta se la lleva, las dos restantes la lleva, a ver acá. Acá me están mandando otra.
2: Para. Ah, yo antes de cerrar, quiero mandar.
1: Salvador y Anita,
2: quiero se mandar llevan
1: dos entraditas.
2: Un saludo especial para las chicas de la comuna de Sanford, que nos escuchan todos los sábados.
1: Claro.
0: Bueno, un abrazo grande.
1: Qué maestro, Maxi Marangoni, palabra autorizada, hombre de espectáculos. Antes venía seguido a Café y Debates, pero bueno, por distintas circunstancias no volvió, pero seguramente volverá a desembarcar en este clásico de la radiofonía local. Maxi Marangoni nos dice, ratifica, que bueno, la Delio Valdés trabaja en cooperativa, A ver, me sigue escribiendo. Qué grande, Maxi,
0: Está obvio, atento, está escuchando ahí.
1: Apurate, Maxi.
0: Está esperando otras cosas también, Maxi.
1: Se nos termina el programa, papá. La gente de la Delio, ahí está. Voy a ir. Ahí está, saludos a Cari, Gustavo. Bueno, sabes lo que te queremos, Maxi.
0: Obvio.
1: Así que
2: abrazo, capo.
1: Te esperamos y siempre bienvenidos acá. O bienvenido,
2: otro referente de la cultura de Casilda.
1: Sí, por supuesto. Y un hombre que ha reflotado el Teatro Revista.
0: Sí, he tenido la posibilidad de participar y me encantó.
1: Claro.
0: Me encantó.
1: Creo que está preparando, capaz que meto la pata y después Maxi se enoja, un nuevo show. A ver.
0: No sé, puede ser o no puede ser.
1: Sí, me dice, a ver.
0: Ah, mira, sí.
1: Ahí está. Grande el maestro, Qué grande esta. Sí, me dice. No sé con qué frase terminar. Abril, ya me
0: ¿viste? Este es un Antonio Ríos. Sigo siendo el maestro.
2: Bueno, ahí casi podemos hacer nuestro debut.
0: Obvio, Gustavo, pero dale, empezá, vamos, hay que hablar, ensayar y dale para adelante.
2: ¿Qué te parece?
0: Sí.
1: Sigue escribiendo, Maxi. Bueno, abril, ya se sabe, ya confirmó fecha, abril, no, a ver, el día exacto no, pero se sabe que en abril.
0: De acá tenemos tiempo hasta abril, Gustavo.
2: Sí.
0: Así que podemos hacer una buena cosa.
2: Este veranito va a ser de ensayo.
0: Sí, claro. Podemos hacer algo muy bueno.
1: Las vedettes, ¿cómo ¿qué? Es que se llama lo que se ponen?
0: El conchero.
1: Ah, eso es un... Vos sabés que no me, me daba cosas para decir.
2: ¿Por qué? Pero es el nombre. No,
1: ¿qué? Bueno, sí, me pareció, qué sé yo.
0: Ay, nene, estamos en siglo XXI, sacate esas cosas,
1: me ¿viste? Me parece un término bastante soez, pero bueno.
0: No, es un conchero. Es
2: un conchero, claro. Así claro. Se llama. Uh-huh. Así se llama. Y es uno de los adminículos más difíciles de instalar, porque... tiene un solo sostén.
1: Uh-huh. A ver lo que ¿cómo será? Max, si te lo voy a pasar. Ten un minutito más, podemos hacerlo.
0: Sí, tranquilo, no, si todos le estamos charlando.
1: Bien, a ver, yo se lo, le voy a pasar, si es que se puede, le voy a pasar el mensaje que el audio que nos envió Max, se lo voy a pasar a ver en este preciso momento.
0: Allá, uy, me dijiste eso, Gustavo, y ya empecé a volar yo.
1: A ver lo que dice esta. Ahí se lo pasé a Jair. Habrá que chequearlo previamente.
0: No,
1: pero seguramente nos va a dar, seguramente nos puede llegar a dar alguna
0: precisión. Ponelo, ya, ponelo. Ponelo. ¿Eh? Mándalo. Bueno, a ver qué dice Maxi.
3: Cuando vaya al piso te explico cómo se ponen los concheros y si consigo mostramos uno en vivo.
0: Muy bien.
2: Excelente.
1: Si consigo, ¿qué sería? Va a tener que conseguir una modelo.
2: Excelente.
0: Hasta eso, che.
1: Una vedette.
0: No, ¿por qué?
1: ¿Usted se prestaría a tan importante acontecimiento?
2: No, mirá la superada. ¿Sabes por qué?
1: Es muy loco.
2: ¿Sabes por qué? Porque para eso tiene que estar completamente desnuda.
0: ¡Claro! Ah, no, ¿qué onda?
2: No, a ver, tampoco la pavada.
0: ¡Claro, vio!
1: Está bien. Yo no lo puedo hacer.
0: Mirá el tipo qué cancha que tiene.
2: Dejemos aclarar, porque se está oscureciendo el panorama terriblemente.
0: Sí, y no justamente por nuestro color de piel, Gustavo, déjate de joder.
1: Y bueno, pero yo quiero aclarar y oscurece, porque va con mi tono de piel, ¿vio?
0: Sí.
1: Nos tenemos que ir. Gracias, Cari, por todo.
0: Bueno, por favor, un placer. Éxitos.
1: Nos reencontramos el próximo sábado. Y deje limpia la radio,
0: Cállese que fue, me mandaron por privado. No.
1: Cosas que quedan entre nosotros.
0: Exacto.
2: Ay, Dios.
0: Tiene que ser así.
2: A ver, Orellano.
1: Es simpática la
2: cierre.
1: La discusión.
0: Sí, vamos, porque si no.
1: Nos encontramos el próximo sábado a partir de las 9 de la mañana para hacer una nueva edición de Café y Debates. Muchas gracias.
0: Y hasta entonces.

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0: las dedico a ustedes porque...
1: Para todas y todos ustedes de corazón a corazón, porque los amo y los quiero.
0: Ay, sí, los amo, los quiero, los extraño. Por Dios, no veo la hora de que llegue el sábado a esta hora.

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Si sé que me voy a encontrar con todos ustedes. Te voy a estar haciendo compañía hasta las 2 de la tarde. No me va a alcanzar la vida para agradecerte tanto cariño.

nuestro día. Hoy es sábado, sábado para disfrutar, para relajarse, para hacer, qué sé yo, algo en casa, pero siempre hacerlo bien, con buena onda, buena predisposición, nada de quejas. Vivir tiene sus cositas, ¿no? Sus cositas feas, pero también tiene las cosas lindas. Y todo depende de que vos lo hagas lindo.

Yo soy la aventura, la locura, pero esa locura linda. Solo quiero verte sonreír un rato. Hola, Sabi, querida. ¿Cómo estás, reina? Cuentan de lindo, aparte de Sabi, que ya está escuchando. Comunicate con la Cari al 3464-556161 o al contestador 422-522. Sí, bueno, yo sé que a veces no lo veo, pero lo veo.

12:20 ya en la ciudad de Casilda. 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

Ay, qué cosa que no me gusta. No me toques los pies. No. Yo no sé cómo puede ser que haya personas que le gusta que le toquen los pies. A mí no me gusta. Ni que sea Sandro que me da. No gusta.

0: Hola, Víctor, querido, ¿cómo estás, corazón? ¡Oh, el tipo anda cantando en las redes sociales! Me gusta, me encanta, Vic, me encanta que lo hagas. Pero sí, mira, mientras todas las cosas que hagamos sean positivas, sean lindas, mientras no perjudiquemos al otro, pero hay que darle para adelante, hay que ser felices, dejar de pensar un poco en lo que piensan los demás.
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0: Hablando de voy a abrazarme a tus pies, ¿a quién te gustaría tener así a tu merced que te abrace los pies? Mira, Sandra, lo que me está... ¡Ay, Dios! Hace que mis neuronas se pongan en funcionamiento. ¿Quién te gustaría? Contá, contá, dale, a ver. No te hagas, que seguramente debes tener algún sueñito loco. Contale a la Cari, ¿quién te gustaría que te abrace los pies? Ahí tenerlo a tu merced, tenerla a tu merced.

0: Ramón de Correa. ¿Cómo estás, corazón?
1: Me quieres mucho, poco.
0: Así que andas paseando por acá por la ciudad de Casilda. Bueno, Ramoncito, te mandamos un abrazo grande, grande, grande, grande. Y espero que la estés pasando muy, muy lindo. Ya sea que estés con familia, con amigos, solo. Mira, no importa, lo importante es que estés bien. Me pide un tema de Mario Luis. Pero claro que sí.

Y ya que estábamos con un clásico, pero clásico de Mario Luis. A mí me encanta este tema, lo hace Dreadmar. Creo que se dice así, si no se dice, bueno, no importa. Vamos con este tema de Mario Luis, Ojos en Blanco.

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te lo digo al aire, Maxi. Contá conmigo. Hola, Estelita, ¿cómo estás, corazón? Hola, la alegría de los sábados. El sábado te vimos en Aveo, tan linda como siempre. Ahí te mostré a Ramón de Correa. Qué orgullo, tijito, cari, qué alegría. ¿Viste, mi reina? ¿Viste? El sábado me anduve por la ciudad de Cañada de Gómez. Allí anduve en el Club Aveo, siendo parte también del aniversario del Club de los Canosos. La verdad es que volver a entrar a ese lugar, wow, cuántas cosas lindas que ha removido en mí. Fue hermoso, me sentí una vez más en casa. ¿En casa por qué? Porque recibí muchísimo cariño, gracias, siempre una agradecida por tanto cariño. Era una superstar, me andaba sacando fotos con todo. Y sí, vio, cuando uno es famoso las cosas son así. No, en serio, gracias. Agradecidísima siempre por tanto cariño, siempre. Y encima fui a ver a mi niño. Nah, mamá babosa ahí al lado de él. ¿Qué me importa lo que diga? ¿Qué me importa? Porque seguramente está el que no dice nada, el que pasa desapercibido. Está el que dice, ay, mirala ahí. No me digas que no, no me digas que no. Y está el que dice, ay, qué lindo la mamá cómo lo acompaña. Obvio, y es lo que yo creo a todos nos gusta. Por más que tengamos la edad que tengamos, siempre uno espera ver a su mamá o a su papá allí al lado. Y yo voy a estar. Hola, Marcelito, ¿cómo andás, Marcelito? Tanto tiempo. Abrazo inmenso, corazón. Ay, Jair, qué susto que me hiciste dar. Hola, muy buenos días, hermosa Cari, te estoy escuchando. Pásame algo de los Lirios y dedicáselo a Eufemia, que festejó su cumple el miércoles. La pasamos re lindo. A mí me gustaría escuchar algo de los Pimpinela, pero no sé si pasaste más de ellos. Pero nena, of course, ¿cómo que no? Ah, la Eufela. El miércoles, el bebé festejando su cumple, pero me parece maravilloso, reina. Me encantó, qué bueno.

Y de paso, yo anduve por ahí, ¿eh? Ah, yo sabía de esa sorpresa. ¿Qué tal la EFE? ¿Tuvo la sorpresa? ¿Saben qué? Yo les voy a chusmear a todos ustedes, ¿sí? Para que vean, mira, la calidad de amigas que tiene la EFE. Viste que cuando vos pensás, decís, ¿qué le regalo? ¿Qué le regalo? ¿Qué le regalo? No sé, no sé, no sé. Y todos dicen la típica, sí tiene todo. Ah, bueno, sí, puede tener todo, pero qué sé yo, mientras uno lo haga realmente con el corazón, piense en esa persona, se tome el tiempo de elegir, es todo hermosísimamente bienvenido. Y en la EUFE han pensado mucho, mucho, mucho, mucho. ¿Y saben lo que le regalaron a la EUFE?

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1: Y este fue el regalo. Este fue el regalo para la EUFE. Nada más y nada menos que el señor José María Fontana brindando su show. Hubiesen visto la cara de la EUFE. La hubiesen visto. Y de las otras chichis. ¡No! Estaban enloquecidas.
0: 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Alguien todo te lo da.
1: Así que si por ahí no sabes qué regalarle a tu reina, qué regalarle a tu rey, ¿por qué no regalarle el show de José María Fontana?
0: Algo más.
1: Aparte, José María se presta para cualquier cosa. Sí, sí, sí, se presta para cualquier cosa, aunque ustedes no lo crean. Me dijo, a mí me dijo, no sé si lo habrá hecho Elenita, contame. Me dijo que había un caño que iba a ser show de stripper también. ¿Lo hizo o no lo hizo?

sí, lo quieren mucho aquí en la ciudad de Casilda. La verdad es que lo quieren un montón. Una persona maravillosa. Así, ahí está. Ese fue el regalo que le hicieron a la Eufe. Y ahora, Elenita. Me pedí un tema de Pimpi

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grande, Chely querida, que nos está escuchando. Ahí está en su local, en su negocio, en la esquina de Dante Alighieri y Moreno. ¿Es Moreno o es Chely? No me acuerdo. Allí está la Chely en su mini mercado Chely. ¿Hace cuánto que inauguró? No llega todavía un mes. Y hago, mira, y les voy a contar porque estoy súper recontra indignada. Dos veces ya le entraron a robar en menos de un mes. ¿Puede ser? ¿Puede ser? ¿Es justo lo que está pasando? Por favor, déjennos crecer, déjennos ser, déjennos estar tranquilos, poder trabajar. Que a cuánta gente todavía le falta la cultura del trabajo. Por favor, ¿qué está pasando? ¿Hasta cuándo? Nos están quitando absolutamente todo, todo. Y no hablo tan solo de lo material. Nos están destruyendo sentimentalmente. Porque ¿cómo puede ser que ya haya pasado esto dos veces en menos de un mes? Por Dios. Chely, de mi corazón, te abrazo con toda mi alma, corazón. Y ojalá ya no vuelva a pasar.

Hola amiga Karina, pasemos un tema de Luz Palmeras para festejar, dice, mis hermosos 75 años. ¡Ay, feliz cumple, Ali! ¡Felices jóvenes años, mi amor!

0: Hola, Cari, buen día. Por suerte tenías guardaespaldas en el Club de los Canosos. Beso grande. Hola, Lore querida. Hola, mi vida.
1: Y qué guardaespaldas que tenías aquí, ¿no?
0: Porque aunque ustedes no lo crean, yo necesito guardaespaldas.

0: ¿Cómo le va con ese sábado hermoso que tenemos? ¿Qué es lo que tenemos? Cari, otra cosa no hay, así que esperemos que no siga lloviendo. Que tengamos un fin de semana lindo. Bueno, muy lindo lo que dijiste, cómo pasaste el sábado junto a tu hijo, me parece muy bien, me alegra mucho. Y pasame un tema de Fontana, un tanguito o algo, para Carlos de Barrio Yapeyú, para mi pareja. Bueno, te saluda Vilma, que tengas un buen fin de semana.
1: Gracias Vilmita de mi vida, gracias corazoncito. Ah, bueno, y me voy a poner celosa. ¿Cómo es la historia? ¿Ya me están pidiendo temas de José María? Ah, no, esto así no va. Pero claro, Vilma, que te voy a pasar un tema de José María.

0: niña y los amigos de Venus Poeta y amiga de la plaza y Depo.
1: Bueno, mi amor, te espero, bebé. Sergio de mi vida, besos grandes, corazón.

0: ¿Viste, Elenita? ¡Qué programón, Cari!
1: Nos mueve las manos.
0: Hola, Sabi. Hola, Reina. ¿Cómo andás, corazón? Pero claro que sí. Pedí un tema de Ángela Leiva.

Nancy, querida, complacemos el tema tuyo de los náufragos, este exitazo. Y quiero que lo bailes en casa, ¿eh? Dale, bailalo, bailalo. Porque ¿sabes qué? Vamos a andar de boliche en boliche. ¡Chao!

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6: Vilma, para tu Carlitos.

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dejes y no te pegues la vuelta, por favor. 13 horas 17 minutos ya en la ciudad. Recordarte, hoy hay un mañana. Mañana 11, domingo 11, a partir de las 2 de la tarde, lo organiza la Capilla Virgen de Lourdes. Hay un té tómbola en el Salón del Sindicato de Empleados Municipales de Castilla. Sí, sí, a partir de las 2 de la tarde, tiene un valor de 7.000 pesos la tarjeta. Tenés que llevar la taza, no te olvides, ¿sí? No te olvides. Y también hay otro té tómbola mañana, que lo organizan los chicos de Sentir Nativo. Pero no recuerdo bien dónde es. Así que si alguien me está escuchando de los chicos de Sentir Nativo, me manda el flyer, por favor.

Gracias, Cari. Hermoso tema, por favor, Vilma. Gracias a vos por siempre estar. Hola, Cari. Dice, hoy te puedo escuchar todos los sábados a esta hora. Estoy haciendo la seguridad en un torneo de fútbol femenino. Hoy no se jugó, pero estoy en mi otro trabajo. ¡Ay, qué manera de trabajar está allí, por favor! Chiquita, la estás levantando con pala, viste, dirían por ahí. Viste, lo primero que tú dices.

0: Beso grande, Reinucha. Beso para Liz.
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0: Hola, Cari, ¿cómo estás? Te escucho desde Chavás. Hola, Chavás, querido. Hola, corazón.
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0: Gracias por estar.
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0: Vamos a chusmear el Servicio Meteorológico Nacional.
1: Déjame.
0: Que resta de esta jornada seguirá así, nubladingui, Noche fresca, abrigarse bien, después no digan que no avise. Mañana domingo, a ver, la mínima es de 10 grados, la máxima puede llegar a los 19 y también va a estar mayormente nublado.
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0: Lunes, mínima de 10, máxima de 18, también estará mayormente nublado. Pobre de nosotras, tengan un poco de piedad. ¿Y qué vamos a hacer con tanta ropa?
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0: ¡Ay, mi vida! ¡Qué grande que está esta Liz! Ya el año que viene se va de viaje a Carlos Paz. ¿Cuánto está ahora un viaje a Carlos Paz? Yo me acuerdo, le Amador, Maduro ahora tiene 22 años. Lo pagué en su momento 5.000 pesos, que en su tiempo era una guasada, ¿no? Me acuerdo que yo pude ir con él porque pensaba que iba a ser mi último hijo, que iba a ser mi último viaje. Único y último viaje pensaba que iba a ser. Y ¿sabes cuánto lo pagamos los padres? 2.500 pesos. 2.500 pesos. Saca la cuenta. Amador tiene 22. Tenía 12 hace 10 años atrás. Dios

dale corazón, dale corazón. Bueno, dale. Acérquese, salude nomás, salude, salude. Ustedes no tengan vergüenza. Si me ven por ahí y me dicen, ay, hola Cari, yo soy fulano, soy una... Vengan, vengan. Ah, la miércoles. Un millón y pico. Mamita querida. Tienes que te tenés que amacar para pagar eso. El amor de mi amante. Es mucha plata.

0: ¿Qué se piensan? Le mandaron un mensaje a ustedes y yo debo cumplir, se los voy a pasar. A ver si se dan cuenta quién es.
1: Hola Cari, hola a toda la gente de Casilda. Les habla José María Fontana desde Zavalla, mi pueblo. Quiero mandarles un beso a toda la audiencia, a toda la gente de la radio. Decirle que los quiero mucho, especialmente a todas las mujeres, que si bien algunas festejan el Día de la Madre el domingo 11, otras el domingo 18, como siempre digo, el Día de las Madres son todos los días. La mujer para nosotros los hombres es lo más maravilloso que tenemos en esta vida y un privilegio para los hombres que Dios ha creado. Porque todos venimos de una mujer, ese ser tan noble, tan maravilloso que tenemos que cuidar y proteger siempre. Y especialmente para las chicas de Casilda que tanto cariño me han brindado durante más de 25 años de carrera. Hoy por hoy tengo 44 años y soy un agradecido para con la vida y para con toda la gente de Casilda por el cariño incondicional que siempre han tenido para conmigo. Un beso enorme. José María Fontana.
0: ¡Ay, pero mirámelas a las chichis! ¡Pero mirámelas el tremendo mensaje que les han mandado! ¡Pero por favor! Más de una se me desmayó, más de una se hizo pis encima. No, tampoco para tanto. ¡Pero por favor! ¡Qué pedazo de mensaje! Ah, no, si cuando yo digo que tengo los mejores oyentes, que aquí en Y Se Armó el Baile pasa de todo, es porque pasa de todo. Y mirá los pedazos de amigos que tenemos. Pero por favor, chichis, mirá qué adelanto del Día de la Madre que tenemos.

0: decirlo.
1: Ay, ¿qué está diciendo, Uriel? Me enamoré de mi amante. Qué feo eso, Uriel. Qué feo. Deseo la Cari acá disfrutando un riquísimo arroz amarillo con mi gran compañero de vida, mi Sergio, mi gran amor. Obvio, obvio, lo mejor del mundo. ¡Ay, qué! No, tremendo ese arroz, por Dios, te lo pido, nena. Uy, qué cosa rica. No, no, no, no podés hacer eso, Mir.

Hola, Chili, me está solicitando un guardaespaldas. Si alguien tiene ganas de ganarse unos manguitos y ser protección, bueno, acá la Chili está pidiendo protección, así que me mandan y bueno, yo los contacto.

pero cuántas cosas lindas. Me encanta que vos seas feliz, aunque sea por un ratito, con unas simples palabras. Qué lindo. Elena, decime si te gustó el mensaje de José María. A ver, yo te lo voy a pasar después para que te lo guardes.

Vamos a escuchar un tema exitazo, un clásico de clásicos. Pero esta vez vas a escuchar a los originales Lirios. Sí, ¿qué quiere decir esto? Que vas a escuchar a los Lirios, pero en sus comienzos. Cuando Panchito López era apenas un jovencillo. Cuando el Tito Penesi era apenas un niño. Y los músicos eran apenas unos niños. Bueno, vamos a escuchar a los originales Lirios. Hoy por hoy son los Lirios de Santa Fe, ¿eh? A decirme que un clásico de clásicos. Y esto, Vic, da para destapar una fresca. Y no me digas que no. Para todos los que tienen ganas, vayan haciendo una previa y destapemos una fresca. Y vamos a escuchar a los originales Lirios.

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0: acolo.
1: Que tú, el Big Four. Tremendo, Víctor. Me encantó. Ay, pero por favor. Se entra en calor.
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3: Sí, Cari, ya te dije que cuando arranca tu programa me agarra una cesaza. Pero como hice una polentita hoy, y no daba para la cerveza, así que tuve que conversar con un toro. Y qué buen mensaje que se mandó mi tocayo, la verdad. Muy buenas palabras, lo felicito.
1: ¿Viste? Pero míralo al tipo y encima me manda la foto ahí con el toro.

0: Ay, mi amor, qué dulce, qué divina, corazón. Yo estaba haciendo una joda cuando le eché, le dije que necesitaba protección, corazoncito. Ay, mira, si vos supieras a veces las cosas que yo digo. Pero gracias, Reina, por estar tan atenta. Abrazo inmenso, corazón.
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2: Hola, Cari. Sí, hermoso mensaje de José María. Yo lo conozco porque estuve en un casamiento de Ariel Martínez y Mari. Se casaron, hicieron la fiesta allá en el Salón Nueva Roma y él le estaba invitado porque era el primo de la novia. Entonces lo puso en el medio de la pista y le cantó. Hermoso, hermoso. La verdad que un espectáculo divino hizo. Y después lo vi hace muchos años en la plaza. En la plaza acá en Casilda. Y me firmó un autógrafo, me acuerdo. En una servilletita que tenía. Bueno, muy lindo mensaje.
0: Bueno, Vilma, chao, chao. Besito para vos también. A ver si me haces que yo te firme.

van a estar aquí en la expo. No recuerdo qué día, che. Mis grandes amigos de los chicos de Pirámide también van a estar.

que hay otro Te Tombo la mañana. Bueno, sí, los chicos de Sentir Nativo. Esto va a ser en el salón de la vecinal Alberdi.

partir de las 14:30 horas también tiene un valor de 7.000 pesos y también hay que llevar la tacita. Ya te lo dije, pedí para el Día de la Madre que te regalen la tacita con el platito y la cucharita. Y también va a haber espectáculos de danza. Así que tenés dos opciones. Tenés en el sindicato de los empleados municipales, allí en el parque, bueno, tenés los de Capilla de Lourdes. Y tenés en Barrio Alberdi, tenés dos opciones, uno en cada punta, que lo organiza Sentir Nativo, el de Barrio Alberdi, para pasar una tarde hermosa. Y como les dije recién, mis amigos de los chicos de Pirámide también van a estar.

0: Hola, Cari, acá te estoy escuchando, Cari. Te estoy escuchando, te felicito por el programa. A ver si me dedica un temita para mí que ando con unas nanas. Soy Betty, Cari, siempre te sigo. Che, Cari, ¿podés repetir dónde están los tetos por la mañana, por fin? ¿Podés repetirlo? Gracias, gracias, Cari, siempre te escucho.
1: Beso, Betty.

No, ay, me emociona escuchar este. Bueno, así soy yo. Así que ya lo saben, mis amigos de Pirámide también van a estar en el escenario de la Expo. A ver. Ah, me pedí a Betty que repita los tetómbolas. Bueno, Betty, tenés uno en la vecina del barrio Alberdi, que lo hacen los chicos de Sentir Nativo, y tenés el otro en el salón de los empleados municipales, ¿sí? Así que tenés uno en cada punta, ahí podés elegir. Ese lo organiza la gente de la Capilla de Lourdes, ¿sí? Los dos salen 7 mil pesos, tienen también la merienda, tienen muchos premios, así que bueno, ya lo saben. Ahí te lo repetí, Reinucha, así que vas a poder disfrutar de dos tetómbolas. Yo pensaba que me había reolvidado, pero bueno, me

0: estoy viendo en la tele, nos está viendo.
1: Lo que te tengo que decir, si tú supieras cuánto yo aquí.
0: Mira, te voy a dar un adelanto, Mir. Te voy a dar un adelanto, te voy a dar un adelanto. Y espero que de acá, creo que dijo Maxi que en abril va a ser el este teatro de revista. Bueno, voy a volver a participar de ese evento. Pero bueno, y más vale que vayan todos, más vale que vayan todos, porque todos dicen, pero el Teatro Dante, cuando participa la gente de Casilda, cuando hacen la gente de Casilda, no se llena completo. Y cuando viene alguien de afuera, sí. ¿Por qué? ¿Por qué motivo, razón o circunstancia? Díganmelo. Tenemos que apoyar al artista de la ciudad. El artista de la ciudad ensaya, el artista de la ciudad también tiene su sentimiento a flor de piel, y lo único que quiere es ser visto y escuchado. Así que no les cuesta nada, che.

Che, ¿cómo pasa el tiempo? 3 horas 48 minutos en la ciudad. Antes de irme a la tanda publicitaria, decirte una vez más, como te lo digo cada sábado, hablemos de autismo. El autismo no es una enfermedad, es una condición que va a acompañar al individuo hasta el fin de sus días. ¿Puede mejorar su calidad de vida? Claro que sí, con un equipo terapéutico. Un equipo terapéutico que esté acompañado por la familia y juntos deben caminar hacia el mismo lado. El trabajo es en conjunto y ojalá algún día la sociedad pueda entender que todos somos diferentes y que todos tenemos los mismos derechos. El derecho a ser libre, andar por la calle sin que nadie te esté mirando o se esté burlando. Ojalá algún día pueda llegar a pasar y yo seré muy, pero muy feliz.

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2: La Morelo es acompañada ahora por este gran grupo nacional conocido en todo el mundo hispanoparlante. Señoras, señores, Ráfaga y La Morelo haciendo La Fuerza del Engaño.

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5: Y me voy, ya está mi compañero, el queridísimo Leandro Reschini, para hacer el degustador aquí con la compañía de Jair. Nos vemos el sábado que viene, si Dios quiere. Cuídense mucho, disfruten de este fin de semana largo como quieran. 20-30 horas hoy la Delio Valdés. Mañana seguramente estará Marquitos Di Chiara, el domingo también estará Pirámide o al revés, no sé, pero bueno, la cuestión es que van a estar también ellos y muchos artistas más. Un abrazo inmenso, cuídense mucho. Abrazos grandes, grandes, grandes, grandes. Y hasta el sábado que viene.

0: Pero muy fuerte ese aplauso y ese ruido para los Núñez. Compartiendo esta noche de celebración junto a nosotros, la Delio.
1: Gracias, mis hermanos.
0: Muchas gracias.
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tal? ¿Cómo estás? Muy, pero muy buenas tardes. Mi nombre es Leandro Reschini y aquí estoy nuevamente para llegar a vos desde la Récord 91.1 Radio Casilda, Santa Fe, Argentina. Y vamos a comenzar este programa, esta nueva edición de esta costumbre que tenemos a la siesta o a la hora de comer, según estés en este sábado, sábado gris, sábado lluvioso, apenitas, pero hacemos fuerza para meterle color desde adentro para que salga el sol. Sí, sí, y ahí está la imagen. ¿Volvemos? Sí, empezamos juntos esta nueva edición de esto que es El Degustador.

Te invitamos desde este momento a escuchar música argentina, latinoamericana. Vamos a tener también en la segunda hora algo de rock blues. Hoy tenemos un programa lleno de notas. Vamos a charlar con artistas que se van a venir dentro de muy pocos días aquí a Casilda. Vamos a ir presentándolos. Son compositores, son creadores y van a estar en el 18º encuentro de compositores. También otras actividades que se vienen, Luciana Yuri se viene a Casilda, falta, pero vamos a ir adelantando también. Hay tangos, hay música del litoral, hay mucha poesía, vamos a hablar de vinos. Y bueno, ¿hasta dónde de nuestro programa? Vamos a viajar a Mendoza también hoy, volvemos a hablar de aceite de oliva. Estoy solo, estoy con mi compañero del otro lado del vidrio, Yair Saavedra. Un gustazo, bienvenido, amigo. Y vos del otro lado, que bueno, te sumás como cada sábado con ganas, con buena onda. Gracias por estar ahí. Ahí recuperamos, mirá, cómo estoy, más o menos, Bueno, ahí recuperamos la imagen. Estamos recuperando la imagen en un fin de semana largo, largo el fin de semana. Vamos a hacerte compañía. ¿Te parece? ¿Empezamos juntos? Ahí va.

así comenzamos con este himno, ¿no? Claro, alguna vez lo compuso Víctor Jara, el chileno, este manifiesto que nos trae la voz de esta santafesina, tremenda cantante y difusora, María de Los Ángeles Ledesma. Y el acordeón de Homero te da la bienvenida y te saluda para sumarte a nuestro programa. El teléfono para WhatsApp 3464-556161. Si querés vernos los videos, lo que pasa aquí en estudio, las notas que vamos a hacer hoy, bueno, www.casildaplus.com o www.radiocasilda.com también. Un saludo a todos los pueblos y ciudades que en sus canales locales retransmiten nuestra radio y por ende nuestro programa. Saludo especial para Sanford, estar ahí, la familia, los amigos. Bueno, un saludo a toda la gente que está laburando también aquí en la Expo Casilda, mirando para arriba a ver qué hace el clima. Ahí está Tomás con sus mates en la plaza enfrente de la iglesia. Estuvimos acomodando mates, hay 8.575.641 mates, más todas las yerbas. Así que bueno, ahí está, un abrazo a toda la gente que está laburando en este fin de semana largo. Nosotros aquí haciéndote el aguante y repito, 3464-556161 para sumarte al degustador, como lo hizo ya Víctor. No me dejó ni acomodar, Víctor. Antes de saludar, ya Víctor estaba prendido. Dice, hola Leo, querido, muy buenas tardes, feliz fin de... Me manda 3 copas de vino, claro, será uno para el viernes, uno para el sábado, uno para el domingo. Te faltó uno para el lunes, porque el lunes también llegaremos con vino hasta el lunes, amigo Víctor. Bueno, metele plomo nomás, chamigo, me dice. Y aquí estamos, en la trinchera, y le vamos a meter bala. Claro que sí, Víctor, vamos a matar varios fantasmas hoy. Está lleno de fantasmas, Dios mío. Andresito Gallo, ayúdame, espalda con espalda, vengan santos milagreros. Bueno, ahí está la gente, esto es el degustador hasta las 16 y vamos a escuchar a esta hermosa samba, Noche de Sueño y Ausencia se llama. Lo compusieron Pedro Fabini y Carlos González, suena la versión de Juan Arabel Trío, así.

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0: así llegó el tango. Y como dijo un viejo alguna vez, la vida es un tango, nene, y hay que bailarla. Y aquí estamos desde la Récord 91.1, escuchando estos tangos modernos, estas canciones del nuevo cancionero. Y hablando de nuevas canciones, nuevos tangos, se viene el 18º encuentro de compositores aquí en Casilda. Es un gustazo volver a encontrarnos con muchos de ellos que han compartido del año 98 hasta aquí, cuando empezamos aquí en Casilda a hacer este encuentro, talleres y demás. Y la mitad de la grilla son nuevos creadores que hay en la región y en el país. Esto es el 24 de octubre, desde las 20:30 horas vamos a estar en Salón La Cecilia, aquí en Casilda, en el encuentro de compositores, y vamos a ir presentando y conociendo las propuestas. Uno de ellos es quien recién cantaba en este tango, Acá en la Lucha, escuchábamos por Agustín Prioto y Más Médula. Lo tenemos, Agustín, para charlar con él vía telefónica. ¿Cómo estás, Agustín? Bienvenido al degustador.
1: ¿Qué hace, Leandro? Buenas tardes a vos y a toda la audiencia. Recuerdo que, bueno, ese tema que escucharon acá en La Lucha forma parte de un disco que lo grabé en 2000, lo grabamos en 2024, y me acuerdo que para esas fechas se hizo ahí el encuentro y fui para Casilda, y yo decía, me tengo que ir temprano porque mañana temprano tengo que grabar, tenía que grabar acá en Roldán uno de los temas. Y claro, me empecé a encontrar con unos musicazos allá que algunos no conocía, y bueno, nos pusimos a charlar, a compartir música, me volví como a las 4 de la mañana.
0: Gracias por este recuerdo, porque es cierto que me decías, tengo que grabar, tengo que filmar, y bueno, estuviste en los dos lados, y te agradezco tanto, porque ahí empieza un lazo interminable de intercambio de canciones, del conocimiento entre ustedes, ¿no? Que estamos atrincherados, entre tanto, digamos, entre tanta copia, entre tanto mercado. Juntarse, que hay tantos creadores, poetas, compositores de música, junto y cerca a los intérpretes, por supuesto, pero los creadores necesitan estar en todo espacio, necesitan ser difundidos, conocer de qué piensan y qué hablan hoy por hoy, ¿no es cierto? Bueno, en tu caso de Rosario, el que no te conoce, contale un poquito de dónde venís.
1: Bueno, yo vengo soy oriundo de Rosario, más o menos del barrio de La Sexta, que está cerca de la ciudad universitaria, cerca del puerto. Y bueno, yo creo que me considero más que nada compositor, justamente, o cancionista, porque me gusta contar historias a través de las canciones. Y bueno, en el recorrido así musical, tocando la guitarra y conociendo gente, fui conociendo los estilos. Entonces yo creo que aprendiendo a tocar cada estilo, teniendo un romance, si se quiere, con cada género, me van saliendo canciones. Y bueno, este disco que te mencionaba, que se llama El Transatlántico, por un lado es estos hijos que tuve, estas canciones que tuve con el tango, pero también está un poco pensado en crear un imaginario de la identidad rosarina, ¿no? Con su idiosincrasia, con sus historias, sus relatos. Entonces, bueno, es un disco que las letras hablan de sus arroyos, el Ludueña al norte, el arroyo El Saladillo al sur, que bueno, que nacen, El Saladillo nace cerca de allá de los pavos casildenses. Y bueno, personajes, barrios, todo, de todo eso hablan las letras. Y bueno, las músicas también están pensadas un poco en lo que sería la música de raíz de esta zona. Entonces, está la parte urbana, que hay tangos, milongas, valses, pero después también hay chamamés, hay alguna huella, hay algún estilo, como tratando también de crear ese imaginario a través de la música.
0: Así es. Vos sabés que, bueno, tanto el río, la parte litoral, como la pampa húmeda que tenemos aquí nomás, es una diversidad que hay que aprovecharla, como vos decías. Mirá, hay una milonga para la peste negra, me gustó mucho. Ahí le pido al operador que ponga un poquito de fondo. hay un poco de todo, y tu mixtura, ¿no? De tu cultura, de dónde venimos, bajamos de los barcos, los bueno, no sé dónde eran la parte de los priotos, por ejemplo, ¿de dónde vienen?
1: Los priotos, de donde sé, porque viste que pasa una cosa, yo soy bastante inquieto y de preguntar, y algunos parientes te dicen, no sé, no me acuerdo, ¿viste? Entonces se empieza a cortar un poco el relato. Pero lo que pude recoger es que vienen de la región de Piemonte. Ajá. Era un apellido, en realidad venía, en Italia era Perioto. Entonces acá la anotaron, un par los anotaron con Prioto, otros Prioti y otros Prieto. Así que es un poco, ya en cuanto a la palabra, ya hizo un mestizaje, digamos, el apellido.
0: Y el transatlántico, contá un poquito, está buenísimo el nombre, y bueno, te lleva esto, ¿no?, a un poco también a la tragicómica realidad de todo lo que trae el mercado, lo que traen los barcos, de todo lo que pasa en la historia, ¿no?, de Rosario. Está muy cerca el puerto, aquí también, la ruta 33 es un camino directo, donde está lleno de camiones, donde en un rato está en el puerto, y bueno, en Rosario es magnífico, porque acá nomás tenemos la Cuna de la Bandera, el monumento, junto al río Paraná, tenemos el puerto que lleva y trae, tenemos un montón de cosas, y bueno, por suerte te tenemos acá nomás, para que vaya y venga con tus canciones también.
1: Y sí, y me encanta andar por los pueblos, por lo primero que decías, que uno conoce artistas, personas que están ahí resistiendo, ¿no? Porque un poco es resistir a esta imposición del mercado, si se quiere, que creo que a nivel cultural está bien intencionado en querer borrar nuestra cultura. Porque la música de raíz es eso, ¿no? Es tratar de traducir, como decía Chupán, que traducir el paisaje y el ser humano habitando ese paisaje, interpretándolo también, creando sus símbolos, y eso más que nada lo representa nuestra música de raíz. Entonces yo creo que con esos aprendizajes tuve la intención de hacer este disco, que ya de por sí el título, primero que es un juego de palabras, el tranza atlántico, porque bueno, como planteando que el verdadero tranza no es el que acá se dice, el de la motito, el del taxi, sino que son los grandes empresarios, los dueños de la mayoría de los puertos, como Vicentín, por ejemplo, y uno se cría acá en la ciudad viendo pasar los barcos, y cuando es chico le llama la atención, es algo muy grande. La otra vez escuchaba a un nenito diciéndole, ¿qué lleva el barco?, le preguntaba al padre, y el padre como que no se había preguntado mucho, entonces le respondió, o no le quiso decir, pero fue como una respuesta muy esquivando realmente lo que llevan los barcos, y creo que es un poco lo que le pasa al ciudadano rosarino, aunque estos tiempos a lo mejor empezamos más a tener conciencia. Pero bueno, evidentemente tenemos el río Paraná, que es una salida muy grande para muchos tipos de negociados, y con muy bueno. Entonces, de alguna manera, el disco tiene ese tipo de denuncia, como en la propia canción que lleva el nombre del disco, pero también tiene esto, ¿no?, de ir traduciendo los personajes que hay, los barrios, sus arroyos, cómo vive el amor la gente también, ¿no? Tratar de construir o hablar desde el amor para poder defender, ¿no? Uh-huh. Uno no puede defender lo que no ama.
0: Y lo que ama también lo sufre. Lo que ama también lo sufre. Claro que sí. Agustín, bueno, antes de hablar del encuentro que va a pasar aquí en Casilda el día 24, un adelanto para que la gente sepa qué te traes en las alforjas. ¿Cuál es tu actualidad musical hoy? ¿Qué proyectos tenés en marcha?
1: Bien, bueno, actualmente en el lado compositivo estoy ya como curando o sacando a la cancha, como me gusta decirle, una serie de canciones, que son unas 11 canciones, que ya van a formar parte de un segundo disco, y que de alguna manera se entrelaza con este del transatlántico, ya que el último tema del tranza se llama Adiós Rosario, ¿no? Como un personaje ahí que se va de la ciudad. le habla con amor, pero inicia su peregrinaje de alguna manera. Y entonces el segundo disco tiene géneros musicales un poco variados que irían del este al oeste, y ya pensado más hacia arriba, hacia el norte, como la patria grande. Entonces hay candombes, hay algunos géneros que podrían ser más tropicales, como de Brasil. Después ya cruza hacia el oeste y hay caporales, que son más ritmos bolivianos, más del norte, y hay vidala, o sea que adopta otro tipo de géneros y también de letras. Son letras más que tienen un carácter de oda, ¿no? De la oda como ese estilo de poesía que trata de exaltar la belleza o las cualidades de una persona, de un pueblo, de una cosa. Entonces ya tiene ese carácter el repertorio. Y bueno, también acá en Rosario estoy haciendo un ciclo que se llama Sagrario, que lo estamos haciendo con mi hermana Nazarena Prioto y con Julia Miernau, y es crear un espacio donde sea un concierto de mis canciones íntimo, yo tocando la guitarra, pero a eso le ponemos una escenografía, a eso lo ambientamos, lo estamos haciendo en la Lengua del Juglar, que es un centro cultural de acá de la ciudad, que tienen lindas habitaciones, una linda terraza, se puede jugar con los espacios, y tiene ese nombre porque la intención es que las personas se vayan con el espíritu un poco mejor del que llegaron, ¿no? Entonces hay una propuesta de que llenen unas postales enviándose un mensaje si viajaran en el tiempo. Esas postales las dejan en un altarcito que armamos en el patio, y después del concierto la gente se puede llevar una postal y por efectos de la casualidad se lleva una postal que escribió otro. Entonces, bueno, la idea es eso. Lo primordial es tocar mi repertorio, pero crear un ambiente donde repensemos esto de la espiritualidad, que lejos de ser algo individual, donde yo me alejo de todo, es justamente recuperar el mirarnos a los ojos, el encuentro, esa cosa de vecinos que existe acá en las grandes ciudades, la colaboración, bueno, en fin, ese es uno de los proyectos que venimos sosteniendo. Y después, bueno, la idea es poder salir con este proyecto por los pueblos, por las otras ciudades, de manera itinerante. Bueno, tiene tres ciclos. Entonces, en esos tres ciclos, en el primero toco el repertorio del transatlántico, y el ciclo se llama Peregrinaje. En el segundo toco el repertorio este que te decía, y el ciclo y la edición se llama El Refugio, y en la tercera edición, que se llama La Ofrenda, que la vamos a tocar ahora el 15 de noviembre, son otras canciones que por ahí no están dentro de un material todavía, de un disco.
0: Bien. Me quedé con eso de que haces intelectual a la gente, le servís como disparador. Está muy bueno eso, porque creo que se debe terminar esa estructura que teníamos de ir a ver al artista y solamente escucharlos. El intercambio, como decís vos, desde la mirada, el abrazo, el charlar después sobre la obra o qué le causó. Ustedes también se nutren continuamente de las historias y de las sensaciones del que está del otro lado, es parte. Y tenerlo como que opinen, que escriban, que recorran, todo eso me parece que es hora de ese movimiento, ¿no? Que a vos tanto te gusta, porque sos un tipo que comparte mucho los escenarios. Te hemos visto acá con Franco Moscati. Ahora vas a venir el 24 con otra compositora que vos mismo me dijiste. Mirá, yo te dije, hay pocas mujeres compositoras en la zona, y ahí nomás me tiraste dos o tres. Eso habla muy bien de ustedes, que hace un crecimiento mutuo, ¿no?
1: Sí, así es. Sí, Ana Paula Berardo, junto a otras compositoras de acá, tienen unos temas hermosos, actuales, que están ahí renovando con su aporte el cancionero popular nuevo, ¿no? Y también creo que este grupo así de músicos, de compositores, como nombraba a Franco Moscati y tantos otros de la zona, estamos también con la necesidad de que haya un público más activo, que no se piense esto de pasivo que está ahí. Entonces, bueno, en el Sagrario es un ensayo de eso, de que la gente, bueno, la gente canta ahí, acompaña con palmas, yo le enseño algunas melodías y me van acompañando en las canciones, está esto de las postales, y eso, estamos buscando que la gente juegue y salga de ese lugar medio de espectador también, porque a la gente le encanta cantar, le encanta participar, entonces creo que eso es lo que mueve un poco también el espíritu, la alegría, y bueno, estos ejercicios uno los va desarrollando y los va aprendiendo también de trabajar en comunidad y en grupo.
0: Así es, bueno, veo que tenés la guitarra en mano, vamos a decirle al operador que no va el tema grabado, vamos a ver si sale desde ahí, está en Rosario ahora, ¿no?
1: Sí,
0: bueno, está en Rosario. Y ya invita a la gente para, con este tema que vas a cerrar la nota, para lo que va a pasar el 24, que es una locura porque hay 17, 18 compositores y compositoras, algunos poetas también. Y vamos a empezar, le cuento a la gente, el programa ese sábado va a ir directamente en vivo y con streaming desde el Salón La Cecilia, donde vamos a la noche tener el recital. Desde las 6:15, 6:30 de la tarde vamos a hacer en vivo el programa desde el escenario Atahualpa Yupanqui, donde siempre colgamos el telón, y a charlar y a escucharlos a ustedes, un adelanto de lo que va a pasar a la noche. Te vuelvo a repetir, es una alegría enorme contar con tu obra, con lo que traes de nuevo y bueno, ya con tu persona, las ganas que ponen ustedes de volver a encontrarse aquí en Casilda, podría haber sido en cualquier punto del país, y eligen y quieren volver. La mitad de los compositores son nuevos, nunca han participado, y la otra mitad siempre quieren volver, y bueno, queda chico siempre el espacio. Para nosotros es una alegría eso, porque habla muy bien de esto tan difícil, ¿no? De escucharnos, es una locura escuchar 3 horas de temas que no conoce casi nadie y que ustedes mismos vuelven para mostrarlo y bueno, decir esto es lo que estamos haciendo, lo que pensamos los nuevos compositores, traemos de nuestro lugar estas canciones. Así que bienvenido otra vez, Agustín.
1: Bueno, muchas gracias por la invitación. Realmente, bueno, la gente que se pueda arrimar, porque sucede eso, de escuchar no solo las canciones, sino a los propios artistas hablando, charlando, se aprende un montón, son gente muy buena y realmente quedan ganas de volver. Así que gracias también por sostener durante mucho tiempo, que eso es lo importante, este espacio, espacio de encuentro sobre todo.
0: Bueno, ahí tenés la gente, a ver si sale, si se escucha despedida con un poquito de en vivo.
1: ¿Se escucha ahí? Vamos a intentar. Voy a hacer un pequeño tanguito que se llama Bonda diciéndome si sale muy fuerte, lo canto más despacito. Un vago que defienda a los vagos.
0: Ajá.

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0: Ahí está, Agustín. Salió medio cortadito, pero vale el esfuerzo. Gracias por estar, gracias por tu tiempo y por tu obra. Y te esperamos con los brazos abiertos y un buen vino el día 24.
1: Bueno, gracias a ustedes. Y salió medio cortadito porque es como ahora, viste. Si querés el plus, anda al 24 y ahí lo escuchás. Bien.
0: Ahí está. Gracias, maestro.
1: Un abrazo a todos. Que anden bien.
0: Hasta pronto. Ahí estábamos. Entonces, ponemos un poquito, ¿sí? Para cerrar la nota. Agustín Prioto charlaba con nosotros, gran compositor de estos tiempos de tango y otros ritmos también, adelantando su nuevo disco. Bueno, va a estar aquí en Casilda, en Salón La Cecilia, están las entradas en venta dentro de un pelotón de 17 compositores llena de folclore y tango. Ya tenemos entonces en las puertas el 18º encuentro.

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lo que está sonando es una polquita paraguaya de Martín Torres. Aquí está Gustavo Luchetti Trío. Esta guitarra va a estar presentándose como compositor, presentando sus obras. Lo que estamos escuchando es Llanto en la Selva, un tema conocido de Martín Torres. Pero Gustavo Luchetti va a estar en el encuentro 18º, el 24, sábado 24 de octubre en Salón La Cecilia. Y saludamos a los oyentes. Bueno, hola, buenas tardes, dice Leandro. Te estoy escuchando, después de escuchar a Karina. Pide un tema de Tamara Castro. Bueno, ahí está Elena. Gracias por estar, Elena. Quiere mandarle un saludo a Eufemia, que cumplió años el pasado 7. Bueno, no sé si llegamos para pasarle eso, porque estamos ya sobre otra nota. Pero un gran saludo a la oyente y también a Eufemia por su cumpleaños. También tenemos a Mirta, volvió Mirta, dice, está escuchando muy lindo, dice, el tango, el 24 estaremos presentes. Vilma volvió, bueno, gracias por estar ahí. Y ya van reservando porque el salón es chico y va a haber la mitad del salón lleno de músicos, poetas, prensa de varias provincias. Así que nunca le mentí, hoy tampoco. Bueno, vamos a tener recién confirmado por YouTube el programa especial de los compositores desde YouTube de Radio Casilda, el streaming, ¿sí? No se asuste, compañero. El operador va a estar ahí trabajando junto a nosotros en Salón La Cecilia. 18:30 horas vamos a estar el próximo 24 haciendo en el escenario Atahualpa Yupanqui un programa especial sobre los compositores. Y uno de los que van a estar, por primera vez, va a estar de Pergamino, este joven compositor llamado Joaquín de Mayo. Suena así su tema, Gato Escondido.

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0: así recibimos esta hermosa samba, María del Famatina. Estamos desde Casilda, Santa Fe. Esto es El Degustador, hasta las 16. Y esta samba la compuso Roberto Machado. Allá en el 2013 fue ganadora del Precosquín como tema inédito. Para charlar de este tema y de otros temas más que van a presentar seguramente el 24, sábado 24 de octubre aquí en Casilda, porque se viene el 18º encuentro de compositores. Lo tenemos del otro lado del teléfono, justamente a Roberto Machado. ¿Cómo estás, Roberto? Bienvenido.
1: Hola, Leandro. Buenas tardes. Una alegría tomar contacto con vos, con tu audiencia, a través de estas redes que son las radios tan importantes en los pueblos, ¿no?
0: Así es.
1: Y bien aquí.
0: ¿Estás en Camilo? ¿En Camilo el da ahora?
1: Ahora esperamos en Camilo, sí. Trabajando, como siempre, gracias a Dios, trabajando. Pese a ser sábado a la tarde, armando, buscando imágenes para un video de un aniversario de 20 años de uno de los talleres de música que tengo a mi cargo.
0: Bien, contame un poquito la actualidad tuya y también, bueno, de Mariela Santucci ahí del dúo.
1: Sí, como vos sabés, mi actividad musical la desarrollo fundamentalmente con el dúo que tengo junto con mi compañera de la vida, el dúo Alpa. Con ella precisamente presentamos la samba María del Famatina hace ya varios años y ganábamos el Precosquín. La música compuse yo, la letra es de Gustavo, con quien hemos hecho algunas otras cositas también, gran poeta Gustavo, poeta santafesino,
0: Gustavo Machado,
1: de la provincia de ustedes.
0: Exacto.
1: Ayer justamente teníamos un contacto a través de las redes. Y bueno, y estamos en este tiempo con el dúo, bueno, haciendo actividades, cantando, gracias a Dios. Nosotros también tenemos una trilogía. Nosotros siempre, mi esposa, cuando habla de esta trilogía que hemos parido juntos, que es, arrancamos con el dúo, luego tenemos el proyecto pedagógico, ya con varios años, 25 años también con nuestra escuela de música, y con mucho, mucho trabajo, gracias a Dios. Y también desde hace 8 años con La Sueñera, que es nuestro espacio cultural, que es un espacio en el que desarrollamos actividades de no solamente peñas, también presentaciones de libros, homenajes, bueno, diferentes actividades que sirven, que el espacio sirve para hacerlos, ¿no? Contamos con un espacio con capacidad para 120 personas, con, bueno, toda montada con sonido propio, iluminación, y también un escenario alternativo al aire libre, donde, bueno, lógicamente la capacidad es diferente. Y bueno, y estamos haciendo actividades, por ejemplo, la última fue con la presencia del maestro Juan Falú, no hace mucho tiempo, hace algo más de 15, 20 días, no recuerdo bien, y bueno, vino acompañado de Camila Pino. Y bueno, antes de él ha estado Paul Moon, ha estado Enrique Espinosa, ha estado
0: Yamila.
1: Yamila.
0: Creo,
1: bueno,
0: que la última vez que hablamos estaban trayendo a Yamila, la última nota que hicimos. Sí.
1: Exacto, venía Yamila, que quiere volver, hace poquito se comunicó con mi esposa, bueno, con la intención de que quiere repetir. Pero nosotros ya ahora estamos abocados, se viene varias cosas, tenemos armando la gala de cierre del año que hacemos todos los años con el alumnado, que es una muestra artística, por supuesto, pensada, diagramada. Luego tenemos también todo el mes de noviembre, todos los fines de semana y el primer fin de semana de diciembre estamos como jurados de distintas sedes del Precosquín, distintas sedes del país. Bueno, y después tenemos también esto que te estaba contando, en los festejos de los 20 años del taller de música que tengo a cargo en un pueblo vecino, un pequeño pueblo que se llama General Bernardo Gil. Así que bueno, pues esa es la actividad de este tiempo, ¿no? Felices porque estamos en actividad en este tiempo complicado, sobre todo para la autogestión, ¿no? Pero seguimos poniéndole el pecho y tratando de no aflojar.
0: Así es, me imagino todo el laburo que hacen y te debo preguntar, muchos lo conocen a ustedes por los pre-Cosquín, participando usted y también como jurado. Claro que sí, que también se le vienen, ¿no es cierto? Esos van a...
1: Claro, exacto, nosotros este va a ser el 14º año ya que estamos como jurados, somos jurados que pertenecemos al listado oficial de Cosquín. Bueno, este año hemos estado, gracias a Dios, hemos recorrido gran parte de la geografía haciendo esta actividad, desde Comodoro Rivadavia, bueno, Zapala, mi esposa ya ha estado varios años en Villa Constitución, bueno, hemos estado en los Quirquinchos, fuimos los jurados que tuvimos el placer de mandar al talentosísimo Lucio Taraño a Cosquín y que luego lograra el premio de revelación. Provincia de Buenos Aires. Este año vamos a estar en Junín, en Bedia. No, perdón, Junín no, Alberti, Bedia, Pergamino, Tigre, y queda una, el Tigre en Buenos Aires, y queda una fecha ahí que estamos esperando a ver de cerrar para confirmar otra sede más.
0: Bien.
1: Que serían 5 en ese caso.
0: Ahí está. Bueno, Roberto, se viene el sábado 24 aquí en Casilda el encuentro nuestro, que es chico, pero me parece que está buenísimo. Del año 98 que empezamos a hacer ruido. Y bueno, cuando ustedes me dijeron, cuando hablamos hace unos meses, me dijeron si lo iba a hacer y que querían estar, eso para mí, desde el punto de vista como colegas de espacios, ¿no es cierto?, culturales, de gestionar espacios para la cultura, de la parte como músico, ustedes también, sentirse uno apoyado como compositor, como jurado. Bueno, fue algo muy lindo que a uno le da ganas de decir, bueno, vale la pena volver a juntarse. Y entonces dice, pero si tienen ganas los que ya estuvieron en algún año, de volver a presentar nuevas canciones y a ver qué están pensando, qué quieren decir hoy por hoy en estos tiempos. Claro. La verdad que me hace muy bien. Quiero mandarle un gran abrazo y bueno, son el motor de volver a encontrarnos este año. Agradecerle también de mi parte a Mariela porque toda la buena energía que brindan desde donde están, desde sus lugares como gestores culturales, como músicos, como compositores, bueno, es importantísimo. Así que ya es una realidad. ¿Y cómo no lo vamos a recibir si tienen ganas de venir con esa buena intención?
1: Sí, por supuesto que, mirá, yo creo que a veces tiene que pasar un tiempo para uno tomar una real idea de la dimensión que tiene un laburo como este que vos vas a hacer, como que estás haciendo ya desde hace tantos años, de reunir compositores, porque vos sabés que lamentablemente hay un dicho que uno escucha permanentemente, no aparecen canciones nuevas, y eso es una irrealidad absoluta, porque los encuentros como el que vos vas a brindarle a la ciudad dentro de pocos días es el lugar al que yo digo, los que aman la música nuestra deben asistir para descubrir a los nuevos poetas, aquellos que no tienen la posibilidad de que sus obras trasciendan a través de los medios. Hoy las reglas de juego han cambiado totalmente en lo que tiene que ver con las posibilidades de mostrar el trabajo. Hoy todo tiene que ser rápido, todo tiene que ser inmediato, y bueno, y uno lucha contra eso. Tenés que hacer canciones que por ahí un poco más livianas en la poesía para que peguen más. Todo tiene que ser pum para arriba, todo como que todo está bien. Y yo siempre traigo a mi memoria y a mi voz y lo expreso, la frase que alguna vez dijo algún gran pensador: la tarea fundamental del cantor es ser voz de los sin voz, y en ese sentido también trasladarla a la creatividad, ¿no? Trasladarla a la obra del que se sienta a componer. Y bueno, y yo siempre digo, los grandes referentes que hemos tenido, como son Mercedes Sosa, José Larralde, Horacio Guaraní, el máximo, como yo considero, Atahualpa Yupanqui, han cantado canciones divertidas, pero nunca dejaron de cantar la realidad, la cosa cotidiana, el sufrimiento del hombre común, ¿no? Y cuando hablo de esto, siempre hago la aclaración que está totalmente lejos de todo lo que tiene que ver con política partidaria, porque la cultura es un acto político. Es decir, lo que expresa el poeta, el cantor, deja de manifiesto, como decía un locutor, de qué lado uno está, ¿no? Y repito, desprovisto de toda cuestión política partidaria. Yo, en lo personal, cada día que pasa uno está un poco más como desentendido o desilusionado, mejor dicho, con las cuestiones de la política actual. Y bueno, entonces yo creo que es tiempo de que los que hacemos arte, los que hacemos música, nos pongamos en la piel de la gente, ¿sí? Y repito, lejos de todo lo que es política partidaria, sin ser un poco la voz de aquel que quiere decir algo y no tiene la posibilidad de subir a un escenario, de cantar, o que no sabe expresarlo o no puede expresarlo a través de una canción. Nosotros vamos a llevar canciones nuevas para compartir. Estamos justamente ensayando esas canciones para compartirlas con los colegas y para, bueno, también, como te decía, mostrar a través de nuestro mensaje, nuestra manera de pensar, nuestra postura ante la vida, ¿no? Y considero que eso es la tarea del artista, del cantor.
0: Ahí viene el vuelo, ahí viene la poesía, vendrán lo que le pasa en distintas regiones, lo que nos pasa, los espejos de todo lo que vivimos en común y las diferencias. Así que, bueno, serán bienvenidos, ya llega una gran alegría. Te despido y presentame este María Sin Ramón, que, mirá vos, lo ha grabado otra gran artista santafesina, María Los Ángeles Ledesma, a quien aprecio mucho, respeto mucho.
1: Bueno, la primera, viste, son las dos Marías.
0: Sí.
1: María de Famatina, la letra la escribió Gustavo, yo le puse la música, y la María Sin Ramón es una samba que cuenta la historia de un desaparecido, o sea, de una víctima de la dictadura, una persona que era de un dirigente gremial del ingenio de Alberti en la provincia de Buenos Aires, en la provincia de Tucumán, y que, bueno, yo conocí a esa María por cuestiones de la vida, siempre a través de la música. No hablé con ella, pero me contaron su historia, y bueno, por eso ella se queda solita, a él lo secuestran, la famosa noche de los ingenios allí en Tucumán, y bueno, a los días se devuelven el cuerpo ya sin vida, por supuesto. María nunca reclamó, algunas personas reclamaron, nunca tuvo un resarcimiento de ningún tipo, ni siquiera un resarcimiento moral de parte del Estado, por lo que pasó con su esposo. Y bueno, y a través de esta samba, cuya letra y música me pertenece, cuento esa historia que es muy importante, conforme a mi forma de pensar, de que sea siempre tenida en cuenta y que nunca se pierdan, nunca caigan en el olvido esas historias, ¿no? Sino, no por ninguna cuestión de revanchismo ni cosa parecida, sino para que no se vuelvan a repetir ese tipo de tristes historias como la que cuenta María Sin Ramón.
0: Ahí vamos, con eso, cantado por ustedes y por María de los Ángeles Ledesma, te despido.
1: Ahí canta María de los Ángeles. Ahí un abrazo, vamos. Leandro.
0: Un abrazo a los dos, hasta pronto.
1: Gracias.
0: Así escuchamos entonces María Sin Ramón, te lo presentaba el mismo compositor, Roberto Machado, del dúo Alpa. Canta María de los Ángeles Ledesma.
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0: Y los teléfonos para las entradas limitadas ya están, son 3464-568981. 3464-588135. Y queda todavía un ratito, sí, queda. En instantes nada más vamos a viajar a Mendoza para hablar de aceite de oliva. 3464-556161. Y uno de los que va a estar en el encuentro de compositores, otro de los tantos que vuelven, sí señor, con un estilo muy particular, muy querido, un tipo muy querido, él es Carancho, ¿sí? Cuando digo Carancho digo de Carcarañá, Sebastián Scalpelli. Recordamos su disco, su obra, con su Carancho Diablo.
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0: Y esto es el degustador hasta las 16, un poquito más hoy, ¿por qué no? Con la voz de Sebastián Scalpelli, cantándole al río Carcarañá, sí, a toda su leyenda del Carancho Diablo. Dejamos el Carca para viajar a otra provincia, porque en Mendoza la tenemos, como siempre, preparada y con ganas, a Evelyn Pedraza, sommelier superior en aceite de oliva, también integrante de la finca Letella y, bueno, una amiga del programa. ¿Cómo estás? Bienvenida.
1: Hola, ¿cómo estás, Leandro? Te escucho muy, muy bajito.
0: Evelyn, yo te escucho perfecto. ¿Ahí? ¿Cómo estamos?
1: Ahí está, genial.
0: Bueno, gracias por atendernos, siempre predispuesta. ¿Cómo está ahí? Contame un poco, sabemos que hubo reuniones, que hubo encuentros entre empresas y, bueno, siempre difundiendo lo que es todo el mundo del aceite de oliva y todo lo que lo rodea.
1: Sí, tal cual. Bueno, se realizó un clúster olivícola muy interesante, porque es la reunión de varios sectores justamente de la industria olivícola, productores, gente de interés, personas del gobierno, por supuesto, ámbito académico, la Universidad Nacional de Cuyo, con todo lo que eso significa, para poder generar un espacio de trabajo que tiene una estrategia entre el sector público y privado para poder optimizar y llevar adelante una mejora y una potenciación de todo lo que es la industria olivícola en Mendoza, ¿sí? Se firmó, de hecho, un acta ayer, un acta de intención, que lo que hace es formalizar la creación de este consejo estratégico del clúster olivícola, con objetivos claros, ¿sí? Que son realizar un diagnóstico profundo de la situación y poder hacer todo lo posible para mejorar la situación actual, y sobre todo que esas decisiones cristalicen realmente en situaciones que sean de provecho para todos los que estamos en el mundo de la olivicultura.
0: Bien, ¿y qué, ya ha terminado eso?
1: Sí, ya terminó, se realizó ayer, fue muy interesante, yo no pude asistir, se me coincidía con otro horario mío de trabajo, pero entiendo que fue muy, muy interesante y que se habló mucho también de la indicación geográfica de Mendoza, del oleoturismo, el nuevo producto turístico de la provincia de Mendoza, y qué está generando esto, la indicación geográfica, tanto para el productor como para el industrial, porque hay siempre una tirantez que no es mala, sino es propia de la comercialización entre el productor y quien industrializa el producto y lo vende, ¿no?, al público. Entonces, bueno, esto de entender un poco qué nos está dando y qué nos está dejando, cómo se está potenciando, fue bastante interesante.
0: Así es. ¿Qué se viene ahora? ¿Qué reuniones de aquí a fin de año? ¿Tenés algo en la agenda?
1: Sí, tenemos un ciclo muy bonito que se llama Olivizate en Dulce y Salado. Lo estoy haciendo con la Municipalidad de Godoy Cruz y es sumamente lindo porque es el aceite de oliva en cafeterías de especialidad, maridado con los productos de la carta y también con catas de café. Así es que es muy, muy interesante. Podemos aprender los parámetros organolépticos tanto del aceite de oliva como del café, que son bastante distintos. Por ejemplo, la acidez. En el aceite de oliva, la elevada acidez es mala, es un defecto. O es algo que no sé si es un defecto, pero baja la calidad del aceite de oliva. Y la acidez en el café es buena. Entonces, está buenísimo para que aprendamos como consumidores qué estamos comprando, cómo estamos consumiendo, que seamos consumidores. Ahí veo nuestro flyer, muy lindo. Estamos trabajando con cafés de especialidad de la zona, que también el café viene en auge. Es algo que viene muy fuerte. Entonces, estamos trabajando en sinergia. Productos que están realmente siendo...
0: Ahí la perdimos. A ver, vamos a volver si podemos a retomar la comunicación. Ahí estaba hablando justamente de Olivizate, dulce o salado, los encuentros para aprender de cafetería y también de aceite de oliva. Bueno, repetimos, 3464-556161. Aquí estamos, nos queda un ratito más. A ver si recuperamos la charla. ¿Estás ahí, Evelyn?
1: Te escucho perfecto.
0: Ahí vamos. Sí, me decías entonces del café, la relación y las diferencias con el aceite de oliva.
1: Claro, el aceite de oliva tiene un parámetro que es la acidez. La acidez, mientras más baja sea, mejor es la calidad del aceite. Un virgen extra tiene acidez expresada en ácido oleico del 8%, el 0.8% expresado en gramos de ácido oleico. Y el café, la acidez, tiene la característica de que no es mala, es buena, es una característica buscada en el café. Entonces, me parece interesante comprender los alimentos, entenderlos, saber qué estamos consumiendo, qué buscamos cuando elegimos un producto y cuando invertimos nuestro dinero en un producto realmente bueno, como un café de especialidad o un aceite de oliva virgen extra.
0: Bien, ¿y qué relación de maridajes hay? ¿Se puede juntar el café y el aceite de oliva?
1: Se puede juntar, de hecho lo hemos juntado, sí.
0: ¿Y cómo?
1: Lo hemos juntado. Bueno, la próxima degustación tiene un scone de queso con aceitunas fileteadas adentro. A eso le hemos colocado un aceite Arauco, que es bastante fuerte y potenciador del sabor. Pero también un café filtrado, que lo que hace es darnos a conocer las notas más aromáticas del café. ¿Sí? Entonces, el aroma viene como a catalizar, a suavizar este maridaje. Y es muy interesante, lo hemos probado esta semana con los chicos del café, de consumir el scone hecho con aceitunas y con un toque de aceite de oliva por arriba, y luego amenizarlo con un café, y la verdad es que la sensación en boca, la experiencia sensorial es fantástica.
0: Estamos hablando del café puro, negro.
1: Café de especialidad, sí, los chicos tenían ahí un grano que, si no me equivoco, no quiero meter la pata, creo que era una arábiga muy frutada como... de miel, honey o algo así era. El barista me va a matar si me escucha, pero un café filtrado, sí, ni siquiera hecho en máquina expreso, filtrado con una B60.
0: Bien. Te cambio, vamos a hablar de comidas. El otro día, era de noche, no miré ni el reloj, había hecho una pizza de harina integral. Jugué, me gustó y se la mandé a mis amigos, se la mandé a mi hijo y bueno, digo, ¿por qué no? Te voy a mandar la foto y la receta simple, que en un ratito improvisé ahí una pizza de justamente cebolla, aceite, alguna manera cocinada o caramelizada con aceite de oliva, la cebolla, con pimiento verde, con hongos frescos, ¿sí? Después le agregué un poco, unas fetas de aceituna negra, ¿sí? Pollo, pechuga de pollo que la había cocinado de antes, y arriba, para que gratine bien, un queso artesanal, semiduro. Bueno, quedó una cosa alta, sí, tremenda, me pareció fácil, rica, saludable, y por eso me animé a compartirlo, a ver qué reacción tenía. Hablemos de pizza. Si sabemos que, venimos de tradición italiana, que esa base, que yo en ese caso le puse harina integral para que sea un poco más saludable, uno trata de... Le puse aceite de oliva, le puse los hongos, que por ahí no lo tenemos todas las semanas a mano, los hongos, pero que está muy bueno también, tanto al paladar como a lo que pensamos cuando lo comemos, ¿no? Todos esos ingredientes que estoy nombrando. Y ahí salió la pizza. Bueno, juguemos a hacer, a ver, tirame algunas recetas de pizzas.
1: Primero que nada, pizza me dio un hambre, porque tenía una pinta bárbara. Así que, aplausos, muy bien, impecable.
0: Bueno, muchas gracias.
1: Pues bueno, hay tanto para hacer. Les voy a recomendar algunas que son las que a mí me parece que pueden ser las que podemos hacer en casa y que realmente nos tenemos que animar a maridar y a crear. Se me ocurrió hacer una de higos con jamón crudo, y si le podemos poner aceto balsámico también, y ojo el aceto porque viene, es un producto que viene en alza, es un producto que viene conociéndose muchísimo, que viene ya trayendo también sus propios sommeliers, así que bueno, ojo ahí.
0: Para el que no sabe qué es un acheto, ¿qué es? El acheto, ¿qué es? Para alguien que no usa acheto, que no sabe qué es, explica qué es.
1: Es como un vinagre, pero no es un vinagre justamente, sino que tiene una reducción que se acaramela con esa reducción, se intensifica el sabor dulce, y es como si fuese un vinagre dulce bastante espeso.
0: Bien, ¿de dónde se saca? ¿El vinagre de qué?
1: De vino.
0: De vino, de la uva. Bien.
1: Aparte, bueno, el acheto demora muchos años en hacerse. Acá hay unas acetallas muy interesantes, muy interesantes. Es algo que viene en auge acá en Mendoza.
0: Bien. Me dijiste, ¿higos frescos o higos en almíbar?
1: Sí. No, higos frescos cortados en cuartos con jamoncito crudo, y arriba un aceitito de oliva, que yo particularmente utilizaría un frantollo. ¿Por qué un frantollo? El frantollo tiene notas a frutos secos, a manteca, para venir a realzar un poco este sabor de la grasa natural que tiene el jamón, pero no ser tan pesado, porque ya tenemos dos productos pesados en esa pizza de sabores, como es el jamón crudo y como los higos. Los higos tienen un dulzor muy característico. Yo haría una pizza con higos en cuartos cortados, jamón crudo y unos hilos de aceite de oliva de frantollo.
0: Bien.
1: Espectacular.
0: Un detalle técnico, ¿la armo y pongo todo junto y al horno o van en etapas armándola?
1: Vamos primero con la masa, la cocemos a la masa como si fuera una prepizza. Si quieren usar salsa, usan salsa, sino una buena mozzarella. Una vez que derritió la

0: ¿Y qué pasa si a ese queso azul con peras yo le pongo una buena arbequina aromática por arriba? Es lo mismo, la pera puede estar caramelizada también. Miren qué interesante hacer una cebolla caramelizada con unas peritas. Lo ponemos en la pizza, eso calentito, arriba un poquito de queso azul con mozzarella al horno y terminamos la pizzita con un buen aceite de arbequina bien verde, bien frutado para que acompañe esta fortaleza que tiene el roquefort. Recordemos que el roquefort es bastante fuerte, entonces lo que hay que darle es una nota fresca, una nota verde. Esa me pareció espectacular.
1: ¿Le puedo tirar unas nueces? ¿Unas nueces arriba le puedo tirar?
0: También, por supuesto, sí, claro que sí.
1: Ahí vamos.
0: Y una que me pareció muy linda es la de salame, salamín, calabresa podría ser también, ese tipo de pizza, con una miel picante. Miren qué interesante poder hacer una emulsión de aceite de oliva con miel y con algún picante, ya sea una pimienta negra, un ají, un peperoncino, lo que tengan ustedes ahí para darle ese picor a la miel, con un buen aceite de oliva. Yo utilizaría un buen aceite de oliva fuerte, un arauco, un buen aceite que contrastara con la miel. Vamos con la pizza de nuevo, vamos con la pizza, base de salsita, un poquito de queso, ¿sí? Sacamos la pizza, colocamos las rodajitas de salamín o calabresa, lo que queramos colocarle, y por arriba una emulsión de aceite de oliva con miel picante. No me digan que no les parece algo que probarían, algo que por lo menos les llama la atención al paladar, ese picante dulce.
1: Uh-huh. Ahí vamos. Última pregunta, ¿cómo incorporo un chocolate a una pizza? No sé si en algo agridulce o también para postre, porque puedo pensar, a veces lo pienso con las empanadas, ¿por qué las empanadas son todas saladas? ¿No podemos hacer empanadas o empanadillas, como se le dicen, con cosas dulces para un postre, por ejemplo? ¿Qué pizza puede ir con un chocolate?
0: Mira, yo tuve una experiencia muy linda en un restaurante peruano acá que se llama Sabores del Perú, en donde su chef, Marita Vargas Maita, es la embajadora de la cultura peruana acá en Mendoza, y ella presentó en un maridaje un postre que era una pizza dulce. Y la pizza dulce traía salsa de chocolate, frutillas fileteadas arriba del chocolate, y unos buenos hilos de aceite de oliva, que era un blend bastante interesante, fresco, fuerte, frutado, arriba de ese chocolate. Entonces teníamos chocolate amargo en una base de pizza finita pero salada, una masita de pizza normal. Una salsa de chocolate, 70% cacao, bien amargo, aceitunas, frutillas fileteaditas arriba de la pizza y una generosa porción de aceite de oliva, bastante intenso, un blend bastante fuerte para que acompañe el sabor del chocolate y levante la frutilla. La verdad, me quedé maravillada. La vez que lo probé, me quedé maravillada.
1: ¿Y eso caliente se come?
0: Tibia, la sirvieron tibia porque la salsa de chocolate estaba tibia.
1: Bien. ¿Y con qué bebida, marido, ese postre?
0: Ellos lo sirvieron con un espumante, bien frío. Un espumante bien frío, un seco.
1: Claro, un seco para, exactamente, que contrarreste un poco. Y aparte la burbuja, lo ligero del espumante le da. Bueno, compro. Ya voy comprando las frutillas, te digo.
0: Pero muy bien, hay que probar. Este fin de semana hagamos pizzas raras. Maridemos con pizzas raras, agridulces.
1: Ahí está, en realidad. Ahí está, hay que innovar según la región, según la provincia. Y bueno, ¿quién nos va a decir? Por ahí encontramos nuevas sensaciones, con algo a la mano, económico, con cosas de estación y que esté al alcance de todos.
0: Así es, siempre con frutas de estación y un buen embutido artesanal, un buen quesito, algo saladito que tengamos en casa. Va a ser una pizza, va a ser un éxito, sin duda.
1: Bueno, yo desde aquí ya termino el programa. Decime si hay algo más para invitar a la gente para Mendoza.
0: Siempre los esperamos en Mendoza. Siempre, siempre, siempre son bienvenidos aquí. Siempre hay eventos muy bonitos. Hay una agenda cultural hermosa y bastante amplia para todos los gustos, todas las edades y todos los horarios que quieran recorrer. Así es que siempre bienvenidos a Mendoza. Los esperamos siempre.
1: Muchas gracias. Contame qué tenés atrás. ¿Qué paisaje es ese? ¿Dónde estás?
0: Atrás, estoy trabajando, estoy en mi otro trabajo.
1: Bueno, un saludo a toda la gente ahí que te permite salir en directo, gracias a vos, a toda tu familia y a la gente de la finca, Leteia, un gran abrazo.
0: Muchas gracias, serán dados. Que tengan lindo fin de semana.
1: Igualmente, hasta

pronto. Así hablamos entonces con Evelyn Pedraza y se nos va el programa. Viste que íbamos a hacer tiempo a viajar a Mendoza. Mirá qué lindo. Muchas gracias por tu compañía. En controles el señor, ¿sí? Qué grande, ¿eh? ¿Cómo se llama usted? Yair, buen fin de semana. Me dio ganas de hacer una pizza. Ya lo vamos a probar, ¿eh? Hasta el próximo sábado. Nos volveremos a encontrar para hacer juntos el degustador. Buen fin de semana. Y bueno, a pasear un poco. No sé cómo estará el clima en la Expo Casilda.

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Y acá estamos nosotros y decimos presente otra vez más el tipo de la radio en este sábado 10 de octubre de 2026. Ya un minutito ha pasado de la hora 17 y acá estamos en vivo como hace 8 años. Nos adueñamos junto a ustedes, a la comunión radial que hacemos el tipo de la radio, los oyentes que están seguramente en casa, que se irán movilizando hacia la EFO Casilda, donde la Delio Valdés va a ser el número principal. Les vamos a estar hablando de eso y vamos a contar qué vamos a estar haciendo nosotros, Radio Casilda, que como siempre está presente en todos los eventos más importantes. Pero lo importante es que el cerebro descanse las piernas, como nos gusta decir, 120 minutos, donde el cerebro descansa las piernas, donde vos escuchás la música que te gusta. Tenemos algunos mimos para agradecerte que estás del otro lado, por el 91.1, por www.radiocasilda.com. También lo podés hacer entrando a Casilda Plus, el sitio de noticias más informado. Al costadito abajo tenés para sintonizar Radio Casilda y estar informado por Flux, por Cable Max, por Flow. La radio también es imagen. ¿Quién te habla? El tipo de la radio, Maxi Marangoni, te dice hola y bienvenido al tipo de la radio. Empezamos con música, como siempre. ¿Creemos? Qué bueno.

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después de escuchar música, como siempre, para los más remolones que se vayan preparando y se vayan levantando de esa siesta con algo de música variada. Juan Carlos Baglietto, escuchábamos a la Berizzo también, pedido el tema, un tema que debíamos, un tema que le gusta mucho a mi amigo Elías. Le mando un saludo grande a Elías, le mando un saludo grande a Sabrina también, a Edith le mando saludos, a Edgardo, y un besote gigante para Mía también, que allá en La Elvira, todo salado, están escuchando siempre la 91.1. Y me gusta decir que el tipo de la radio nació justamente con La Elvira. Creo que ese mismo fin de semana, ya tantos años en la ciudad, acompañando comercialmente, ahí en el lugar de siempre, Güemes, casi esquina San Lorenzo, que está regalando hoy una picada, estamos regalando gentileza de La Elvira. Te comes una picada y te vas a la Expo a ver a la Delio Valdés, esta banda gigantesca que revive aquella música popular colombiana, éxitos propios. Esta banda que viene siendo ya hace años una banda de culto, se está transformando y divirtiendo. Sobre todo un espectáculo divertido, buena música, bien interpretada. La Delio Valdés, a eso de las 20:30, va a estar presente en el escenario, allí en la Expo Casilda, en el marco de los 119 años de Casilda como ciudad. Y confirmo, y tengo que confirmar, a qué hora arrancamos nosotros la transmisión en vivo por el canal de YouTube de Radio Casilda. Entras a YouTube, pones Radio Casilda y ahí nos vas a ver a nosotros, vas a poder ver imágenes del espectáculo, vas a poder enterarte de lo que hay en la Expo Casilda. Así que ahora, cuando ya empezamos a transmitir, te aviso, podés chusmear la transmisión, podés escuchar la radio y estar presentes, como ya tenemos varios mensajes, a ver qué nos dicen. Vamos al 3464 55 61 61. Hola Maxi, ¿qué tal? Bien, se te escucha bien, me alegro mucho, dice Cecilia. Sí, Ceci, gracias a Dios, gracias a los médicos que me han asistido en este problema que tengo, ya lo saben, alergia, diabetes, problemas en el corazón, pero no importa, hay que seguir siempre adelante, hay que mirar el lado positivo de la vida. Y como decimos siempre, o me gusta decir a mí, hoy Cari también lo decía en su programa, siempre para adelante. Y uno nace con el sueño de estar detrás de un micrófono, y te puedo asegurar que cuando se enciende la luz es como si se encendiera por primera vez y vas a salir al aire. Yo trabajo en radio, Martín siempre dice no seas autorreferencial, pero desde que tengo 13 años, y cada vez que aprieto el botón de aire o estamos a la mañana, parece siempre ser la primera vez. Y la luz de aire cura al que está acá, y la luz de aire acompaña al que está del otro lado, solo, está laburando en este sábado que uno se encarga de arreglar el jardín, sábado que uno se toma unos matecitos antes de salir a hacer las compras. Acá estamos nosotros. Quería decir eso y ser siempre agradecido de que ustedes estén del otro lado. Después hay novedades en cuanto al teatro para el año que viene, me venían preguntando, ya tenemos fechas, hay sorpresas. La Cari también estuvo hablando. Acá anda el amigo Víctor, que dice: hola querido, muy buenas tardes, feliz fin de, métele plomo nomás, chamigo. Claro, Víctor querido, sabes que un chamamecito va a sonar hoy para vos, y me gustaría verte en la plaza y saludarte. Allí va a estar nuestro estudio móvil en la plaza del mástil ubicada.
cuando tengamos ya el ok y sepamos que la transmisión ha comenzado, te aviso. www.youtube, pones Radio Casilda y vas a ver un cuadrado, dice en vivo. Bueno, te metes ahí y vas a ver a los compañeros trabajando desde allí, recorriendo la exposición. Así que se va una picada, volvemos ahora a la normalidad del programa, para decirlo de alguna manera, pero estamos con este evento que no hay que dejarlo de lado, por supuesto, ¿no? 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recuerdos y muchas cosas más. 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Más mensajes que llegan, ya nuestros auspiciantes saludados. Vamos a ir con el pronóstico del tiempo, por supuesto. Hola Maxi, buen sábado, escuchando tu programa, dicen por acá, Gladys. Bueno, Gladys está dejando ya el número de documento. A ver, por acá que dicen, hola Maxi, qué pena que acá no se escuche la radio, dice Rosa. Decime, Rosita, en privado, ¿dónde no la estás escuchando? Y acá justo está el gran Sergio López, hoy abocado a la edición también, a la transmisión de Radio Casilda, y el que está más en lo técnico va a saber darme una respuesta y te contesto por el privado. Olivia te mandó un audio que vamos a estar escuchando también, y la temperatura actual sobre la ciudad de Casilda, 18 grados con dos décimas. Saludar a Emilio, que está desde Rosario, justamente prendido a la 91.1 a través de www.radiocasilda.com. Emilito, después vamos a dedicarte un tema, y gracias por estar todos los sábados también, queridísimo amigo y compañero de aire de tantos años en la madrugada allí en Rosario, en AM1090. Es un gran programa. Quizás volvamos por el streaming en algún momento. Siempre pica el bichito de volver a hacer cosas que estuvieron buenas. Así que un saludo grande a Emilio, que está de Rosario. Dice, acá estamos, no creo que desnudo en el balcón, porque hoy es un día para no estar desnudo, Emilio. Es un día para comulgar con la moralidad, para estar bien y no bailar. Solamente unos mates. En boxer está permitido adentro de la casa. Es una broma interna que siempre tenemos. Y vamos por acá, la Cari que está escuchando, un beso grande. Si vas para allá, para la zona de la plaza, a la expo, te voy diciendo, bueno, que no va a llover, por lo menos es lo que tenemos acá. La lluvia no va a acompañar. Sí te voy a decir, llévate una camperita, porque a eso de las 23, cuando esté tocando mi amigo personal y mi compañero de Jardín de Infantes y toda la primaria, Víctor Parma, con Houston y los problemas, Viti Parma, va a ser
8 grados, va a descender la temperatura en la madrugada. Mañana domingo tenemos máximas de 18, mínimas de 10. Para el lunes también vamos a estar con una temperatura con cielo nublado de 16.8, 18.11 para el martes, y así estamos en cuanto a la cuestión climática, gente.

ojalá que se normalice el clima, es lo que pido yo, porque parece que me hice gárgaras esta mañana con papel de lija mezclado con arena. La verdad que la mezcla de frío con humedad me liquidó particularmente. Salí a hacer una cosa que tenía que hacer, un mandadito. Un saludo a toda la gente de Óptica Elena también, tan gentiles conmigo. Un saludo a Rogelio, que estuvimos charlando un rato. Y ya cuando volví a casa tuve que agarrar el famoso Rolisec y ponérmelo al lado mientras tomaba unos mates. Ya empezamos tirar agua por la nariz y a secarse la garganta. Qué feo que es tener alergia y más a los cambios de tiempo. Pero no importa, como dije antes, la luz de aire todo lo cura y acá vamos a estar. Y hablando de locura, vamos a escuchar un tema, vos sabés, que me gusta. También va a estar en Casilda en un próximo tiempo, creo. Estamos hablando de Patricia Sosa. Había una época en los años 80 que no endulzaba los oídos, te rompía los oídos. Con esta gran banda que fue La Torre y Colapso Nervioso, estamos haciendo El Tipo de la Radio. Ya estamos por comenzar la transmisión de la época Casilda. Quédate en el 91.1.

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6: Y acá estamos, seguimos diciendo presentes y los compañeros desde la plaza confirman que el vivo de YouTube que vamos a hacer, como decimos siempre, la radio es imagen por el canal de YouTube, Radio Casilda, la buscás, entrás de YouTube, entrás donde dice vivo y a partir de las 19 vas a poder ver allí a nosotros llevándote todas las instancias a las 19:30, si te querés ir arrimando, es el acto inaugural, el acto protocolar. Después hay DJs invitados que van a musicalizar las cuatro plazas. Después la idea es 20:30 puntual, que a veces se suele atrasar, son cosas normales. Va a estar la Delio Valdés arriba del escenario y 22:30 horas Viti Parma con Houston y los problemas también con un buen rock. Me gusta un tema que toca Viti, que lo va a tocar seguro, y si no lo toca lo busco y se lo pido que lo dedique. Hace unas versiones increíbles de canciones de Piazzolla en tiempos de rock. Libertango creo que la tocó el año pasado. Y bueno, Viti, si te anda por ahí, te comprometo, hacemos una notita. Quiero darte un gran abrazo, hace mucho que no te veo. Qué prodigioso que es Víctor, la verdad. Es un músico increíble. Acuerdo cuando íbamos ya a la escuela primaria, siempre tuvo la capacidad. Íbamos a jugar a la casa y jugábamos a hacer música en su casa con Viti. El instrumento que quieras, por ahí había. A ver, vamos acá, mi madre que está escuchando, le mando un beso grande, Antonio, va a estar sonando algo para vos también, que siempre la gente te saluda también, es el tipo de la radio, Antonia. Un saludo a mi madre que hoy se la jugó, un guisito de lentejas espectacular, estaba en casa la Madre Salvadora toca la puerta y te trae una comida riquísima. Así que, vieja, gracias, te quiero muchísimo y te lo digo por acá. También un saludo grande, si está escuchando la radio, a Delia Marta Bravi, que tanto la quiero, mi primer maestra jardinera cuando Delia tenía el jardín de infantes Bambi. Yo era su alumnito y le tenía miedo a los cabezudos. No sé por qué le tenía miedo a los cabezudos. Bueno, iba al jardín allá, gran persona Delia Marta, así que feliz cumple, Delia. Y también me dicen que salude a la gente de la comisión de Adit por... dejaron saludos, dicen que estuvieron con una venda de pastelitos. Y hablando de Adit, vamos a decir que el año que viene ya hay fecha puesta para hacer teatro con esta sana costumbre que nos hemos tomado, por lo menos, de realizar una obra por año. Ya vamos por la quinta. El título salió solo, salió. De hecho, tenía uno que era Que no se corra el telón, y viendo la serie de Moria, sentado, dije así, ¿viste cuando pensás en voz alta? Qué linda la revista. Y ahí quedó el título. Así que qué linda la revista, abril de 2027. Ya te voy avisando, se está armando un elenco impresionante, pero te digo, impresionante. Va a haber sorpresas, hoy se confirmó una sorpresa. Cari va a volver a los escenarios. Esta vez vamos a rememorar el glamour de la revista, en tiempos de revista. Por supuesto, como siempre, colaborando con Adic, esta contribución que hacemos para esta institución de la ciudad de Casilda, que tanto necesita de los casildenses para poder seguir, y la lucha contra la diabetes, que es una enfermedad de mierda, así lo voy a decir, una enfermedad de mierda, una enfermedad silenciosa que si no la cuidás te destruye el cuerpo, y a veces las consecuencias por no saber parar a tiempo son terribles. Y te aseguro, yo soy diabético, soy insulino dependiente, que cuidándote y haciendo las cosas bien, mejorás, porque no es difícil, no es imposible, pero la diabetes de a poco va actuando y eso no está bueno para el cuerpo. Y bueno, Adic siempre desde su comisión hacen los controles de medición de glucosa, si no me equivoco, corregime, los días martes, ¿verdad? Fuera de la municipalidad, o cambiaron el lugar de los controles, que por ahí está bueno también. Yo recuerdo, perdón por estar tan autorreferencial, cuando descubrí mi diabetes, en realidad fue por un análisis que me hicieron por un problema que tenía en las piernas, que padezco, provocado por la diabetes, que se llama polineuropatía. Nunca me había medido y mi viejo tenía en su casa un medidor de glucosa. Y me mido así y le digo, mira, papá, le digo, mi viejo médico, no, tengo 400, es normal. Me dice, no anda, Maxi, me dijo mi viejo. Y como que ahí quedé pensando, bueno, y después me hacen una curva de glicemia, yo sin saber que era diabético. Me dio, pero volando, impresionante, y es así. Mira vos, recién yo, quien te habla, ha tomado conciencia de lo que es pelear con la diabetes. Así que recapitulamos, el año que viene, abril, elenco formado. La verdad que este año, el año que viene, nos vamos a pasar con lo que es recordar a la revista. Por supuesto, don Víctor, el Gumercindo, va a venir. Don Basilio, si se acuerda de venir, porque él está en su mundo, ¿viste? Así que va a haber canto, va a haber danza, va a haber humor, un montón de cosas en qué linda que es la revista.
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6: llamarás. Contame qué estás haciendo en tu casa. Yo hoy todavía no me preparé el mate. Estuve tomando casi un termo con Antonia. Me tomé un termo solo a la mañana, ya que me levanté temprano. Y ahora me voy a ir a preparar el chupa y pase. Estoy solo, no tengo ganas de preparar. Sergio está comiendo algo, así que hoy no lo armé todavía. Contame qué estás haciendo. Estás tomando unos mates. Estás pasando la tarde como María, que dice: hola Maxi, me alegra escucharte. Buena música para este día nublado. Es lo que tratamos de hacer, música para todos. Perdí, Sergio López me hizo un desafío que lo perdí. Me dijo: ¿a qué no podés estar 2 horas sin decir 2 palabras? Una de ellas era música, así que perdí. Así como cuando ibas a jugar a los fichines y ponía la ficha en el juego difícil y... Perdí el desafío, Sergio López. Nosotros seguimos haciendo el tipo de la radio. Hasta las 19 no nos movemos. Un poco más de rock y ya empiezan a pedir la música que quieran. Vamos a hacer como la rocola del tipo de la radio.

0: Y escuchábamos un poco de rock and roll. Ahí me fui a armar el mate, el chupa y pase, para lubricar un poco la garganta. Ahora sí, más mensajes que llegan. A ver, dicen por acá. Hola Maxi, escuchando, como siempre, dice Javier. Linda música hoy. Gracias, Javi. También está Daniela. Dice, participo. Está participando Daniela, como Javier, que dejó los últimos tres de documento. Es importantísimo eso. Hola Maxi, escuchándote como todos los sábados. Linda música para este día gris, dice Beatriz y Walter. Gracias, gente. Creo poner música que es del gusto de todos. No nos encasillamos. Ponemos la música que alguna vez has escuchado. Así es. Estamos sorteando una picada para 4, gentileza de la Elvira, todo salado, 3464-55-6161. Nosotros vendemos y volvemos, diría Gerardo Sofovich. Después vamos a estar recordando a Piero en el Winco Fantasma.
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escuchando al gran Gustavo Cerati en su etapa solista y este adiós con estas frases que uno toma para la vida cotidiana, ¿no? Despedirse no es soberbia, es decir adiós, dice Cerati mientras lo seguimos leyendo y agradeciendo. Ahora vamos a pasar todos juntos los mensajes de voz. Vamos a estar recordando a Piero, un chamamecito para Víctor, un tanguito también va a sonar. Dice Cecilia, bueno, ahora participo yo jugando en la compu y mate. ¿Qué dice acá? Una cumbia me gustaría escuchar. ¿Cómo no, Ceci? Vamos a meter unos cumbiazos, con mucho gusto. Buen sábado, Maxi, escuchándote, escuchando la buena música y mirando por la ventana al patio. Está frío. Por favor, me regalás un tema de Manuel Wills. Qué bueno, Carlos, me encanta Manuel Wills. Vamos a pasar ahora a Armo. Una cumbia para Cecilia, dije que iba a estar sonando. Hola, ¿a qué hora actúa hoy la Delio Valdés? Pregunta un oyente. Actúa 20-30 horas, es dentro de la programación de la Expo. 20-30 horas, la Delio Valdés dice presente en la ciudad de Casilda en ese hermoso escenario que han dispuesto ahí en Lisandro de la Torre y Casado. Qué lindo que es ver todas las máquinas, todos los están ahí dando vuelta. No la he recorrido, pero sí la he bordeado con el auto cuando salí a hacer cosas ya desde el miércoles, jueves, que la están armando. Nosotros a partir de las 19, por el canal de YouTube de Radio Casilda, ponés Radio Casilda en vivo, vamos a estar en imagen llevando todas las instancias desde el escenario, desde nuestro estudio móvil. Radio Casilda siempre presente en los eventos más importantes de la ciudad. ¿Viste que les dije que iba a armar el mate? Bueno, armé el mate y por ahí se tapa. Logro destaparlo y bueno, cuando tengo un mate de chupa y pase, como les dije, se ve que se corrió la yerba. Me quemé la lengua. Me quemé la lengua, básicamente me quemé la lengua. Se me pusieron los ojos colorados. Tenía que llamar a los bomberos, diría Lía Cruzet, que me estaba quemando. Así que me quemé la lengua. Mirá vos qué cosa. Hablando por radio y quemándose la lengua. Un dedo era diferente, viste, porque no los usás todos para operar. Pero cosas que pasan, decía José Larralde. Y así puedo estar una hora hablando con frases de canciones. A ver, mirá qué bueno lo que se me ocurrió. Total, son 18:07. A ver, decime la frase de una canción, de esa que te marcó. Por ejemplo, yo tengo tatuado en el brazo derecho, ya no sé ni cuánto tatuaje tengo, si 38 tengo, una frase del tango Cambalache. Herida por un sable sin remaches, ves pasar la Biblia junto al calefón. Por ejemplo, yo tengo esa frase y después tengo una del Flaco Spinetta en el brazo izquierdo. Uno de los primeros tatuajes que mi mamá, el único que me dijo, se curó de espanto mi mamá. Yo me teñía los pelos cuando era adolescente, tenía un montón de aros, todo eso. Nunca se asustó, decía. Ojalá sea feliz, me decía mi vieja. Y vos sabés que me tatuó esa frase, tengo tiempo para saber si lo que sueño conduce a algo. Me dijo, qué linda frase, Maxi. Así que, bueno, decime una frase, la canción que te identifique y participás. Doble chance para el sorteo de la picada de todo salado. A ver, pedían algo de cumbia. Bueno, sé si vamos con la cumbia para que acá también Dios la encuentren. Me sorprendiste, así te lo voy a decir así nomás. Vamos a ir con tres cumbitas, si le parece, acá en el tipo de la radio. Ya seguimos. Dale, acuérdate, a partir de las 19 horas transmitimos en vivo por YouTube. Cumbia dedicada.

Y estamos escuchando a Rodrigo, al Potro Cordobés. Tema del Paz Martínez, que siempre cuenta como anécdota el Paz que andaba por Mar del Plata y se hacían esos festivales grandes en Buenos Aires, creo que era Gobierno de Rucauf, donde eran multitudinarios, y estaba tocando Rodrigo, estaba cantando esta canción, y el amigo del Paz, que estaba manejando, el Paz venía con el vidrio alto, le dijo: che, estás cantando un tema tuyo en cumbia. Y dice el Paz que le gustó la canción, fue con el auto hasta atrás del escenario, pidió permiso y lo felicitó a Rodrigo. Rodrigo, que la verdad que dejó una huella en el cuarteto, tanto como los Palmeras en la cumbia, se hicieron conocidos en el país. Decían, por ejemplo, los Palmeras cuando estaban juntos, una vez que tuve la oportunidad de entrevistarlo a Cacho Deicas, que después del Bombón Asesino se empezaron a escuchar desde Punta del Este las fiestas más privadas en temporada, que no es la temporada real, sino que los que van a Punta del Este disfrutan de Punta del Este en el mes de diciembre, hasta en el lugar más humilde. Así que eso es lo que decía el Potro Rodrigo, tanto como él y los Palmeras. A ver, yo siempre seguí la huella, dice Víctor, y dejé huellas al andar. Aquel que no deje huellas pasó de largo nomás. Frase Víctor, doble chance para ganar. Buenas tardes, Maxi, te pido un tema en lo posible de El Maestro. No llego a leer el mensaje, che. Del Maestro, que dice Vicario. Y la frase que no dice: nadie puede hacerte infeliz sin tu consentimiento, dice Huguito. Huguito, un abrazo. Y estamos escuchando de fondo a Selena, un poco de cumbia pedido por Cecilia, y nos quedamos con este ritmo, un poco de alegría en este sábado. Para la gente que está preguntando, la Delio Valdés, 20:30, sobre el escenario, aquí en la Expo Casilda, dentro del marco de los 119 años de Casilda como ciudad. Esto no se debe hacer, porque cuando toca una banda nunca se pone un tema, pero lo vamos a hacer, porque la verdad que contagia alegría la Delio Valdés. Así que vamos con un temita de la Delio, palpitando lo que va a pasar esta noche a partir de las 20:30 horas. Después Viti Parma con Houston y los problemas. Más WhatsApp que está llegando, sorteamos una picadita. No sabés cuánto me arreglarán. Acá pregunta, estamos transmitiendo con el transmisor chiquito, la parte técnica ya está trabajando en eso, querida Rosita, quédate tranquila, nos podés escuchar por el teléfono también, te bajás la aplicación, bien sencilla, no pesa nada, y escuchás la radio, por supuesto, en alta calidad, a través de tu teléfono, de la computadora. Como te dije, nos podés ver también, y a partir de las 19 por el canal de YouTube de Radio Casilda. Entras a YouTube, bien sencillo, pones Radio Casilda y allí vamos a estar llevándote todas las distancias desde las cuatro plazas. Radio Casilda presente en los eventos más importantes de la ciudad. Mientras se va Selena, llega la gran voz de Ivonne y la de Delio Valdés. No sé.

Esta canción tiene también una letra espectacular, ya que estamos hablando de letras de canciones. La verdad que la composición de Adelio Valdés, esta banda de Buenos Aires, en la voz de Ivonne, ex Bandana, una voz impresionante, la verdad. Ivonne se destaca esa voz que tiene. De entre tanta cumbia que hay, un estilo de cumbia diferente, hay que animarse a hacer este tipo de cumbia, ¿no? Volviendo a lo colombiano, como arrancaron los Palmeras, por ejemplo, hay una banda en Rosario también que suena muy bien, Los Peñalosa, con este estilo particular, instrumentos, por ejemplo, el Adelio Valdés, poco vistos, mucho viento, clarinete, que es importantísimo, y la chica que toca el clarinete la rompe también, esta banda, que aparte labura en cooperativa, como contaba hoy Gustavo, y Cari en el pase. Están todos juntos, están fraccionados, todos cobran lo mismo y les gusta laburar así. Y la verdad que hay que aplaudir y celebrar a estas bandas. Sobre todo música que lleva alegría, que creo que es lo importante en todo esto. Nosotros acá estamos, vamos a estar hasta las 19, horario en que nos mudamos y aparecemos mágicamente en la Expo Casilda.

0: Estamos anticipando lo que va a pasar esta noche. Acordate, una camperita, vamos a rondar los 10 grados. La lluvia por lo menos no va a andar. 19:30 acto oficial, después música de DJs de la ciudad. 20:30 la Delio Valdés arriba del escenario. Viti Parma, Houston y los problemas. Mañana también hay artistas locales sobre el escenario. Seguramente vamos a estar repasando la grilla ahí en la transmisión en vivo con Ale, con Leo, con Jair Saavedra en la técnica, con Sergio López, Pandar, Estefano Blúa seguramente, y todo el gran equipo de Radio Casilda. Nosotros vendemos y volvemos. Como diría Sofovich, dame cinco, nene.
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1: Y bueno, a los 81 años nos dejó Piero, este gran trovador que se supo enfrentar a lo que no gustaba o lo que veía mal con canciones. Acá estamos escuchando un homenaje que le hacía en vida San Damianovich, cantando Soy pan, soy paz y soy más. Piero fue el primero que buscaron en las listas negras. León Gieco le dijo, andate a Uruguay porque te van a matar. Ahí León le compone una canción que se llama Dos horas tardó en irse a Uruguay. Bueno, después se fue. Volvió para el 82. La primera presentación la hace en el Buenos Aires Rock. Ahí con canciones, primero con clásicos en los 60, esa música, como decimos siempre, que entretenía, ¿no? Más allá de mi viejo ser un clásico, una canción que identifica a los padres, ¿no? Con frases como, tiene mil frases mi viejo para recordar. Pero Piero fue más que esto, fue este Soy pan, soy paz, fue un... para el pueblo lo que es del pueblo, amigo de todos los músicos, que es cosa rara en el mundo de la música, eso no suele pasar, hay muchos celos, pero grandes amigos cosechó Piero, grandes amigos dejó, y lo recordamos acá en el Tipo de la Radio, a este maestro, a este trovador de la música en el Wincofón, acá junto también a la gran Sandra Mianovich haciendo Soy pan, soy paz y soy más. Después vamos a escuchar otro tema de Piero que me parece que te venía hablando de sus décadas en la música, y esto lo hacía ya por los 69-70 en películas de Luis Andrini, ¿no? Donde hacía de cura, fue su primera aparición en cine y la primera vez que se escuchó masivamente mi viejo, por ejemplo. El otro día escuchaba la anécdota de la composición de mi viejo y tiene un final muy gracioso porque dice, le compuso un tema a mi viejo, quería que lo escuche, estaba nervioso, le digo, papá, venite al departamento, tengo que hacerte escuchar algo, dice Piero, iba a traer el audio, lo vamos a escuchar en la semana en el Equipo de la Mañana, y venite, agarro, lo encierra, tenía una sala de ensayo en su casa, le canta la canción, el padre con las lágrimas en los ojos lo mira y le dice, qué hermoso, hijo, salvo que no camino lento, boludo, le terminó diciendo, y estallaron en llanto los dos. El padre de Piero en ese momento tenía 50 años. Contada la anécdota, es genial, mirá lo que son las historias de las canciones, ¿no? Y se le ocurrió, viendo a un viejito en la plaza, cómo era su vida, cómo había sido como padre. Así nace una de las canciones populares del cancionero argentino. Estamos hablando de mi viejo, Juan Boliche también, pionero en videoclip. Estamos hablando del año 69, lo publiqué el día de la muerte de Piero en mi Facebook personal. Yo, uno de los primeros videoclips que se hizo musicalmente en Argentina después de que los Shakers hicieran Rompan Todo, que como contamos siempre eran uruguayos haciendo rock nacional, y los Beatnik harían Rebelde y saldrían a filmarse con una ayuda importante, los Beatnik, de Ricardo García, dueño de Crónica, ¿no? Otro pionero, hablando de cosas que marcaron al país. Así que entonces, después de la verdad, uno se engancha a hablar y está bueno compartir anécdotas y cosas. Decíamos, década del 60, Piero. Y un poco de psicodelia. Fumemos un

acá homenajeando al gran Piero con este Fumemos un cigarrillo. ¿Cómo se pasa el tiempo, che? 18:41, recuerden, a las 19, un poquito más, empezamos a transmitir en vivo por el canal de YouTube de Radio Casilda. Seguimos en este Wincofonia. Este tema es dedicado a mi madre, surgió de una charlita que tuvimos hoy al mediodía mientras compartíamos un plato de comida.

tema dedicado a mi madre, que nació una conversación en el almuerzo. Acá también María dice: no me canso de escuchar la canción. Y hablando de letras, bueno, esto es genial, es seguir tus sueños y nunca olvidarte cuál es tu rumbo. Eso me lo enseñó mi madre y es algo que voy a estar agradecido toda la vida. Seguí tu sueño, seguí tu rumbo. Como dije en alguna de las revistas, en algún momento llega y los problemas pasan. Otra frase, alguna vez nos vamos a reír de esta situación. En fin, acá estamos haciendo el Wincofón del tipo de la radio. Nos queda un poquito más de música y ya hacemos el sorteo, ¿sí? Hemos cumplido con toda la tanda. Seguimos escuchando música.

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1: Y así nos despedimos de este Wincofón, del tipo de la radio. Y volveremos con nuestros discos la semana que viene.

27 minutos nos están separando del final de este tipo de la radio. Todos están participando por una picada, gentileza de la Elvira, todo salado. Reiteramos los datos del tiempo. A ver, vamos a actualizar por acá, a ver cómo viene. 15 grados 8, está bajando la temperatura. Acordate, si vas para la zona de la plaza, a ver a la Delio Valdés, 20:30 ahora, 22:30, Houston y los problemas. Vamos a terminar la jornada con 9 grados aproximadamente, mañana cielo nublado, con 18 grados de máxima, 10 de mínima. El lunes también 17-10, así estamos en cuanto a cuestiones climáticas nosotros. Y ya, como te digo, acercándonos al final, 6 minutos son los que nos quedan de programa. Y ya nos estamos retirando. Y a ver, qué es, era algo que hacía hace muchos años, que se llamaba el egoísta, el bloque. Un oyente, el primero que mandaba el mensaje era quien escuchaba el tema que se le antojaba. Y si no lo mandaban dentro de un tiempo prudencial, lo elegía yo. Entonces, para cerrar el programa, va esto. Después ya hacemos los sorteos correspondientes.

Y la última cuenta regresiva, últimos minutos de programa. Ya tenemos todos los participantes, como siempre, cargados en el sorteados. Este programa que los podés encontrar en Google, donde pones datos, pones la cantidad de premios que querés sortear. Y bueno, aleatoriamente lo hace, se maneja con un par de parámetros ya cuando...

y se la lleva Daniela. Daniela con el 897. Daniela, 897, te ganaste la picada de la Elvira Todo Salado. Ahora la producción, que soy yo, se comunica con vos, Daniela. Yo decirle hasta la semana que viene con el tipo de la radio, los sábados 17-19, estamos como hace 8 años ya con gusto. Un abrazo grande para todos, se los quiere, pero un montón. Que tengan un excelente fin de largo, que arranquen la semana mejor. Si Dios quiere, nos escuchamos en el equipo de la mañana, en la semana, en Radio Basilea.

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0: Y bueno, estamos viviendo todos los casilenses y también la gente de la región una jornada especial. Jornada que por supuesto estamos compartiendo con vos, que estás del otro lado. Chicos, ¿cómo andan?
1: ¿Qué haces, Ale? ¿Cómo andás? ¿Todo bien?
0: Todo muy bien, todo
1: muy
0: bien.
1: Qué linda tarde. Dejó de llover, nublado el cielo, pero la temperatura está, digamos, ahí. Ni frío ni calor.
0: Exacto.
1: ¿Qué haces, Leito? ¿Cómo andás?
2: Hola, Leo. Hola, ¿qué tal? ¿Cómo están todos? Estamos disfrutando un poco de la avenida de gente. Va llegando gente al baile, como dijo Martín.
0: Sí.
2: No llueve ni va a llover, aparentemente, porque no se asoma ninguna nube oscura ni nada por el estilo. Así que viene una tarde-noche, casi noche, que pinta bastante, bastante bien.
1: Y nosotros estamos acá en las cuatro plazas festejando los 119 años de Casilda como ciudad. La transmisión a través de este streaming por el YouTube de la radio, pero también vamos a tener ahí algún enganchado. Si te quedás en el 91.1, podés escuchar todo lo que pase en este escenario que está realmente imponente el escenario, ¿no?
0: Imponente el escenario. Bueno, vos de fondo podés escuchar, ¿no? Realmente lo que se vive y lo que se va a vivir cerquita de las 20:30 horas, Martín, cuando, bueno, el primero de los grupos esté con una fiesta maravillosa.
1: Gladelio Valdés arranca la apertura de esta fiesta, sí, también en el marco de la Expo Casilda, y la va a romper. Después de la cancelación de Turf por problemas de salud de su cantante,
0: sí,
1: creo que fue un acierto Gladelio, porque el público de Casilda es, bueno, muy gustoso, esta banda de cumbia latina, podríamos decir, que va a estar presentándose después de aquí en Rosario. Por eso también el horario, porque se iba a presentar el show principal cerca de las 22:30 y se tuvo que adelantar para que Gladelio toque temprano acá y después pueda ir al gran cumbión de Rosario.
0: Exacto, porque bueno, como bien decís, ya tenía, ¿no?, programado este número en la ciudad de Rosario, pero cuando lo convocaron los chicos dijeron, sí, queremos estar presentes en la ciudad de Casilda en esta fecha tan especial. Pero la cosa no termina ahí, porque después toma a la posta el Viti.
1: El Viti, sí. Houston y los problemas de estar, exacto, tocando en la primera noche. Hoy la primera jornada de la Expo Casilda, va a continuar esto mañana, pasado, con mucho de exposición, ¿no? ¿Recorrieron ustedes? ¿Estuvieron probando algo rico?
2: Estuve recorriendo, probando alguna comidita, porque uno vino sin comer muy temprano, y pudimos escuchar también la prueba de sonido. Hay un sonido excelente que te pega en el, se siente en el cuerpo entero. Sí, dimos una vuelta y hay mucha comida, hay comida de mucha calidad, expositores, hay para comer, está bueno hacer un recorrido antes de ver los espectáculos que hay, que están buenos, y sobre todo les recomiendo venir porque hay dos pantallas hermosas, se va a ver muy bien, además el sonido que te pega en el cuerpo realmente cuando estaba escuchando.
1: Sí, los graves.
2: Sí, me estaban haciendo un RCP en vivo, era una cosa realmente tenebrosa, pero cuando hace mucho más gente se va a escuchar muy bien, así que tenemos una noche absolutamente garantizada.
1: ¿Qué hora? ¿7?
0: La hora. A ver en vivo.
1: 7:20. En 10 minutos arranca la presentación oficial, el acto.
0: Sí.
1: Con el corte de cinta y después a las 8:30 el show de Gladelio Valdés. Pero antes, entre el acto oficial y el show de Gladelio, va a haber un DJ en vivo. Va a estar el Juli Poseto poniendo música, haciendo bailar acá a las cuatro plazas.
0: Qué bueno, qué bueno. Realmente imperdible. Si estás en casa, bueno, prepará el termo y venite para acá, para las cuatro plazas, porque esto realmente es una fiesta. Y si no, vení tranqui, porque el Club Alumni tiene un buffet donde hay absolutamente
1: nada. Eso lo dijo Ale. Nosotros no probamos nada todavía del Club Alumni.
2: Estaba pensando en lo mismo. No sé, vino acá hoy, comí algo riquísimo. Gracias, Ale, por convidar. Pero no convidó. De todas maneras, hay un espectáculo intermedio cuando pongan la música, porque ella se va a divertir mucho y va a bailar acá con las luces de frente y van a poder ver el espectáculo y nosotros dos bailando al ritmo del disco. ¿Qué te parece, Alejandra?
1: Sí, a mí me parece bien. Sí, ¿por qué? Sí. Que se van a reír de mí nada más, el público de Casilda.
0: No.
1: Cuéntalo,
0: no
1: me pasó.
0: Mirá la tragedia. Está hoy así todo divino, todo hermoso, porque dentro de un ratito...
1: Sí. Es una tragedia lo que me pasó.
2: Sí, una tragedia que casi se convierte en tragedia, porque Alejandra le metió una calzada a Martín López cuando estaba subiendo al escenario, celosa porque él iba a presentar y ella no, así que fue realmente complejo.
1: Me pegué un golpe, me caí.
0: Sí, que compró terreno, como decían las abuelas, compró terreno en las cuatro plazas.
1: Así bueno, vestido, compré terreno.
0: Sí, encima todo divino, impecable, compró terreno, pero bueno, nada que no se pueda solucionar dentro de un ratito, por supuesto, ¿no? Martín, sí, López va a estar en la presentación, en el acto oficial que está programado para... ¿A qué hora, Martín?
1: Ahora,
0: 10 minutos.
2: No llueve más.
0: No.
2: Pero hay un poquito de barro, tengan cuidado, porque hay gente mayor que se patina.
1: Sí, ahora
2: bien.
1: Sí.
2: Además de eso, hay una ventaja con respecto al año pasado. El año pasado hizo más frío.
1: Sí.
2: Hoy está...
1: ¿Te acordás lo que fue el año pasado?
2: Me cagué de frío.
1: Entre el frío, Sí. Estábamos instalados en el mismo lugar, pero no era solamente el frío. Había un viento espantoso y estos plátanos estaban florecidos y largaban todo ese polen que no se podía respirar.
0: Tal cual.
1: Fue insufrible el año pasado.
2: Así que hay que ser optimistas y decir que está mejor que el año pasado por el clima y porque podemos hablar. El año pasado no podíamos hablar porque se metían los bichos de
1: el polen.
2: Y era muy difícil hablar. Sin embargo, tenemos mejores condiciones el día de hoy. Unos muebles muy lindos, Martín. Me lo estoy presionando a la casa.
1: Sí, hermoso. Living chico. Acá de los chicos de Mía Mueble que nos prestaron para estos tres días de streaming aquí. Vamos a estar recorriendo los tres días. Todos los estamos. Vamos a hablar con todos los expositores, con la gente que venga de otras localidades. Te digo una cosa. Con relación a lo que decíamos del cambio por fuerza mayor, ¿no?
0: Sí,
1: de
0: turno, claro.
1: Por la Delio, que ayer cuando lo anunciábamos en las redes sociales, y en la radio, se contactaron muchas personas de otras localidades preguntando a qué hora tocaba la Delio. Porque dicen algunos, me gustaría ir a verlo, pero salgo de trabajar a las 7 de la tarde, llegaré, sí, tocan 8 y media.
0: 8 y media.
1: 8 y media es el show, así que a esa hora venga.
0: Exacto, bueno, es realmente fue, como bien decías, Martín, ¿no? Acertada la elección de esta gran banda que hace muy poquito recibió un premio muy pero muy especial hoy sobre el escenario de aquí de la Expo Casilda 2026. Es realmente para poder disfrutarlo con toda pero toda la familia.
1: Bueno, y muchas gracias también a los auspiciantes que nos están acompañando en esta transmisión, como siempre ahí acompañando esta iniciativa de poder llegar con la señal del streaming, de la radio también a toda la región, para que la región, aquellos que no puedan venir a estas cuatro plazas, puedan seguir la transmisión a través de nuestros canales. Así que muchísimas gracias también

0: están ordenaditos, todo listo para comenzar esta fiesta. Yo me voy para el escenario.
1: Vaya para el escenario. Mucha mer, como
0: vamos
1: decimos en teatro.
0: Atrás del escenario, ¿no?
1: Exacto, vamos a estar, bueno, con toda la transmisión, por supuesto, para vos que estás ahí del otro lado que no te puedes acercar. Mucha mer.
2: Bueno, Martín,
1: no
2: chao, Martín, te vas a trabajar. Mientras nosotros estamos acá.
1: Vení, Leo, parate porque me quedo mal.
0: No importa.
2: Pareces más alta que eso, paso más alta que eso. La verdad que no te
1: queremos, yo me apoyo, mira, y bueno, queremos agradecer muchísimo también a todo el equipo que está trabajando desde temprano. Está Simón, está Jair, está Emi, obviamente, bueno, Sergio, mucha gente del otro lado haciendo esta transmisión especial por streaming de Radio Casilda. Obviamente también podés ingresar a Casilda Plus, donde vas a ver toda la información, todas las imágenes y todo de esta Expo Casilda 2026.
2: Bueno, a pasarla excelente y te podés quedar enganchado mirando cómo viene la gente y cómo está. Hace un paneo otra vez para cerrar, un paneo de cómo está todo el sector en el cual se va a dar este recital. Excelente noche para disfrutar de una salida en estas cuatro plazas de Casilda festejando el cumpleaños otra vez este año.
1: Vos sabés que hoy cuando estuvimos, ¿no?, charlando, que ahora vamos a ir compartiendo de a poco el material de lo que estábamos compartiendo hoy a la tarde con diferentes expositores, la gente del Club Alumni nos decía de que, bueno, estaban cruzando los dedos para saber qué es lo que había pasado con el clima. El clima acompañó. Ahora falta vos, que estás del otro lado. Vení bien.

0: emprendimiento familiar que está presente hoy en la ciudad de Casilda y contanos cómo se llama.
1: Se llama Amande Pine.
0: Muy bien.
1: Es un emprendimiento familiar que...
0: No me digas que tenés que mirar el papelito, no.
1: No, no, obvio que no. Bueno, se trata de panificado harina de almendras. Tenemos ya tostada, bueno, arrancamos con panes, sticks, que son palitos ya para picar, todo eso, lo que se trata.
0: Sí.
1: Y se le ocurrió, bueno, de mis viejos, un poco. Puede ser sin sal, con semilla, sin semilla, un poco para que la gente tenga variedad para comer, ¿no? Porque veíamos que capaz siempre venía a casa, no se podía comer ciertas cosas sin gluten, todas esas cosas, y bueno, se nos ocurrió que sería una variante muy buena para la gente.
0: ¿Dónde los podemos encontrar? ¿En qué lugar más o menos para poder ubicarnos?
1: Acá estamos enfrente de la escuela Casado, por la Buenos Aires. Bueno, ahí está nuestro stand, estamos todos también con unos humos, compartiendo con una chica que se llama Martina.
0: Sí.
1: Ahí pueden ir y probar, ver las muestras, todo.
0: Perfecto, muchas gracias.
1: A vos.
0: Luciano Berreta, presente en Expo Casilda 2026. ¿Cómo está pasando la jornada?
2: Bien, bien, lindo. Ahora que el tiempo acompaña un poco.
0: Sí, ¿no?
2: Tuvimos al principio complicado.
0: Bueno, Luciano, porque estábamos mirando antes y es el atractivo, esta especie de tablero. ¿De qué se trata?
2: Bueno, esto es un tablero interactivo donde la gente, sobre todo los chicos que le llama la atención o la gente que por ahí entiende un poco, viene y conecta la secuencia correcta de, digamos, de cómo deberían estar las protecciones y los circuitos en una casa normal, digamos, lo básico.
0: Sí.
2: Entonces, si lo hacen correctamente, con una selectora le marca la luz verde y suena una sirena que está ok. Y si no, le tira el rojo. Uh-huh. Y lo pueden volver a rehacer. Y la gente que participa con tiempo se lleva premio.
0: Ah, qué bueno.
2: Sí,
0: o sea, una linda propuesta de paso para mirar, si tenemos algún conocimiento o no en casa, para empezar a proteger también nuestros artefactos y de paso nos podemos llevar premios.
2: Exactamente. Y de paso, bueno, la gente que viene a participar le damos una orientación y le explicamos más o menos para que sepan y entiendan en sus casas, en sus hogares, si tienen correctamente hecho las protecciones o no.
0: Bueno, para hacer un poco de spoiler, uno solo, ¿cuál es el más difícil de todo esto?
2: Una cosa lleva a la otra, digamos. Vos tenés que una secuencia. Si cuando
0: vos le tenés que pegar a todo.
2: Exacto. Tenés que pegarle a todo. Si no le pegas a todo, no llega abajo.
0: Bien.
2: Exacto.
0: O sea, hay que hacerlo paso a paso, pero bueno, están un poco las indicaciones.
2: Sí, sí, aparte están color con color, está fácil, está sencillo. Está fácil. Para el que tiene un poquitito de idea, los chicos que van a la zafa, ya estuvieron algunos, bueno, en lo que va el día ya dos se llevaron premio.
0: Ah, muy bien.
2: Sí,
0: muy
2: sí.
0: Bien. Muchísimas gracias, Luciano.
2: Gracias a vos. Dale.

0: ¿Dónde lo revolqué?
1: Yo te acompaño si quiere con él.
2: Venga.
1: Pero él es el que va a dar.
2: Bueno. 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
3: Gracias a ustedes por venir.

0: transmitiendo en esta noche especial para la ciudad de Casilda. Le vamos a dar la bienvenida, Leo, a nuestro querido compañero Maxi Marangoni, que ya dice presente también.
1: Sí, bienvenido, Maxi, a esta noche espectacular.
2: Gracias, chicos, y seguramente vamos a estar viviendo instancias interesantísimas en este 119 aniversario de la ciudad, con la Delio Valdés arriba del escenario a partir de las 20:30. Ahora el acto oficial que está a minutos de comenzar. Escuchamos un poco de música con un DJ, ya llega Viti Parma, sí, en estos tres días de Época Casilda para festejar el aniversario de la ciudad. Acá estamos diciendo presente.
0: Exactamente. Vos sabés que hace un ratito decíamos con los chicos, ¿no? El movimiento que hay en la ciudad. Mucha gente de la región también que dice presente. Así que bueno, nuevamente hacemos extensiva la invitación para todas aquellas personas que están en casa, que están viendo esta transmisión, a coparse, ¿eh? A venir para aquí, para las cuatro plazas, porque realmente es una fiesta. El buffet de alumni,
2: espectacular.
0: Espectacular.
2: Espectacular. Hay que decirle a la gente, puede venir a comer, puede venir al espectáculo, comer después e ir a casa tranquilo, quedarse disfrutando hasta que las velas ardan, como se dice.
1: Bien, Maxi, ahora vamos a jugar un ratito con vos, a ver qué encuentro.
3: Está, sí, está viendo a ver si encuentro.
1: A ver qué encuentro.
2: Mucha tecnología para nosotros. No,
1: ahora está, encontré el agujerito por donde entra la voz. Vamos a hacer el juego de las diferencias.
2: Sí.
1: Vos viniste el año pasado.
2: Sí.
1: Yo dije una diferencia con respecto al año pasado.
2: Nuestro estudio móvil.
1: El estudio, ¿qué cambió acá?
2: Lo tenemos ploteado, tenemos más ventanas, tenemos un living adentro del estudio móvil.
1: Ah, nosotros no lo mostramos todavía el living.
2: Estamos
1: a... no mostramos el living todavía. Está muy lindo.
2: Qué buena sorpresa.
1: Después nos vamos a sentar.
2: Voy a la casa, chicos.
1: Nos vamos a sentar adentro y vamos a mostrar cómo está el mini estudio.
2: Por
1: escuchá,
2: supuesto.
1: ¿Qué otra diferencia hay con el año pasado? Porque yo, mira, te estoy poniendo nervioso haciéndote jugar en vivo. El año pasado, ¿te acordás que es molestia? Estuvimos en este mismo lugar.
2: Los plátanos están barridos y no hay plátanos.
1: Así que el que la pasó mal, porque por los plátanos el año pasado y por el frío, sepa que no hace tanto frío y que los plátanos no están. No podíamos hablar el año pasado, Max.
2: Pero
1: ¿en serio, más allá de los plátanos?
3: Fue terrible el año pasado.
2: Sí,
3: chico.
2: No, terrible los plátanos, el viento que había.
1: No sé cómo cantó la Bersuit.
2: Pero hay que decirle a la gente, yo estaba al aire en la radio, que más o menos a la hora que va a tocar la Delio Valdés, va a estar rondando los 9 grados, así que tráiganse un abrigo. Tráiganse un abrigo.
0: Sí.
2: Así como las capas de la cebolla, viste, sí, que dicen los pronosticadores.
0: Tal cual.
2: Una campera. Seguramente la gente entrará en calor con la Delio Valdés y esa cumbia colombiana remozada y renovada.
1: Igual también, si estás fresco, hay café. Te venden café. Te tomas un cafecito. No sé si el año pasado habría. Pero este año hay café, te vas ahí al buffet.
2: Te tomas un café tranquilo, la gente puede ir al buffet.
1: Excelente.
2: Puede venir, ya la gente sigue llegando, gente sentada aquí, al lado de nuestro estudio.
1: Te cuento otra diferencia, Maxi,
2: sí,
1: que hay dos pantallas este año. El año pasado no había pantalla, pero no
2: sé. Sí, había una pantalla trasera en el escenario, las dos pantallas laterales no estaban.
0: Ah, mira.
2: Tiene más fondo el escenario que el año pasado, y el sonido excelente.
1: Sí. Bien, entonces sí, tenemos que llegar a las 7 diferencias todavía. Creo que vamos.
3: ¿Cuántas le faltan?
1: Vamos en 5. El año pasado,
2: a ver,
1: peor sería estar en 4, pero estamos en 5 diferencias.
2: Ya arrancamos.
3: Estamos, por favor, se los pido.
1: El año pasado, Alejandra no estaba conduciendo con nosotros.
2: No.
3: El otro año. Yo estaba en Córdoba en esa
2: sí,
3: época.
2: Sí, estabas
3: año pasado,
2: en Córdoba.
3: Pero el otro sí estaba.
2: Sí, sí, que lo hicimos aquí.
3: Era por Calle Casado.
2: Claro, claro.
3: Estaba el escenario.
2: Teníamos,
3: al revés de cómo está ahora.
2: Exactamente, por Calle Casado, también un muy lindo escenario.
3: Tal cual.
2: Que se montó, los lirios.
3: Exacto.
2: Estuvieron, nosotros estábamos al costado también, una hermosa transmisión, como siempre, Radio Casilda, en los eventos más importantes de Casilda.
1: Ah, pero ustedes tienen memoria a largo plazo.
2: Sí, te puedo decir que fue Alejandra Córdoba, si no me equivoco,
1: no.
2: A un safari fotográfico,
3: sí,
2: o algo así.
3: Exactamente.
2: Todos fotógrafos que van a sacarle fotos a las montañas.
1: No, sinceramente no me acuerdo de nada. Me imagino que mucha gente se va a estar acordando de cómo la pasó en el cumpleaños. Era el 17, el 18 y el 10, cumpleaños 17, 18 y 117, 118 y 119. El año que viene vendría a ser, obviamente,
2: seguramente habrá un festejo.
1: Recontra viejita la ciudad.
2: Esa es otra diferencia. diferencia. El año que viene van a ser 120 años.
3: Exacto.
2: Ahí ahora estamos los 119.
1: Habría que agregarle un par de condimentos al 120 de redondo.
2: Sí.
1: Una torta gigante, por
3: ay,
1: ejemplo.
3: Lindo, sí, para poder compartir entre todos.
2: Sí, soplar las velitas de esta
3: invitar
2: ciudad.
3: A las diferentes instituciones de la ciudad, a las escuelas, por ejemplo, para que hagan una preselección de niños que vengan a soplar las velitas.
2: Está bueno.
1: Pero, una torta gigante que de adentro salga Vilma Palma, vampiros y cantando Se vino la pachanga.
2: Son varios, ¿eh? Una torta bastante grande.
1: No, por eso tengo una torta gigante, son 120 años.
2: Mirá si hay que hacer una torta para la Delio con la cantidad de músicos y cantantes que tiene.
3: Están muchos.
1: Espero que vengan comidos porque si no va a ser un...
2: Una torta a tamaño escenario.
1: No, que vengan comidos hoy porque podemos ir a comer. Imagínate.
3: Y si no, se pegan una vueltita por Sabores de Santa Fe, que están
2: atrás nuestro.
3: Exactamente. Sobre una de las explanadas, está sobre el escenario mayor de Plaza Casado de los Mástiles. Sabores de Santa Fe, que hay propuestas realmente increíbles. Entonces estuvimos temprano con Simón, charlando un poquito con la gente que está allí, de diferentes lugares de la región, de Villa Mugueta, hay gente de Rosario, de Bigam, que bueno, está exponiendo nada más y nada menos que los sabores de nuestra región, de la provincia de Santa Fe.
2: Así que también pueden ir a visitar eso. Y vos sabés que ustedes hablaban de los 120 años, y justamente atrás del escenario, haciendo un poco de historia de esta ciudad, que tuvo que ver mucho con la exportación de cereales.
3: Tal cual.
2: Estaba el mítico Molino Fénix.
3: Sí.
2: Justamente, una zona agrícola de la ciudad, a la vera de las cuatro plazas, el Molino Fénix, la casa de Carlos Casado, una zona histórica, 120 años de historia de esta ciudad que se fue construyendo en forma de damero, como lo hacían los españoles, tan linda, que siempre la gente de afuera que viene, y seguramente la Delio se va a dar cuenta, las cuatro plazas. Las cuatro plazas, son pocas las ciudades en el país que tienen cuatro plazas.
3: Es el símbolo de la ciudad de Casilda, estas cuatro plazas con propuestas totalmente diferentes, ¿no?
2: Sí.
3: Todas y cada una de ellas. Así que bueno, hoy es justamente este lugar tan lindo e histórico que tiene la ciudad de Casilda, el epicentro de esta gran muestra, de esta Expo Casilda 2025.
1: Además, todos tenemos historias en las cuatro plazas.
2: Uf.
1: O sea, ¿qué casildense no tiene una historia en las... Mirá cómo se ríen todos.
2: Yo tengo una historia.
1: Ale se ríe. Ale se ríe por dentro, no puede contarlo.
3: No, hay cosas.
1: Y vos no las cuentes tampoco. Ahora, si quieren comentar abajo en los comentarios del streaming de la historia que tienen las cuatro plazas, porque en la semana vamos a seguir, obviamente en la radio, contando que ustedes nos cuenten a nosotros cuáles son las historias que tuvieron en las cuatro plazas, porque si son importantes, son importantes por algo. De hecho, ¿quién no se golpeó en la Plaza de los Juegos?
2: ¿Quién no durmió en el mástil cuando salió de Tránsito Disco, por ejemplo?
1: ¿Te acordás del pasamanos?
2: Del pasamanos.
1: El pasamanos que tenía una de las barritas que giraba.
3: Sí, chicos, y no acá, por ejemplo.
2: Terrible.
1: Unos golpes terribles de espalda.
3: En la Plaza de los Juegos, ¿ustedes se acuerdan lo que era el palomar gigante que había ahí con las palomitas?
2: Sí, me acuerdo el palomar, la calecita también.
3: ¿Habían palomitas?
1: ¿Las habían encerrado?
3: Estaban en ese momento encerraditas.
1: Y después se escaparon y se fueron a los árboles, esos, y después te cagan todo el auto. Sí.
2: La calecita, que era del histórico Chichín Bartomioli también.
3: Sí, también.
2: Que yo le sacaba siempre la sortija. Una vez me dijo: Chichín, deja de sacar la sortija, vos, yo te regalo la vuelta, pero dale la oportunidad.
1: Bueno, tenías 16 años. Tenías 16 años cuando sacaba la sortija.
2: 34.
1: 34, claro. Historias en la calecita, historias en el pasamanos ese que se movía y no sé cuánto tiempo tardaron en arreglarlo.
3: No sé.
2: Sí.
1: Nos íbamos cayendo todos.
3: Sí.
1: Era histórico. Las palomas, dice Alex. ¿En serio que eran palomas?
2: Sí, un palomar, sí.
3: Sí, donde había un palomar,
2: está...
3: Originario de la ciudad de Casilda. Mira, ¿dónde? A ver,
2: ¿dónde? ¿A dónde está el juego? Momento. Hay un juego adentro para los niños.
3: Adentro bueno, ahora hay un juego.
1: ¿Y el tigre que está petrificado ahora? ¿Dónde estaba el puma?
3: Estaba ahí el puma. Y
2: siempre en el mismo lugar.
1: Estaba encerrado antes.
2: Con 70.000 capas de pintura, encerrado con las palomas.
1: El día que cobre vida ahí sí vamos a hacer una historia increíble. Las cuatro plazas.
3: Hablara el puma, chico.
1: 119 años.
2: Si hablara el puma, ¿qué diría?
3: Bueno,
2: ahí comenzó la transmisión oficial.
3: Comenzó la transmisión, como bien decís, ¿eh? Ahí está nuestro compañero Martín López.
1: De Casilda como ciudad.
3: Oficial.
1: Mucha gente por los stands, recorriendo durante todo el día esta jornada, esta muestra. Y hoy aquí para celebrar esta fiesta. Bienvenidos al festejo de Casilda. Bienvenidos a estos 119 años de Casilda como ciudad. Y aquí estamos en el Festival Construyendo Futuros. Este festival
4: que surge de una iniciativa para reunir al pueblo, para festejar, para celebrar estos 119 años. Nos encontramos en esta celebración de nuestra querida ciudad de Casilda, una gran fiesta organizada por la Municipalidad de Casilda para disfrutar, para compartir y para encontrarnos como comunidad en este lugar emblemático que tiene Casilda, que son las cuatro plazas. Durante estos tres días, porque a partir de hoy, mañana y pasado, será una fiesta Casilda, donde recibiremos a toda la región. Vamos a tener muchísimas propuestas para disfrutar, para compartir con amigos, con familia, la tradicional Feria de Artesanos de nuestra querida ciudad, la Expo Casilda, organizada por el Club Alumni, su gran buffet que viene funcionando de maravillas. El año pasado fue el comentario, todo lo rico que se comía en el buffet del Club Alumni. También el parque de diversiones, la carpa de sabores de Santa Fe, una enorme variedad de propuestas de nuestros emprendedores que siempre están apostando aquí y mostrando todo lo que hacen para Casilda y zona. Un festival para recorrer, para descubrir, para disfrutar. Y nosotros aquí, y hay algo que queremos destacar especialmente esta noche, la música y el talento de nuestros artistas locales. La convocatoria realizada por la Secretaría de Cultura, la Dirección de Cultura, para participar de la grilla de este festival fue abierta para todo público. Bandas de Casilda, músicos, tuvieron la oportunidad de inscribirse para mostrar su trabajo y ser parte de esta gran celebración. Por eso, durante estos tres días, este escenario va a recibir a nuestros artistas que subirán y que compartirán también todo su arte con nosotros. Aquí estamos, apostando a la cultura, apostando también a esta posibilidad de generar oportunidades para acompañar a quienes hacen música, a quienes están allí involucrados con nuestro arte. Pero antes de continuar, queremos compartir una información importante con todos ustedes que están aquí y también con aquellos que nos siguen a través de los medios de comunicación. Ayer al mediodía se recibió la comunicación del equipo de Turf informándonos que por cuestiones de salud la banda no podía estar presente en el Festival Construyendo Futuro. Sabemos que, al igual que nosotros, por ejemplo, muchos estaban esperando el show con muchísimas ganas. Lamentamos mucho tener que dar esta noticia, pero desde aquí también le vamos a presentar otra propuesta. Se juntaron, se reunieron, buscaron con manager, con disponibilidad, y esta noche vamos a estar festejando los 119 años de Casilda como ciudad con la Delio Valdés. Aquí, en este escenario, muchos van a venir a aplaudir y a cantar sus canciones y, por qué no, a bailar las canciones. Y después de la Delio, un artista de nuestra ciudad, Viti Parma, con su banda, Aquí Houston y sus problemas. Nos esperan tres días de celebración, de talento local, de propuestas para toda la familia y nosotros aquí con esta parte protocolar también. Vamos a dar comienzo a este acto para celebrar los 119 años de historia, de trabajo, de crecimiento. Una historia que se construye todos los días con el compromiso de quienes trabajan por la ciudad y por cada vecino que forma parte de ella. Nos acompañan hoy presidiendo este acto el señor Intendente Municipal, Guillermo Franchella, junto a los integrantes del gabinete. Un aplauso para ellos. El Secretario de Gobierno, Horacio Di Stéfano, Secretario de Control y Seguridad, Sebastián Catena, Secretaria de Bienestar y Desarrollo, Cristina Swisser, Secretaria de Planeamiento, Maricel Servini, Secretario de Hacienda, Adrián Ferrer, Directora de Cultura, Rosana Bonavera, Directora de Salud, Fernanda Olmedo, Directora de Desarrollo Social, Patricia Bacalini, Director de Deportes, Leandro Armani, también el Presidente del Consejo, Dr. Walter Palanca, Presidente del Club Alumni, Eduardo Piccolini, integrantes del Cuerpo Legislativo, autoridades locales y provinciales, bienvenidos. Detrás de un festival como este, hay mucho trabajo, hay organización, hay esfuerzo, hay trabajadores municipales, instituciones, emprendedores, muchas personas que hacen su aporte para que hoy podamos encontrarnos y disfrutar esta gran celebración. Y ese trabajo también forma parte de una manera de entender la gestión, estar presentes, acompañar a los vecinos, seguir generando oportunidades para nuestra ciudad. En este aniversario, además, queremos destacar una incorporación importante para seguir trabajando por Casilda. La nueva motoniveladora John Deere, adquirida por la gestión municipal. Un aplauso también por este logro, por esta inversión que fortalece con este equipamiento municipal para sumar herramientas, para continuar con las tareas de mantenimiento de calles, de caminos, dando respuesta a las necesidades de nuestra ciudad. La máquina está expuesta también aquí, así que si recorren la expo, la van a ver. Para celebrar nuestra historia, también vamos a pensar en lo que viene, en seguir trabajando, incorporando herramientas, construyendo las condiciones para que Casilda continúe creciendo. Ese es el espíritu que hoy nos reúne, celebrar lo que somos y seguir construyendo lo que queremos ser. A continuación, invitamos al señor intendente de la ciudad para que diga las palabras de bienvenida a este aniversario 119 de Casilda como ciudad. Guillermo, lo escuchamos.
5: Buenas noches a todos, gracias Martín, muchas gracias. Es cortito, esto simplemente es una formalidad. Quiero decirles a todos que están bienvenidos.

0: vamos a hacer la deli un poquito más temprano. Bueno, esto no es mío, es de ustedes. Todo esto no lo... El intendente solamente gestiona, genera, pone ideas, acompaña esta gestión que me acompaña, esta gestión pequeña, pero de gente que tiene muchas ganas de trabajar. Trabaja para ustedes. Acá tenemos nuestros concejales que no se quieren asomar también, Walter, Marisa, y estaba Nina, y está la secretaria del consejo que nos están acompañando gentilmente. Esto es una fiesta de la ciudad, y la ciudad no soy yo, son ustedes. La ciudad son ustedes. Si quieren que Casilda esté lindo, nos tienen que acompañar, nada más, ayudar un poco, ayudarnos a mantenerla linda, porque tenemos un buen pronóstico, una ciudad que tiene un muy buen pronóstico, que va a seguir creciendo, que va a estar cada día más bella, y de eso podemos dirigir una parte, pero la otra les corresponde a ustedes, ayudarnos. Este es nuestra casa grande, nuestro patio grande, y hay que cuidarlo. Si lo cuidamos, lo vamos a tener cada día más bello. Así que, bueno, agradecer acá al Club Alumni que, bueno, como el año pasado, acompañó con toda esta feria hermosa que se organizó, con toda esta expo que estamos trabajando con los clubes de la mano, en este caso Alumni siempre también acompañando y apoyando. Acá está Eduardo, que no quiere hablar, ya me dijo, pero bueno, no puede. Así que bienvenidos todos, disfruten de la fiesta, son 3 días, y a pasarla bien, nada más, y a seguir creciendo. Casilda sigue, Casilda empuja. Vamos a poner el brillo que haya que poner en el sur de la provincia. La vamos a poner de nuevo allá arriba, allá. Que brille, que la vean todos. Eso lo hacemos entre todos, no lo hago yo, lo hacen entre ustedes. Nos acompañan y vamos tranquilos. Vamos que vamos creciendo, vamos que vamos bien. Vamos que a pesar de la contingencia que estamos sufriendo de país, en este momento cuando nos unimos se ven los resultados. Y a los casildenses, cuando nos unimos, no hay forma, no nos para nadie, quédense tranquilos, no nos para nadie. Así que bueno, buenas noches, bienvenidos, y vamos a cortar la cinta, nada más, que es una cuestión protocolar. Gracias a todos por estar, gracias por acompañar, gracias a los emprendedores, a los expositores, a la provincia de Santa Fe que mandó toda la parte de alimentos, de Cocina Santa Fe, a todos los que vinieron, a todos los que nos acompañaron, a todos los que ponen un granito de arena para hacer una hermosa playa como tiene que ser Casilda. No tenemos mar, tenemos el río Carcarañá. Si quieren nos extendemos para allá y tenemos río, por lo menos. No como Rosario, pero bueno, somos lo que somos. Gracias a todos, bienvenidos casildenses, bienvenidos invitados. Muchas gracias por estar. Hasta pronto, vamos a seguir trabajando. Gracias.
1: Muchísimas gracias, señor Guillermo Franchella, intendente de la ciudad de Casilda. A continuación, vamos a proceder a hacer el corte de cinta. Por lo tanto, invitamos al intendente de la ciudad, Guillermo Franchella, a las autoridades presentes también, a acercarse para realizar el tradicional corte.
2: Gracias. ¿Quién la va a hacer?
3: El Edu y vos.
2: Bueno, vamos.
1: Oficialmente inaugurada.
0: Empieza la joda, vamos.
1: Empieza la fiesta, claro que sí. Fuerte
0: el aplauso. Empieza la fiesta, gracias.
1: Queda oficialmente inaugurado este festival Construyendo Futuro, 119 años de Casilda. Los invitamos a ustedes a recorrer los stands, a disfrutar de las propuestas, a acompañar también a nuestros emprendedores, a nuestros artistas locales, hoy, mañana y el lunes, aquí en el corazón de la ciudad de Casilda. Que se escuche la música, está Juli Poseto también para acompañarnos. El aplauso para Juli, que se queda un rato con nosotros hasta que llegue el Adelio. Dale.

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0: 21 minutos, nosotros estamos transmitiendo en vivo desde el estudio móvil de Radio Casilda por nuestro canal de YouTube. Estamos aquí en las cuatro plazas y ya hay humo en el escenario, se encendieron las luces y está Dami Balseda, que estuvo recorriendo un poco la muestra. Dami,
1: bueno. Hola Maxi, ¿cómo estás? Buenas noches para vos y bueno, para toda la gente que está siguiendo en vivo esta transmisión. Sí, se ha agolpado de repente la gente después de un día complicado, con cielo amenazante. Me parece que ya podemos decir que vamos a disfrutar de una noche que va a transcurrir sin agua. Vamos a tocar madera, si tengo madera por aquí cerca. Bueno, pero me parece que ya ha pasado el pronóstico de tormenta, sí, sí. Y nos va a dejar disfrutar de una agradable noche aquí con la presencia de la Delio Valdés en instantes.
0: Exactamente, la Delio Valdés, que como decía en la apertura Martín López, Alejandra Berrondo y Leo Moriconi, cuando se publicó en Casilda Plus, justo están acá los...
2: La dupla
0: de Casilda Plus. La gente de afuera empezó a preguntar al privado del Facebook de Casilda Plus, justamente que ahora tocaba la Delio Valdés.
2: Tal cual. Vos sabés que nosotros venimos de hablar con los chicos, sí, ¿no? Con la Delio Valdés. Y bueno, y nos daban las tres razones por las cuales la gente tiene que venir en este preciso momento.
0: ¿Qué decían?
2: Ya, dentro de un ratito nada más va a estar empezando, los chicos se están preparando, están obviamente con una vez, bueno, sabés lo que está Ivonne. Bueno, ahora vamos a estar compartiendo imágenes justamente de lo que está Ivonne, ¿no? Que es la voz. Recordemos que Ivonne inició su carrera en Bandana, nada más y nada menos.
0: Exactamente, el viejo popstar hace 25 años atrás. Vos fijate la diferencia, hablamos en el equipo de la mañana de lo que fue ese momento de los adolescentes, de querer pertenecer, de tener ideas, de hacer cosas y bueno, trascender como trascendió Ivonne, como están haciendo las bandanas. Y la verdad que el fenómeno de la Delio Valdés es algo muy lindo. Es esta banda que de alguna manera recuperó los ritmos tradicionales, las raíces de la cumbia, ese Colombia que se escucha de fondo pero remozado. Y como decís vos, Ale, que seguramente se verá en redes sociales después, la onda que tienen es impresionante, es algo particular.
1: Sí, y que han sido como una cooperativa en su momento, que han hecho un hermoso show en Cosquín, si no me equivoco, hace 2 años atrás.
0: Exacto.
1: Hermoso realmente, en un lugar que quizás no es del palo de ellos, fueron muy aclamados, y tenerlos hoy aquí en Casilda, un poco de rebote.
0: Sí, tuvimos la suerte, hablábamos fuera de aire, también lo decían los chicos al inicio, tenían fecha ellos ya en Central Córdoba, en el Cumbión del Paraná, un festival hermoso también que se hace en Rosario, con los referentes de la cumbia santafesina, bueno, y coronando la Delio, que gracias por hacerse un lugar para celebrar el aniversario de nuestra ciudad, ¿no?
2: Exactamente, es un show maravilloso, un show para poder disfrutar con toda la familia, bueno, y la ciudad hoy se vistió de colores, ¿no? Porque de esta manera da el puntapié inicial a tres jornadas, porque recordamos que también mañana va a haber show especial, van a estar todos los expositores, esto sigue mañana y obviamente el lunes.
0: Claro, con la presencia de artistas locales en el escenario, con esta convocatoria que se ha hecho, justamente artistas locales, Marco Di Chiara, Grupo Pirámide, estamos escuchando de fondo a Leo Mattioli,
2: sí,
0: un genio también, un referente, está justamente en el Cumbión del Paraná el hijo de Leo Mattioli.
2: Miramos.
0: Nico Mattioli va a ser parte de esta fiesta, van a estar los Peñalosa, que yo decía en el tipo de la radio, la similitud que tiene con la Delio, también homenajeando un poco a la cumbia santafesina, más del palo de la cumbia santafesina, trayendo a viejos referentes y bueno, y transformando también la cumbia en lo que realmente es cumbia, hay que decirlo.
2: Tal cual.
0: Lo que van a poder disfrutar la gente que se acerque. Ya nomás, acá yo puedo chusmear el escenario.
2: Humo. ¿Hay movimiento? Todavía
0: sí,
2: no.
0: Sí, las luces azules se encendieron de fondo ya. Están los asistentes. Un poco de humo están tirando. A ver si arrancan puntuales. Estamos nomás a 4 minutos
2: nada
0: de que arranque el show.
2: Nada, así que todavía tenés tiempo, dale, vení, copate, acercate, viví junto a la cantidad de gente que hoy estuvo presente, venite para las cuatro plazas que la vas a pasar realmente muy pero muy linda, espectáculos gratuitos, así que bueno, para disfrutarlo muchísimo.
0: Y recorrer, por supuesto, vamos a hacerle la aguanta a nuestro compañero Martín López, que seguramente saldrá a presentar a la Delio. Ahí dejamos escenario abierto, Jair Saavedra, lo tenemos a Sergio López en cámara, Simón Tosticarelli, todo,
1: Redes,
0: Emi Alderete en redes, con todo al toque.
1: Y recordemos, Maxi, después de la Delio Valdés se queda Viti Parma con Houston y los problemas.
0: Exactamente, un hijo de la ciudad de Casilda que ha hecho una gran carrera y la sigue haciendo, un gran músico, Víctor. Tuve la suerte de que sea mi compañero de Jardín de Infantes hasta séptimo grado. Y contaba en la radio.
1: Qué mala suerte para el Viti.
0: Qué mala suerte para Viti, sí. Seguro si nos cruzamos nos vamos a dar un abrazo. Él y yo, cuando iba a la casa, me fascinaba con todos los instrumentos, una familia de músicos, los Parma, por supuesto. Y jugábamos a hacer música. Es decir, él era un genio, tenía 8 años y tocaba el piano en la casa, el arpa tenía. Después estuve en un grupo también que hizo parte del rock, así la fue Bastión, allá en los 90, incursionando en la percusión, y después volvió a lo que es su virtud, que es el piano.
2: Mirá vos, qué bueno. Bueno, antes hablábamos con el intendente Guillermo Francella y él decía, ¿no? Cuando lo convocó al Viti, es solamente levantar el teléfono y decirle, sí, amigo, venite para Casilda. Ama venir a la ciudad, a esta ciudad, que bueno, hoy cuando estábamos haciendo las imágenes también, desde tempranito para Casilda Plus, y estaban, ¿no? Houston y los problemas haciendo la prueba de sonido, estaba la mamá del Viti mirándolo desde sí, abajo con un amor increíble.
3: Llegamos. Esta es la plaza de Casilda. ¿Cómo están? ¿Bien?
2: Ahí vamos a tomar la transmisión.
0: Estamos con el escenario. Ya humo, luces.
2: Ahí vamos.
4: 119 años cumple Casilda. Pero ¿saben una cosa? Vamos a bailar como si tuviéramos 20. ¿No es cierto que vamos a bailar como si tuviéramos 20? 119 años festejando aquí en la ciudad. Y hermoso lo que se ve de acá arriba. Las plazas repletas. La feria llena de gente, los expositores, pero la cumbia tiene ese qué sé yo, viste, que te hace bailar aunque digas que no sabes bailar. Y si decís que no sabes bailar, no te hagas el inocente. Seguramente vas a bailar esta noche. ¿Con quién? Con ellos. Que se escuche bien fuerte, señoras, señores. Casilda los recibe. Casilda los aplaude. Aquí están. Ellos son la Delio Valdés.
5: Dale, mandame lo que quiera.

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0: Orquesta Lelio Valdés sonando en vivo esta noche. Fuerte ese aplauso para Iván Guzmán en la voz.
1: ¡Venga!
2: Cumbiando. Un, dos.

Las Pibas, Ivonne Guzmán, María Ximena Gallina. ¡Fuerte el aplauso! ¿Qué tal? ¿Cómo la están pasando? No escuché, ¿cómo la están pasando? Y me imagino, 119 años no se cumplen todos los días. Muchísimas gracias, Casilda, por invitarnos. Esto es la Delio Valdés, una orquesta independiente, autogestiva, cooperativa. Nos movemos y nos podemos mover gracias a la gente que nos llama. Por eso estamos muy agradecidos con toda la gente de acá del municipio de Casilda. Y gracias por la invitación y a festejar. ¡Feliz cumpleaños, gente! ¿Sigue la cumbia o qué? ¡Mándale pipa! Casilda, llévame a donde quieras.